0: hay que tener miedo, no hay que, no, el que no te apoya es porque, y si se sabe bien que estás haciendo bien las cosas, es porque tiene un sentido de inferioridad, ¿verdad? Entonces hay que tratar de apoyar a la gente que hace bien las cosas, y yo quiero felicitarle al abogado Pablo Servina, el presidente actual de la Liga Luqueña de Fútbol, también a su vicepresidente, igual le digo presidenta
1: Javier Ruiz Díaz.
0: A Javier Ruiz Díaz también, porque más allá de todo eso también yo rescato mucho algo demasiado importante y que no entiende mucha gente, el tema de la lealtad. Tiene una dupla así en donde yo veo así mucha lealtad entre ellos, y eso es demasiado importante cuando uno está a la cabeza, y eso no
1: tiene precio
0: con facilidad, ni aunque seas la mejor persona del planeta, no tenés esa persona que está a tu lado con ese valor de la lealtad, y te puede fundir ciertas cosas por más que de la mejor manera lo que vos estás haciendo. Yo veo eso, lo positivo en ellos dos.
2: Excelente.
1: La lealtad no tiene precio, no se negocia.
0: A su trabajo y se apoyan, eso es lo más importante. Y nada, ya me extendí demasiado.
2: No, espectacular. No,
1: espectacular, está bien.
2: Usted va a ser integrante de Ciudad Deportiva cuando se deje de todo. Sí, lo vamos a traer acá como analista.
1: El analista.
0: No, para nada.
2: José María Valiente. 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
0: Señor, cualquier cosa, estamos siempre a las órdenes.
2: Espectacular, dale, espectacular, José María. Un abrazo.
0: Igual, chau, chau.
2: Bueno, ahí está José María Valiente. Da gusto charlar con José María Valiente, un tipo bien centrado siempre.
1: No, da gusto hablar con personas cultas. La persona culta pues es totalmente diferente, como dicen.
2: Jean Paul, poné la polca general Caballero, por favor. La polca general Caballero, ahí me pide Isidro Charrut. En instante va a girar algo, eso es importante, ¿eh? Isidro Charrut está festejando. Ahí va de vuelta, ya pusimos. Tenés que poner la nueva canción de Ciudad Deportiva también que nos hizo. ¿Ya escuchaste ya? ¿Qué hizo Bastián Gabriel? Me estaba olvidando, si no se va a enojar Sandra, será. Sandra Bazán, sí. A ver, audio.
3: Un balaporte, saludos para vos y para Vicente y para tu otro compañero. Y quería recalcarte nomás, voy a acertar vos, Martín, y Guria Oganata, voy a hacer Roja Olimpia, y primera vez voy a hacer también ley y
1: pronóstico.
2: No, pero ¿cómo va a decir que va a ganar el Cerro? Si dijo que iba a ganar el Cerro, entonces pronóstico una derrota de Luqueño. Bueno, está bien. A ver. ¿Qué pasó acá? Acá tenían la nueva canción. Ahí va la polca general Caballero para Isidro Charrut. Poneme fuerte, ¿qué te pasa?

0: Un saludo para Denis Humberto Torres, el líder del Departamento Central, futuro diputado de la Nación. Debía ser su jefe de campaña acá en Luque. Humberto Denis Torres, rumbo a la...
1: ¿A la Cámara?
0: A la Cámara de Diputados.
1: Sí, se balea ya, ¿eh? Cámara de Diputados.
0: Nuestro amigo.
1: Sí, nuestro amigo
0: Denis Torres. Gran acompañador de la Liga Aregüeña, gran propulsor.
1: Denis Torres es una persona sencillamente que hace rato yo le conozco al intendente de la ciudad de Aregua. Es sencillamente una persona humilde, trabajadora y muy deportista por sobre todas las cosas. Y es la misma cosa.
0: Como diputado de la Nación.
1: Sí, ¿por qué
0: tiene
1: no?
0: Tiene todas las condiciones,
1: sí,
0: ¿no?
1: Tiene todas las condiciones. Por algo manejó la ciudad de...
0: Carismático, humilde, sí. Servidor.
1: Por algo manejó la ciudad de Aregua en dos periodos. Sí, en dos periodos salió bastante bien. ¿Por qué te digo esto? Porque en los últimos tiempos los intendentes de cada lugar que hay en este querido Paraguay y problemas esta vez que invadimos por meter la mano en la carcelolita, como se suele decir un poco. Hay muchos que tienen problemas en ese sentido y Denis Torres es uno de los que yo creo que cumplió a cabalidad con la gente hermosa de Areguá. Hermoseó como tiene que ser Areguá, hay mucho trabajo, mucho despliegue, todo su comité, por graficar un poco lo que trabajan ahí a su lado, y yo creo que va a salir por la puerta grande de Denis Torres. Y el día de mañana, ¿por qué no para la Cámara de Diputados también?
0: Muy bien, estamos en vuelo de descenso. Dice, sí señor, así mismo es. Diego Fernández le dio la victoria a Guaraní contra Libertad. Sí, ganó Guaraní 2-1. Arnaldo Ríos, audio. A ver, un ratito.
1: Edgar García.
0: ¿Qué dijo?
1: Edgar.
2: Qué ñaña que sos, Tano, para decir que Eder García está haciendo un pequeño show.
1: Es pequeño, tu chago la joya por los show.
0: Ah, la linda será. Río Salado, bicampeón. Gracias, Daniel Gañete. Gracias, Daniel Gañete. Una vez nos van a Daniel Gañete. Ya sabíamos que Río Salado es bicampeón, Gracias, Dani Cañete. Diego Amarilla, de la Escuela Full del Esportivo Luqueño. Fue nombrado técnico de una de las categorías, de un seleccionado. No sé si FPF o APFI, pero él va a comentarnos mejor. Profesor Daniel Amarilla, Diego Amarilla, ¿cómo estás? Buenas noches.
3: ¿Cómo estás, Tano, y a la mesa? ¿Cómo están?
0: Bien. Profe, fuiste nombrado técnico de una de las categorías. ¿En qué agremiación?
3: Sí, así es. Fui seleccionado para dirigir la selección de la Federación APEFI en la categoría 2014.
0: ¿Va a estar a tu cargo entonces la selección sub-14 APEFI?
3: Así mismo. Arrancamos mañana la preselección. Ya estuve algunos partidos observando de otros clubes y más o menos ya tengo ya los preseleccionados para que mañana se presenten en este nuevo desafío que me tocó ahora estar, ¿verdad? También agradecido a la Escuela de Fútbol Esportivo Luqueño por también brindarme su apoyo y su confianza en este nuevo desafío que se viene, ¿verdad?
0: ¿Esta selección en qué torneo va a estar participando?
3: Y va a participar entre federaciones, con la Federación FEPEFU, en Academia, con toda la federación inscrita en la COFEFU.
0: ¿Cuántos jugadores tienen que ser seleccionados?
3: 22 jugadores deben ser los seleccionados para este desafío.
0: ¿22 jugadores de qué edad?
3: De 12 años.
0: De 12 años. Bueno, sería importante, esto es una buena experiencia, ¿no? Para tu carrera profesional.
3: Sí, así mismo, Tano. Como te dije, las puertas me abrió el Esportivo Luqueño hace 5 años. Hablé con el presidente de la federación, en la semana estuvimos conversando y me estuvo comentando que estuvo viendo siempre el trabajo que se hace en la Escuela de Fútbol Esportivo Luqueño. Somos 6 profesionales que estamos siempre trabajando con los chicos, siempre inculcando el respeto, la disciplina y también trabajando con ellos con el tema de que todos quieren llegar a la formativa, ¿verdad? y se vio el trabajo de los profes, y en esta vez me tocó a mí ser seleccionado para integrar el plantel de cuerpo técnico de dicha federación.
0: Excelente, excelente. Éxito, profe Diego Amarilla. Esto a raíz de tu buen trabajo en la Escuela de Fútbol del Deportivo Luqueño, que según estaba mirando, jugaron varios partidos finales en los últimos días.
3: Sí, así mismo. Terminó el torneo Apertura, ganamos muchos títulos. Luego ya sin parar arrancamos el torneo de invierno. También logramos varios títulos en varias categorías. Y entre el día de ayer y hoy arrancó ya el torneo Clausura.
0: Espectacular, espectacular. Entonces que sigan los éxitos. Ahí están trabajando siempre con José Baudelio. ¿Y quién más? Los profes.
3: Está el coordinador Juan Escobar, está el profe José Sanabria, está el profe Gabriel Medina, el profe Vicente Álvarez, que fue arquero, y el profe Eusebio Aed, ¿verdad? Y nuestro presidente siempre nos acompaña y nos apoya, que siempre no nos abandona, que está la 24 horas con nosotros, tratando de ver todo lo que está a nuestro alcance, que no nos falte nada, siempre nuestro presidente José Pequeledema.
0: Ah, mira, che, un saludo para José Pequeledema. Hace rato que no podemos charlar con José, se olvidó, parece, de nosotros, pero está haciendo siempre un buen trabajo ahí José Pequeledema. El saludo para todos, así que felicitaciones y a aprovechar esta oportunidad de profe.
3: Así mismo, tan agradecerte a vos también por darle espacio a la Escuela de Fútbol, siempre intentando hacer lo mejor para la institución, ¿verdad?, que queremos, ¿verdad? Y bueno, y esto es un logro más para la Escuela de Fútbol, que dicho técnico de la institución vaya a representar a la Federación de la Selección de la FIFA.
0: Perfecto, gracias, muy amable. Un abrazo, profe.
3: Un abrazo, Tano, gracias.
0: Diego Amarilla, entonces nombrado técnico en la categoría 2014 de la PEFI, entonces, para lo que va a ser los compromisos a nivel de federaciones. Bueno, gracias, Sandra Bazán. A ver, poné. Escucha. Gracias a Bastián Gabriel. Para bailar este tema. Bastián Gabriel. Baila, charrú.

0: Ahí está.
1: Como dice.
0: De 1 al 10, Jean-Paul. 10.
1: Como dice.
0: Va, ahí está. ¿Qué se hizo, Rubencito?
1: Como dice.
0: Rubencito querido, che. Muy bien. Espectacular, Saludos a Betty Quintana, Gustavo, compañero de Cucú Producciones. Hoy hemos llegado a un cierre brillante de nuestras coberturas detrás de la Liga Luqueña. Un trabajo encomiable en el año. Han pasado, pero varios compañeros periodistas.
2: ¿Qué tema metiste, papá? ¿Qué tema metiste?
0: ¡Qué bueno! Bueno, gracias Arnaldo Ríos, Hugo Martín Pereira. Un trabajo encomiable hoy. Lo que desplegó la 94.7.
3: En la radio y en...
0: A ver, audio.
3: Porque el ácido Tano siempre.
0: Qué bueno, linda música Tano, dice. La señora Marcia Martínez. Fanática del capitán Andrés Inflán. Poné. Dale. Muchísimas gracias. Excelente. Muchísimas gracias a Bastián Gabriel, a Sandra Bazán. Entonces, los que se encargaron de esta linda canción, saludo, profe Pastor Galeano. Mira el profe Pastor Galeano, che. Excelente la transmisión, dice el profe, estaba mirando como siempre. Me decía el profe Pastor Galeano cuando era técnico los clubes de la Liga Luqueña, de que en la semana él siempre ponía la repetición de los partidos que hacíamos con Ciudad Deportiva para analizar. Más todavía cuando hacíamos los partidos de Unión Agrícola o ya sea Capitán Infran en su momento, él dice que en la semana analizaba el movimiento de su equipo con la transmisión de Ciudad Deportiva. Así que le agradezco siempre el concepto al profe Pastor Galeano y éxito siempre. Estoy seguro que el próximo año vamos a tenerlo de vuelta en algún equipo. Atención que el Cuadure se va a preparar, yo ya le aviso, ¿De qué te ríes, hermano?
4: ¿Usted se va como técnico?
0: No, vamos a hacer una convocatoria general. Porque la verdolaga tiene que... Ponemos la polca de cuadrecia porque me puse nervioso. Se va a hacer una convocatoria general. Atención, hincha, socio del Sportivo Ecuadoré. Es hora de que la verdolaga, el Sportivo Ecuadoré, 4 veces campeón, vuelva a aparecer el próximo año en los sitiales de preponderancia en la Liga Luqueña de Fútbol. Y vos que sos hincha del Sportivo Ecuadoré, o que te crees hincha de la verdolaga, tenés que aparecer en esta gran reunión que se va a realizar para buscar proyectar
5: ¿qué
0: lo
5: día?
0: Que va a ser el Sportivo Ecuadoré 2027.
5: ¿Cuándo va a ser eso?
0: Hasta Don Apolonio está invitado. No, y se va a fijar la fecha, próximamente. Sí. Terminado este campeonato de la Liga, quedamos con Nene Martínez para una gran convocatoria donde se va a estar ya pergeñando, ideando.
5: Temporada 2027.
0: Temporada 2027 para el Coloso Sportivo Ecuadoré.
5: ¿Usted cómo está ahí? ¿Usted cómo
0: yo
5: va
0: soy
5: a
0: el
5: estar?
0: Coordinador. Sí, yo soy el coordinador. Entonces, queremos hacer algo porque ya...
5: ya, ahora va.
0: Llega fulano, mengano a la final y no, pero, la verdolaga, ahí está.
5: No, pero te voy a decir algo. Está bien el tema del Sportivo Ecuador. Yo creo que este año trató, porque no, de meterse en la historia, en la conversación, pero el Sportivo Ecuador en los últimos tiempos, uno tiene que decir que se preocupó más en mejorar su reducto, su estadio, sus instalaciones.
0: Claro, eso sí
5: y
0: se valora.
5: Hoy por hoy es una de las canchas más coquetas, más lindas acá en la Liga Luqueña de Fútbol también. Gran trabajo de Pastor Espínola y por supuesto de los directivos que lo acompañan, porque la verdad la cosa, el Sportivo Ecuador ahora mismo, sencillamente yo creo que está todo dicho, como vos decís, está el estadio, está la cancha. Es ya el día de mañana, porque no, esta temporada 2027 volver a meterse en la conversación como corría aquel año 2011, pues puede ser, ¿no? 2011 era, ¿verdad? Es cuando Ecuador se consagra campeón.
0: 2014, el último título.
5: ¿2011 quién?
0: 1997, no, 2011, 2011 y 2013, 2014.
5: Ah, por 2011.
0: Uno de los pocos bicampeones,
5: sí,
0: que tuvo la Liga Luqueña, sí, de Fútbol.
5: Imparable en esos tiempos el Sportivo Ecuador. ¿Por qué no? Yo creo que ahora, bueno, entonces la gente del Sportivo Ecuador que esté pensando de esa manera, ¿no?
0: Bueno, y hoy, esta tarde, cuando estábamos repasando, gracias a los datos siempre precisos de nuestro amigo Mario Vega.
5: Es un putilla de 1980, un empate.
0: Sí. Vino el tanto del empate de General Caballero. Espectacular. Y ahora, con más tranquilidad, vamos a repasar. 1924, primero de mayo.
5: No, 1980, me voy, Curi.
0: Ya no veía, ya.
5: En 1980. Sí.
0: 1980, ahí nos quedamos hace rato. 1980, 31 de agosto. 1981, Peñón de Campo Grande. 82, 16 de agosto. 83, 84, 85, 86, Atlético Juventud. 87, 3 de mayo. 88, Peñón. 89, Julio Correa. 90, Sport Primavera. Saluda a Hito Espínola en España,
5: nos está escuchando. Desde 1990, Primavera que no sale campeón.
0: Para Tomás Hito Espínola, mi querido amigo, envíame un mensaje si está escuchando el programa en España. 1990, entonces, ¿me decías?
5: Desde 1990 que el Sportivo, ¿qué digo? El Sport Primavera que no sale campeón.
0: No, 94.
5: ¿94 es?
0: 94 la última. 94. Sí, a eso iba. 90 Sport Primavera, 91, 3 de mayo. 3 de mayo. 92, sí. 31 de agosto. Poné la cortina, hermano, ¿qué te pasa? 93, Capitán Ifram. Capitán Ifram.
5: El que se bajó en la división del ascenso por decreto.
0: No, espera, todavía no se fue. ¿Qué te pasa?
5: Por decreto Cogollina.
0: No, pues todavía no está dicha.
5: Hay una luz.
0: Palabra. 94, el último título del Sport Primavera. ¿Cuándo volverá el equipo de Carlos Mesa? Che, Carlos Mesa, hace algo. 94, Sport Primavera.
5: En el 94 fue la última vez.
0: 95, ¿tenés la cortina de fondo? Y poner la cortina del programa, hermano. Si no, todo muy seco. 95, Peñón de Campo Grande.
5: Poner el deseo.
0: El equipo de Jorge Alonso.
5: ¿Eh? No, pero poner que te iba a decir el deseo, va a poner. Ese que suene de fondo.
0: Ahí está. ¿Dónde nos quedamos? 95.
5: 95, bella puta.
0: 96, este sí fue por decreto.
5: Mamá,
0: el 29 de septiembre.
5: Por decreto,
0: cuando no concluyó el campeonato. En la recta final hubo una protesta, no, nunca se pudo resolver. Entonces la directiva dijo, ya mira, al puntero. Era puntero el 29 de septiembre y
5: por terminó decreto.
0: Siendo el campeón el 29 de septiembre, en el año 96. 97,
5: Indecu.
0: El gigante Sportivo Ecuador.
5: Sí.
0: Poné más fuerte. Pero, general. Bueno, pensé que era de Ecuador, me jodiste, hermano. 98, Peñón. 99, Capitán Ifram. 2000, aparece la era del teniente Herreros Bueno.
5: Sí.
0: Imagínate de qué año Herreros Bueno empezó a hacerse hasta hoy día con 7 títulos. 2000, teniente Herreros Bueno. 2003, el bicampeonato Herreros Bueno. 2004, Porvenir Paraguayo. 2005, 2006, otra vez Herreros Bueno. 2007, General Caballero de Itangua. Su primer título en primera.
5: El que ahora está festejando.
0: El que hoy está logró festejando. Su segunda estrella.
5: Sí.
0: 2007, 2008, Capitán Ifram. Recuerdo bien este título de Capitán Ifram en penales contra Herreros Bueno en cancha de Luqueño, del Feliciano Cáceres.
5: Sí,
0: Mayereyer, en un penal decisivo. 2008. Sí, hasta ahora los muchachos de Cañada San Rafael tienen esa grabación.
5: ¿En serio?
0: No sé si acá en la radio sigue permaneciendo esa grabación en tanda de penales. Uno de mis primeros relatos fue para la
5: 94.7.
0: Sí, a mí me tocó cubrir ese partido porque Juan Carlos Romero tenía el partido Olimpia Luqueño en para uno.
5: Sí.
0: Y ahí fue Juan Carlos
5: y seguro que está
0: Enrique Zelaya.
5: Seguro que está en los archivos.
0: Y había una cantidad impresionante de cassette. ¿Verdad, Jean Paul? Hay una pieza ahí lleno de cassette. Y creo que va a estar ahí.
5: Archivo.
0: Liliana va a tener que buscar alguna vez. Bueno, y 2008 en tanda de penales. Capitán Ifram le ganaba a Herreros Bueno.
5: Sí.
0: En tanda de penales. Después.
5: 2009.
0: Herrero. ¿Te acuerdas que lo partido?
5: Sí.
0: En cancha de General Díaz.
5: Inolvidable.
0: ¿Te acuerdas, Raco, cómo se lanzó
5: el? Sí. Cuando vos y Raco se lanzaron encima de la camioneta.
0: Raco era mi comentarista, Jean Paul. Y una trifuca, será, ella entró en acción los cascos azules en bim pam bum, será.
5: Casco azul montada.
0: Ya, Jaco, ahí dice Raco, sí, será. Se lanzó la camioneta al final, Carlos Sarabia. Bueno, nosotros estábamos ahí cerca del portoncito.
5: Raco se bajó primero que
0: qué recuerdo, che. 2009, título del teniente Herreros Bueno.
5: Sí.
0: Al año siguiente,
5: JJ
0: Unión Campeón 2010. Ese sí. Año Gilberto Freitas era el técnico y lo sacaron a Gilberto Freitas, faltando un par de partidos, recuerdo. No sé si fue en la misma final, que me corrija Gilberto Freitas, no recuerdo bien. Pero Gilberto era el técnico. Y perdió un partido llamativamente por goleada. Cacha Primavera creo que fue y lo sacaron. Y asumió Doldán.
5: JJ Doldán y se consagra campeón con Unión de Campo Grande.
0: Así mismo. 2011 aparece Sportivo Cobre con el finado Raúl Tronco.
5: Sí.
0: Núñez.
5: Sí, Raúl.
0: El presidente
5: Núñez.
0: Era Armando Gaona.
5: Armando
0: Gaona. 2012 aparecen en Centenario, en su Centenario. 16 de agosto. Sí. 16 de agosto que en semifinales le eliminó a Sportivo Ecuadores.
5: Sí.
0: En penales. Y me contaron que todos los remates de los jugadores de Ecuadores iban a parar en el aeropuerto.
5: Debajo la presidencia de Wilfrido Duarte, 2012, en su Centenario. No,
0: claro, por eso te digo. Sí, gastó muchísimo, recuerdo ahí. Pero te digo, no, llamativamente los penales de Ecuadores iban sobre el travesaño.
5: ¿Qué te pasa?
0: Bueno.
5: Ah, o sea, la campeón y la mitad.
0: Si quieres ser campeón, hermano, tenés que jugar afuera.
5: Sí,
0: y
5: completo.
0: Adentro y afuera.
5: Adentro y afuera y la mitad.
0: 2013-2014, Sportivo Ecuadores. 2015, Poloní Paraguayo. 2016, Sportivo Yukiri. 2017-2018, Atlético Internacional. 2019, en su Centenario, Unión Agrícola.
5: Sí.
0: 2020, inconcluso por el COVID.
5: Sí, la pandemia.
0: Fatídico COVID. Había arrancado el campeonato, pero yo paré ahí.
5: Sí.
0: En aquel año. 2021 no se disputó porque la pandemia estaba...
5: La pandemia, sí, en su auge.
0: En auge total. 2022, el Teniente Herrero, bueno, le gana la final a Capitán Iframe.
5: Sí.
0: Se tomó el desquite.
5: Totalmente.
0: De aquel año 2008. Sí. Increíble, ¿eh? 2023, Unión Agrícola. 2024, 25 de noviembre, de la mano de don Elio Zárate y Julio Javier Roldán. 2000, el presidente era Lorenzo Ruiz Díaz. 2025, Sportivo Julio Correa. Y 2026, el general Caballero. La nómina.
5: Sí, de los campeones.
0: Interesante, ¿no?
5: Sí, espectacular. Está bien para que la gente sepa de los campeones, cómo se fueron dando.
0: Y claro, y si me preguntan quién es el que más títulos tiene, ¿quién es?
5: El Sport Primavera.
0: El Sport Primavera, tu club.
5: Sí,
0: ¿no te fichaste en Primavera?
5: No me fiché.
0: Después te echaron, parece.
5: No me fiché yo en Primavera.
0: Bueno, estamos siendo presentados por estas firmas comerciales. El último programa de 3 horas, de Ciudad Deportiva. Agradecerle a la licenciada Diana Delgado. Ya el próximo domingo venimos con las 2 horas habituales.
5: De 19 a 21.
0: Concluyó la Liga Luqueña de Fútbol. 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
0: Rolo González, Rolando González, ¿cómo te va, Rolo, para la FM Azul y Oro 94.7? Buenas noches. Buenas noches, Rolo. Hola, Rolo. ¿Se cortó? Bueno, queríamos charlar con Rolo. Vamos a conectar esto directo. Muy bien, estaba Un ratito, a ver, vamos a poner bien esto. Creo que ya el presidente de la liga está por ahí también, ¿eh? Vamos a ordenar un ratito. Buenas noches. Bueno, Rolo. Rolo, lo que significa este título, felicitarte, hermano querido, porque conozco muy bien tu sacrificio, tu lucha. ¿Cuántos años han pasado de que te decía y te repetía, y por qué esto, y por qué aquello, y por qué no le llevaba a Julano, Mengano, aquel jugador? ¿Cuántas veces lo hemos charlado, Rolando? Y bueno, se cumplió el sueño, General Caballeros, bicampeón.
6: Mira, porque antes que nada, muchísimas gracias a vos, ahí a la mesa de trabajo, a todos tus compañeros, principalmente porque Ciudad Deportiva siempre estuvo acompañando a la Liga de España primeramente. Y mira, somos campeones porque nos preparamos, así como mencionaste, hace como 8 años por ahí estamos hablando de todos esos temas que me mencionaste ahora. Yo creo que somos campeones ahora mismo, sí, la Liga de España.
0: Rolo, en algún momento esta tarde perdiste la esperanza cuando ya se iba el partido y seguía el marcador 2-1 a favor de Unión.
6: ¿Cómo sabes qué? Porque ya, tengo que ser sincero, nunca perdí la esperanza en este equipo. Yo creo que la venimos remando desde los
7: al final. Yo creo que contra el Ecuador lo empatamos a última hora, en la octava final, a última hora empatamos y la venimos remando siempre de atrás. Y este partido en la final no fue la excepción, y siempre tuve confianza, siempre tuve una fe enorme a mis jugadores, a mi cuerpo técnico y a todos los dirigentes que se pusieron las pilas para empujar todos juntos, porque como te digo, hoy en la cancha se reflejó todo el sacrificio, todo el trabajo que se hizo. Así es que contento, feliz, explicable el logro que ahora yo estoy teniendo en mi carrera diferencial. Es la primera vez, así es que una alegría inexplicable. Jorge, disculpame porque no estoy más como... como te digo, en mis 5 sentidos, pues estoy volado desde que terminó el partido. Así le dije también a muchos compañeros, a muchos amigos, no sé dónde estoy, entonces todavía no estoy mencionando, contento, feliz. Así es que estoy plenamente ya cumplí con el pueblo, cumplí con los compañeros, cumplí con toda la gente de Itanguá. Y yo sé, Itanguá, y le vuelvo a repetir a Hugo Martín, es Itanguá.
0: Nada, para mí también es Itanguá, Yo no sé por dónde andará el Oso Yogi, ¿eh? No estará por Itanguá el Oso Yogi, pues acá no apareció hoy, ¿eh? No apareció.
7: Le estamos esperando todo y no están apareciendo.
0: No, en breve vamos a estar por ahí. Termina el programa y ya estamos por ahí también. Pablo Salim me parece que va camino a Itanguá. Rolo, ¿en algún momento dado pensaste ya en tirar la toalla?
7: No, ningún momento. Nosotros somos un equipo, yo te digo, cuerpo técnico, primeramente jugadores, cuerpo técnico y dirigentes y los hinchas. O sea que somos un equipo, los arzos se unieron, en ningún momento el partido termina 90, 90 y pico minutos, ningún momento tiramos la toalla, la fe intacta siempre, así como dije. Así es que yo creo que hoy... al expulsarse de nuestro zaguero central, Juan Rodríguez, yo entro a reemplazarle.
0: Rolo, lo que hoy logró General Caballero fue de manera incuestionable. Acá no hay absolutamente nada que reclamarle a nadie, con uno menos, con varios minutos.
7: 75 minutos
0: con uno menos, el marcador en contra, y empata el partido sobre el epílogo. Y después la tarea.
7: 45 minutos con 40 segundos.
0: ¿Cuánto?
7: A los 45 minutos con 40 segundos.
0: Ah, más de 45 ya entonces ya fueron Jean Paul, ¿verdad? Pero según nuestro cronómetro acá con Jean Paul era 44 y moneda. Pero bueno, un poco no. Más, un poco menos. Pero fue terrible. Yo estaba justamente repasando la lista de campeones del historial cuando se produce la jugada, cuando va a ser gol, ¿no? Increíble. Pero bueno, como decía en el relato, nunca se rindió, nunca se entregó General Caballero, un equipo correoso, un equipo que muerde en gran parte de la cancha y ha sido épico. Épico lo que logró General Caballero con uno menos, Rolo.
7: Sí, totalmente. Coincido con tu opinión, coincido con lo que está diciendo, y así mismo nosotros, justamente yo estaba con el presidente, estaba con Virgilio, estábamos ahí con la fe intacta, en ningún momento bajamos los brazos, confiábamos mucho en el profesor Julio Javier, sabíamos que tenía un as bajo la manga y yo creo que se vio ahí la mano del técnico, se vio ahí la experiencia de un viejo zorro en el fútbol, así que mi agradecimiento también a él. Yo creo que leyó perfectamente lo que fue el partido. Imagínate estar 75 minutos un hombre menos y empatar el partido sobre ahora no es poca cosa.
0: Bueno, Rolo, cuando concluía la tanda de penales y se coronaba General Caballero campeón, me vino rápidamente a la mente aquel día, aquella tarde que me llamaste y me pediste el número de Julio Javier Doldán. Lo que son las cosas, Rolo, ¿no?
7: Totalmente. Sí, totalmente. Mira, yo cuando empatamos el partido ahí dije, Dios está en nuestro lado. Acá ganamos el partido. Te soy sincero. Te soy sincero porque le tengo una fe enorme a Ricardo Cantero. Le tengo una fe enorme a mis jugadores. Que con frialdad, que con mucho carácter, que con mucho juego patearon los penales. Y como te digo, le estuve demasiado. Ahí yo creo que cuando empatamos el partido, yo dije, acá somos los campeones. Te juro que dije. Respetamos muchísimo al rival.
0: No, de hecho era un envión anímico, pero terrible. Y lo de Ricardo Cantero, yo estoy ya proponiendo que se cambie el nombre del estadio General Caballero, que lleve la de Ricardo Cantero, porque lo de Ricardo Cantero, oigo, hermano, una cosa de locos. Se dio cuenta que el árbitro iba a llevar la definición hacia el público de Unión Agrícola y él rápidamente se plantó y llevó a sorteo.
7: No, totalmente, por alguna capitán, por haber sido capitán y por algo que estaba jugando la final y todas esas cosas.
0: Bueno, Rolo, felicitaciones. Lo estábamos buscando a Julio Javier Doldán, no sé si está por ahí porque hay mucho ruido, el festejo total, la farra, me imagino no es para menos ahí en Itanguá.
7: Yo tuve que venir hacia el fondo, Jorge, porque yo creo que acá en la cancha general estaba como, yo creo que está superando la cantidad de personas que se fueron allá en el enero. Bueno, acá hay una fiesta total, estamos disfrutando y no es para menos, así es que también agradecerle a usted por el seguimiento, agradecerle a cada uno de los colegas y a cada uno de todo lo que están siguiendo la Liga Luqueña, ¿verdad? Así es que yo creo que somos merecidos campeones y este campeonato le dedico a toda esa gente sufrida de acá de la compañía, no de compañía, del barrio Itanguá, del barrio Itanguá, así como lo dijo la vez pasada el intendente Carlos Echeverría.
0: Espectacular. Bueno, que disfruten, esto hay que disfrutarlo, seguramente van a estar amaneciendo allí los muchachos, pero vale la pena, esto no se consigue cada año. ¿Algún festejo en especial? ¿Alguna actuación que van a tener la noche de hoy?
7: Como acá se están viniendo grupos, están actuando ya prácticamente estamos siguiendo el festejo, así es que esperamos a ustedes nomás. Necesitamos un maestro de ceremonia improvisado.
0: vamos a estar por ahí en breve. Rolo, para que nadie se moleste, sabemos que esto es un logro de todos, de Arín Benítez hasta el último aguatero, los socios, los jugadores, plantel, el cuerpo técnico, todo, así es que nadie se moleste, porque estamos hablando solamente con un referente de la comisión directiva, que es Rolo González.
7: No, totalmente, esto es para todo el barrio Itanguá, todo el barrio del Ingeniero Pellino, porque nosotros sabemos que somos un estirpe acá de Itacuá, así es que somos el estirpe de Itacuá, así como dicen nuestra música, ¿verdad? Y como todos saben, nosotros somos fanáticos.
8: Julio,
0: gracias, Rolo. Gracias, Rolo. Vamos a estar por ahí en instantes. Bueno, muy complicado la comunicación. Gracias, Rolo. Está muy emocionado, no es para menos, Vicente, ¿no?
5: Título. Por eso yo le decía a ustedes hace rato, 45 minutos del segundo tiempo empató el partido y el árbitro acaba de adicionar 4 minutos más. Hasta los 49 se jugaba el partido del compromiso. Imagínate empatar a los 90 minutos cuando ya parecería ser que tu rival de turno ya empezaron a festejar en gradería, la banca de Unión Agrícola que ya se levantaba, que quería entrar sí. Ya sobre el terreno de juego. Imagínate lo que
0: pasó. No, terrible, terrible. Ya lo tengo a Pablo Sevín, presidente de la Liga Luqueña, y con esto nos estamos despidiendo ya. El presidente de la Liga Luqueña cayó en penales Unión Agrícola. Y cayó también Pablo Servín hoy.
5: ¿En
0: porque
5: serio?
0: Cuando estaba por subirse a la tarima, se llegaba esa lluvia, ¿será?
5: ¿Legal?
0: Sí, perdió ahí, te trabilló, pisó mal, se cayó Pablo Servín. ¿Verdad, presidente? ¿Cómo te va?
9: No, no, yo estaba haciendo ahí unos burpees nomás.
0: Un show. Todos tus movimientos estaban fríamente calculados.
9: Todo fríamente calculado, viste que el ambiente era tenso, entonces vamos a buscar y mi jamás lo mitame.
0: Fue un espectáculo,
5: no, pero, bien, ¿no? No, pero terrible fue.
0: Como que quiso poner a prueba su estado atlético y saltó ahí, no. Tipo Usain Bolt, y no, pisó mal.
9: Quise saltar de una sobre la tarima y me di cuenta que ya estaba no es lo que estaba 20 años más viejo, sino 20 kilos más viejo.
0: El tiempo no pasa en vano.
5: Presidente, ¿qué te iba a decir?
0: Presidente.
5: ¿Qué te iba a decir, presidente Pablo Servín? El tema este, cuando antes de entregar la copa, ¿cuánto empezaron a saltar todos los mañanas Pablo Servín de
0: llevar la tarima? La tarima, sí, yo tenía miedo a la tarima.
5: Pero o sea, sí, que aguantó.
0: Sí, que era fuerte la tarima.
5: Sí, presidente. ¿Verdad, presidente?
9: Claro, es una tarima que soportó todas las cantidades de directivos que estábamos, jugadores, cuerpo técnico. Valió la pena alquilar esa tarima esta tarde.
0: Bueno, presidente, qué fiesta, pero impresionante, inolvidable lo que hoy se vivió. No sé, me podrán decir Feliciano Cáceres, Independiente, Barrio Molino, pero lo que hoy vivimos, sí, con ese recibimiento maravilloso de ambas partes, de ambos equipos, realmente ha sido extraordinario, Pablo.
9: Mira, Tano, ¿quién no le gustaría despedirse de la manera que hoy yo me despedí de una organización, de un campeonato de la Liga Luqueña? Maravilloso, maravilloso el comportamiento, los colores de la gente del Unión Agrícola y del General Caballero. Extraordinario el recibimiento, el colorido, la cantidad de personas que fueron a acompañar esta final. Impresionante todo. Una fiesta que nunca olvidaremos porque se sintió el calor popular del fútbol de tierra adentro. Esto vos a ser luqueño no vas a sentir nunca.
5: No,
9: vas
5: no, no,
9: a
5: no.
9: Un estadio de primer nivel no vas a sentir nunca. Hoy volvimos a sentir la verdadera fiesta del fútbol del interior como era antes. Y hay que felicitarle a cada una de estas personas que se fueron porque demostraron que sí, el fútbol está más vivo que nunca y que hay gente de bien que ama el deporte, porque es extraordinario en todos los sentidos hoy, esta tarde.
0: Y lo más importante, y algo que hace rato no se daba, el árbitro y sus asistentes salieron pero tranquilamente, ni nadie les miró rumbo al vestuario, y eso me parece que hay que aplaudir, presidente.
9: Hay que aplaudirle de pie al cuerpo arbitral de la APF categoría intermedia, porque no pudimos contar con Insignia FIFA por disposición de la APF, pero ni titubeó el árbitro en la hora de cobrar un penal, en la hora de expulsarle a un jugador. estuvo en todas las jugadas correctas, así que creo que fue impecable la labor arbitral de la primera y también impecable la labor arbitral de la juvenil Círculo de Árbitro Luqueño, que muchas veces no se le da crédito porque se trata del Círculo Luqueño, pero hoy, tanto el domingo pasado como hoy, impecable. Creo que merecido ganador el club 6 de enero. Felicitamos a toda la comunidad del 6 de enero, al flamante vicecampeón Club Atlético Internacional, que esta vez no se le dio. Y la primera, ¿verdad? Creo que cuando todos ya no disponíamos para ir ya abajo, para festejar el campeonato del Club Unión Agrícola, se vino el gol del empate del Club General Caballero. Y me preguntaba a mí si esperaba. Sí esperaba, ¿por qué? General demostró a lo largo de esta liguilla que es un equipo que nunca se rinde. A los 48 minutos le había empatado a 18 de enero para llevarle a la tanda de penales. Sí. Le había empatado al 25 de noviembre para llevarle a tanda de penales. Sí. Y hoy sobre la hora le volvió a empatar al Club Unión Agrícola y le volvió a llevar a penales. Así que digno de destacar este equipo que luchó, peleó. ¿Por qué digo? Si vamos a mirar el juego, y acá sí me voy a acordar de Luis Fernando Escobar. De ese señor yo aprendí. Siempre yo le decía, profe, el año de equipo no juega por ahí. Y me decía, Presi, no me vaya a pedir que mi equipo juegue bien, pedime el resultado. Se va a ganar de Ana. Y Unión Agrícola, ambos finales jugó bien. Mereció el campeonato por la forma que jugó. Pero no me engué la gol, de más, no ganó. Jugó un equipo aguerrido como el General Caballero, que peleó, luchó, y justo ganador en ese sentido. O sea que acá claramente queda vale la redundancia, que cuando uno juega bien no siempre va a ganar el partido. Impecable como jugó Unión Agrícola, pero cómo uno puede entender que perdió, y perdió porque tuvo un equipo aguerrido que no se entregó nunca, y está a la vista, ¿verdad? De esa manera conquistó el Club General Caballero su segundo título para esa institución. Creo que es un partidazo, y cómo uno puede entender que perdió, y perdió porque tuvo un equipo aguerrido que no se entregó nunca, y está a la vista, ¿verdad? De esa manera conquistó el Club General Caballero su segundo título

0: le dejó fuera 25.
1: Sí.
0: Y venía con esa racha.
1: Sí.
0: Nos estamos olvidando de ese gran detalle y hoy de vuelta le sonríe la tanda de penales, Vicente.
1: Y hace rato yo te dije tanto.
0: Olimpia, recuerdo una temporada, sí se coronó campeón de América.
1: Sí.
0: Hasta Boca le ganó en penales, recuerdo, salvando la distancia, pero venía ya con ese antecedente.
1: Y por eso yo te decía que no te extrañaba lo que hizo Ricardo. Yo te decía en el sentido que es la primera vez que le dejan a algunos equipos por el camino. Bien, el presidente te dijo, le dejó al 18 de enero, no, y claro, al 25.
0: Y por eso.
1: Imagínate ahora este partido, esta final para mí, después, no sé si alguien se va a enojar conmigo, pero yo después de mucho tiempo he visto una final de la Liga Luqueña de Fútbol. Impresionante, sencillamente. Para mí, después de mucho tiempo, en el sentido de la gente, la organización y de los protagonistas, estoy hablando de la gente general Callero, Unión Agrícola, a super chayete y final que me gustó y que fue de la gran 7 de presidente Pablo Servín.
0: La respuesta de la gente hoy fue realmente extraordinario, con una super recaudación, más de 70 millones, me parece que todo fue redondo, presidente. Felicitarle a esa gente que se fueron y bueno, estuvieron parados en los cuatro costados observando el partido y la tribuna ya totalmente repleta.
2: Totalmente, mi querido Tano y Vicente, vuelvo a repetir, General Caballero en tres últimas instancias en penales,
1: sí,
2: pasaron y en penales salió campeón. A los 48 minutos le había ganado, le había empatado a 18 de enero y ahí está el resultado a la vista. En cuanto a la concurrencia, te agradezco también, Tano, porque siempre ponen la gente la OCE por ambas, donde las cosas y ñañata lo mismo, donde el recabo y el al lado. El domingo pasado pusieron en tela de juicio la recaudación y vamos a comparar, gracias a la tecnología podemos hacer
1: ya la comparación.
2: La video con este día Guaré, Jape, domingo pasado Guaré. Abismal nivel la diferencia de concurrencia de gente. El domingo pasado tuvimos 1.631 pagantes.
1: Sí.
2: Hoy tuvimos casi 600, 700 pagantes más, creo que 2.300 y algo de pagantes tuvimos. Casi 700 personas más. Tuvimos mucho más invitados en ese sentido. Y bueno, ahí está. Cuando las cosas se hacen bien a cuentas claras, así de sencillo nomás. Y hoy fue la jornada redonda. Buena organización, buen trabajo, buena recaudación. Así que no me queda más que agradecerle a todos los que se agolparon hasta la cancha y de haberse dedicado a disfrutar de un gran espectáculo. Esta final, yo en lo personal jamás olvidaré por la forma que vivimos, porque el colorido y el calor popular se sintió porque ya yo apá, nosotros en el palco oro yo apá, la gente yo apá, ve
1: a la
2: gente porque yo apá, en todos lados estábamos todos encimados. No piense que en el palco, si ustedes ven, repleto, porque también le pedíamos a la gente que entre porque ya no había lugar, ¿ja? Entonces fuimos caballerosos con todo y en todos lados repleto estaba la cancha.
0: Sí. Y se hizo también algo muy lindo, el palco para los invitados especiales, algo también nuevo, ¿no? Que instalaron, y me parece que fue realmente muy oportuno todo eso para los invitados especiales, repito, presidente.
2: Totalmente, estando cuando yo pues siempre quiero ser un buen anfitrión, ¿verdad? Ajá. Entonces teníamos que poner a la altura de montar un palco, inclusive dos montamos, ¿verdad? Un palco abajo, ¿por qué? Porque viste que hay personas mayores invitados que no pueden subir a la tarima, entonces un palco abajo para las señoras, señores, y uno arriba para lo que deseen, y también darle en ese sentido comodidad y realce también a nuestra final para los invitados. Y no solamente invitados estuvieron ahí, como te decía, la gente decía, presidente, ¿puedo entrar a ver con usted? Adelante, le decía, o sea, a ninguno se le cerró, todo lo que querían entrar en el palco entraron, no era solamente para los invitados eso.
0: Espectacular. Bueno, presidente, muchísimas gracias. Así como hablábamos hace rato en la previa, por Fútbol Total, Radio Azul y Oro, se cerró tu organización como presidente de la Liga Luqueña en torneos de primera división. Agradecerte por todo este tiempo de apoyo, reconocer una vez más todo lo que hiciste al frente de la Liga Luqueña de Fútbol. Así es que a partir

0: Ahora ya seguramente vamos a estar expectantes a lo que ocurra en la próxima asamblea.
1: A partir de ahora yo voy a ocuparme de dos cosas. Me voy a ocupar de la culminación de la gradería del futuro estadio de la Liga Luqueña de Fútbol y me voy a ocupar de acompañarle a la selección mayores y a la categoría sub-16. También me ocuparé de lo administrativo de llamar la asamblea. Mañana vamos a presentar en la justicia electoral una nota de pedido de asesoramiento y acompañamiento para que esta asamblea sea lo más transparente posible y de esa manera llevar a cabo el próximo 26 de septiembre esa asamblea para poder tenerle a las nuevas autoridades que estarán al frente de la Liga Luqueña de Fútbol.
0: Excelente, presidente. Felicitaciones por el brillo de esta gran final. Entonces, el reconocimiento para todos ustedes, para Javier y para todos los integrantes del Comité Ejecutivo.
1: Yo soy el agradecido, Tano. Te agradezco por valorar nuestro trabajo, por habernos acompañado a lo largo de estos 8 años. Esta administración supo escapear varias situaciones difíciles, como fue nuestro primer año de mandato, 2 años de pandemia, todo lo que pasamos este año a nivel dirigencial, muchas cosas, mucha injusticia de por medio también. Cuando uno está en esto se expone a ese tipo de cosas, pero a pesar de todas las situaciones difíciles que atravesamos este año 2026, que creo que fue el año más difícil de mi administración para mí por todos los problemas inconvenientes que tuvimos, pero aún así tuvimos un cierre sensacional. Ese es el fruto del trabajo, el fruto de la dedicación que le pusimos, y ustedes son testigos, porque gracias a ustedes es posible también esta fiesta de coronar de esta manera, porque ustedes son los que llevan a cada casa de los luqueños y no luqueños y los que están en el extranjero también, ¿verdad? Todo lo que ocurre en el torneo de la Liga Luqueña de Fútbol. Ya tendremos tiempo de dialogar de muchas otras cosas más, pero yo en lo personal sentí un año bien difícil, pero hoy feliz de culminar de esta manera el campeonato de la Liga Luqueña.
0: Vicente.
2: No, solamente felicitarle al presidente por esta finalización del campeonato de la Liga Luqueña de Fútbol. Yo creo que la organización, el día de la fecha, todo, como él dice, estuvo espectacular. Y bueno, presidente, éxito, como siempre, de lo que te resta de estos últimos meses, tal vez bajo tu mandato, el tema de la construcción del escenario para lo que es el estadio de la Liga Luqueña de Fútbol, presidente.
1: Muchas gracias, Vicente, para vos también, por tu apoyo, por tus palabras. Y como te digo, no tengas la menor duda que antes de diciembre, Dios mediante, vamos a inaugurar nuestra cancha. Vamos a dejar un hermoso escenario a la nueva comisión directiva de la liga. Y también, fuera de lo que es el escenario, que en 2 meses más, Dios mediante, vamos a inaugurar, también vamos a ir a trabajar con ambas categorías de nuestras selecciones en la Interliga para poder hacer un lindo campeonato y por qué no soñar como años anteriores de volver a buscar una estrella más para nuestra liga.
0: Muchísimas gracias, presidente. Un abrazo y hasta cada momento.
1: Hasta cada momento, tanto para vos, para Vicente, para toda la audiencia, y seguiremos hasta cada momento, como dijiste, graficando todas las novedades de la Liga Luqueña de Fútbol.
2: Graficando.
0: Ahí tiró una, el presidente.
2: Bueno, presidente, último.
0: ¿Sí?
2: Oh, no.
0: Ahí está todavía el presidente ahí. Dale, rápido, no, porque ya nos vamos. Yo creo que no hay tan jugar, hermano.
2: En la conferencia de prensa, el presidente, grafiqué.
1: Pillando la graficada, ¿eh? Estoy graficando muy buena manera la conferencia de prensa del viernes pasado.
2: Presidente.
1: Ojalá que la firma que nos acogió para la conferencia del Comercial Virgen Rosario pueda volver a invitarnos para una conferencia de cierre de campeonato el próximo viernes, pues ya,
0: cierto. Reconocer lo que hizo Comercial Virgen Rosario, al amigo Ignacio Cano, a todos sus funcionarios, excelente, ¿no? Esto es un lujo, ¿no? Que no cualquiera, cualquier liga organiza, ¿no? La conferencia de prensa, como las mejores ligas, qué sé yo, en torneos importantes, lo ha hecho Comercial Virgen Rosario con un excelente trato a los invitados y a la prensa en general.
2: Sí, totalmente. Yo le decía al presidente, viste que yo le grafiqué a JJ Aldán el tema de la cábala. El tema de la cábala, le dije, es la suerte de los campeones, esa pelota que dio en el palo para el tercero de Agrícola en el primer partido, pues no entró, por no, eso yo le decía.
0: Increíble, increíble. Bueno, presidente, y faltó lo de Hugo Martín, la frase de Hugo Martín hoy, Hoy él laburó a full ahí con usted.
2: Hugo Martín le ganó.
0: No, hoy le liberamos.
1: Hugo Martín estaba trabajando hacia el vértice del estadio.
0: ¡Hala! El vértice.
2: Espectacular, presidente.
0: Un abrazo, presidente.
1: Abrazo, señora, hasta luego.
0: Ay, nos vemos en breve. Bueno, Vicente, quiero felicitarte. Hiciste, creo que, una gran campaña. Este año te incorporaste con nosotros. Me pediste la oportunidad, te dije, vení, vamos a trabajar a lo grande, y me parece que has crecido muchísimo para toda tu familia. El saludo para tu señora madre, para una Polonia, así es que felicitarte todo el trabajo que has desplegado. Recorriste, produciste, tuviste en varios partidos, y bueno, entendiste cómo era el trabajo en la 94.7 y empezaste a jugar ya con Nicolás Delgado en las mejores ligas.
2: Y el agradecido soy yo. La verdad, las cosas están por la oportunidad que ustedes me brindaron en esta radio, a tu persona que fuiste el que me dijo para venir, y lógicamente hablando, dialogando.
0: Ayer, ya te va a salir.
2: Tranquilo. ¿Qué te iba a decir? Estamos hablando, y bueno, yo creo que cerramos bien el tema de los números. Agradecido a Diana Delgado, porque yo sé que ella sabe lo que vos haces, todo lo que movés.
0: El 4 de octubre estás de vuelta.
2: Azul y
0: oro. Trabajaste en las elecciones también, en las elecciones.
2: Y por eso te decía.
0: Viene de vuelta el 4 de octubre.
2: Agradecido con la radio, con la directora Diana, y por supuesto para tu persona. Gracias, Tano, por la oportunidad. Y creo que vamos a seguir trabajando.
0: Excelente relator. Se volvió Vicente Barrera, ¿verdad, Jean Paul? Sí, le mueve el piso de esta cualquiera últimamente. Bueno, gracias, Jean Paul. Encomiable la labor, voz comercial, parte técnica. Jean Paul, hoy comimos unos trocitos de asadito, sopita de ñaflora. Espectacular la sopa. Hay que hacer un día esto en tu patio ya. ¿Dónde yo pude? Mira, Jean Paul,
2: Mañana,
0: Jean Paul, en tu casa.
2: Mañana tendríamos que caer algo con Tano. Mañana,
0: bueno, vamos a ver. Nos vamos. Señores, salud, campeón. Ponen la tanda de penales y nos vamos. Será hasta la próxima. Con más entrega de Ciudad Deportiva. Salud, General Caballero de Itanguá, campeón 2026.

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0: De la mañana, 9 minutos, Xeneta Pura Heiko, lunes 3 de agosto del año 2026. 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

0: 5:25 minutos en esta pura jico pujareveres, 23 grados ñane temperatura en la ciudad de Luque. 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Doña Tendema, imaginada con la señora Judith Martínez. Gracias por el apoyo constante al programa Xeneta Purajay. 0971-947-947, ñane teléfono, ñamombe, ujina yajao, cueje, opala campeonato de la Liga Luqueña de Fútbol. Salud campeón al general caballero de Itangua. 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Cueje, jacuera, sé campeón de la Liga Luqueña de Fútbol, a sus dirigentes, a todo el plantel de jugadores del general caballero de Itangua, José campeón, cuera. Ya felicitación, cuera. Enseguida, ma. 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

0: 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Saluda al amigo Juan Estigarribia desde Itanguá. Salud campeón, de general caballero de Itanguá. Sí, Juancito, campeón, el general caballero de Itanguá. Ya saluda a todos los amigos de Itanguá enseguida, ma. Sí, ya les como ha preparado, jina. Oviedo, Ñanel Endú, jina, copujare, bebé, el amigo Oscar Oviedo. Buen día, excelente, como siempre, jina. Feliz y bendecido lunes, Xene Tapuras, ahí escuchando de ida al trabajo, Mercedes Ojeda. Saludos, Mercedes Ojeda, de ida al trabajo, joma, y un vapo, y no, yo preparando mi tanjoina. Julio Zavala, como siempre, escuchando Xene Tapuras, ahí llegando ya al trabajo, Xene, gracias por la sintonía. Como siempre, Xene Endú. Fátima Rodríguez, gracias por la sintonía. Salud, campeón, y su escuela. Al general caballero de Itanguá, saludá a los amigos, al querido general caballero, ya saludá de Itanguá. Otro audio, un audio se llama Música de Copujarebe, 534.
1: Buen día, Gustavo, mal deporte y por la programación,
0: Juancito.
1: Ok, y se lo va a ver.
0: Sí, Juancito.
1: Te saludan el señor Juan de Cali y familia, Gustavo, pues entiende programación. Catullando, mi anga ya acuestó ti, ogamo ti, ti, música, gusta y todo, gracias. Feliz inicio de semana para todos. A ver, mesa mía, o mía, en oferta, digo, Utaona, EP local, 20 tercera, en Jaina, sobre Eugenio Agara y Ciudad del Este de Calle. Porque era, ajá, va mañana,
0: pues.
1: Ya. Y si le hace mesa, Jaina, pues, a puerta.
0: Ya.
1: Muchas gracias, Gustavo, por la información, siempre, muy productivo.
0: Sí, Juancito Recalde, Juancito Pebaputa, muy tepe, plaza, va a decir coger ahí nada. 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Más gente más. Ya mi amigo Don Ángel Ferreira. Gracias, mi amigo Juancito Recalde, desde la zona de Cuacaranda. Allá saludana a los campeones, al Club General Caballero de Itanguá. Para todos los aficionados.

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0: 44 minutos en esta pura jico pujarevere guaya 23 grados en temperatura en la ciudad de Luque. 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Ñane amiga Mirta Sánchez, como siempre, escuchando Xenetá Purajey desde la zona de Roque Alonso. Mirta, gracias por la sintonía. Al amigo Omar Ojeda. Al amigo Omar Ojeda, gracias por la sintonía con la señora Juana, escuchando la programación desde la zona de San Lorenzo. Y ella en el Dumas y que yo y me trabajo, Al amigo Freddy Olmedo desde Itá, como siempre, al amigo Freddy, gracias por la sintonía de Xenetá Purajey. 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

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Buen día, ya, aquella paloma que lo mitaña, ya, ya, ya, sarico, de coba, jina, coba, ara, pues, ju, ya, ya, ya, ya, ya, ya, ya, ya, ya, ahora ya huele cosas jamás, ¿no? Sí, sí, que veces estamos en ir a un huele. Venía preparada, venía en vos saco y...

Bella de Radio Azul y Oro, 0971-947-9047. 0971-947-947. Pero bien, ya. Y que estamos allá. 6-9 minutos.

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1: Buenos días, María Isabel.
0: Buenos días. 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
0: Añe, te digo.
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1: 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Cantar y ya se pone ya a zafar, se lo mueve ya a
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1: 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Año Ander en Guarán, María Isabel, muchas bendiciones.
0: 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Y Víctor Frutos, veo a Maite y mi. Seis, 20 minutos. 719-47947.

amorosamente. 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

cupona. Pero iba que nada, yo caña de con la pelle de ojo en volver, voy a ver. Me mora en bolsa ponada, ya pito. 0971-947-947. Un jefe de Corín de saludo, Gloria. 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

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Y ahora vamos a probar a la boina. Ya, cuida, que ya, cuida, que ya, que ve, pico a boina, va, es por llegar a Boston.

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2: Buen día, señora María Luisa Salinas. Espero que tenga un buen día y así va a ser, porque tenemos un Dios bueno, maravilloso, santo y fiel. Yo soy de Capiatazo y Ramón Basualdo. Y quería pedirle, como siempre, hace mucho que no estoy comunicándome con usted, y ahora que tengo esta oportunidad me comunico otra vez. Si puede complacerme con la música de Panambí Pepo Monotí o Panambí Monotí. Agradecido de corazón. Feliz día, señora Salinas. Amén.

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0: 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Muy buenos días.

son las 7 de la mañana con 8 minutos y una temperatura de 22 grados en la República de Luque. Esta es la ZPB 152. Iniciamos. Transmitiendo desde Manuel Domínguez y José Concepción Ortiz. Estamos en el barrio Julio Correa de la ciudad de Luque. Azul y Oro Ñande Radio 94.7 MHz. Nuestro sitio en internet www.fmazulioro.com.py. Nuestras redes sociales en Twitter, en Instagram, en Facebook, en TikTok, Azul y Oro Digital. A través de YouTube, Azul y Oro Digital. Nuestro WhatsApp que ya está habilitado, el 0971-947-947. A partir de ahora y hasta pasadita a las 10 de la mañana, hacemos Notimúsica por la FM Azul y Oro. Hoy es el día lunes 3 de agosto del año 2026. Bienvenidos a Notimúsica.

¿Por dónde iniciar? Luqueño cayó goleado ante Cerro Porteño. Paupérrimo partido del Luqueño. Ay, ay, ay, qué semanita, qué lunes, qué arranque. Coge ni asado, ni tallarín, ni milanesa, la gela, Luqueño Perderines. Qué notable. El viernes, el sábado, pero en el sábado a la noche. Y parece reiterativo, parece que uno no quiere ver el lado positivo, pero le busca. ¿Y cuál es lo que es el lado positivo? Bueno, hoy vamos a hablar de la situación que vive el Sportivo Luqueño. Sin estadio, sin lugar de entrenamiento, sin sede de concentración, sin pagarle a los jugadores. ¿Y qué queremos? O sea, ¿cuál es el futuro? ¿Cuál es el horizonte que uno proyecta y mira y dice? Uno toma en joda eso de esa frase del presidente que dijo en la asamblea hace 2 años, Ñaceta la campeón. Momola Ñaceta la campeón. ¿De qué? ¿Fútbol de playa? Que salimos varias veces campeones. Porque ahora va a salir el presidente a decir, apoyemos. ¿Qué más lo que quiere apoyo? ¿Qué apoyo más lo que quiere de la gente que va, de la gente que está? ¿Qué es lo que podemos exigirle al público, al socio del Sportivo? Al socio tal vez que no haya asistido a la asamblea como tenía que asistir. Porque nos presentaron un balance económico del 2025 extraordinario, con un superávit, con ganancia de 500 millones. ¿Y después? La pretemporada se tuvo que cortar porque se quedaron sin rubros, se tuvieron que ir de vuelta. Se le prometió a los jugadores que se le iba a pagar el premio el martes o el miércoles de la semana pasada. No se les pagó, se perdió contra Trinidense por goleada. Porque te puede ganar un equipo. Claro que sí te puede ganar, porque varios equipos se preparan para salir campeón. Van a salir con el discurso de tratamos de equivocarnos lo menos posible, pero igual se equivocan. O sea, definitivamente su tratamiento de no equivocarse no les funciona, señores. Realmente una pena lo que le están haciendo al Sportivo Luqueño. Porque lo están hiriendo de una forma que probablemente no se va a poder recuperar. Porque si descendemos de vuelta en este torneo, que todo apunta a que podemos descender, y si no descendemos, no va a ser lo mejor por mérito de Luqueño, sino gracias a que Rubio Ñu también hace una pésima campaña, y ojalá Rubio Ñu siga en esa senda también, porque Rubio Ñu también perdió por goleada ayer. Ojalá Rubio Ñu sea el equipo que descienda. Y no nosotros. El año que viene vamos a entrar último en la tabla de promedio. Y nos van a venir con el discurso de si nos salvamos este año ahí nos vamos a revelar. Yo quiero saber dónde están todos los dirigentes del Luqueño que no se revelan todavía. ¿Dónde está la sindicatura que nos hace ver sus objeciones y que no expresa públicamente esas objeciones? ¿Dónde está el comité de disciplina que tendría que abrir sumario por mala gestión? Y los miembros del departamento de fútbol que no existe. Que no saben ni qué jugadores van a venir. Que no saben ni qué jugadores se va a contratar. Que no tienen ninguna participación. Ninguna. Pero se acuerdan, miembro del comité ejecutivo. Se acuerda, miembro del comité ejecutivo. Se acuerda, dirigente. Pero no tienen ni idea de lo que pasa en el club. Porque esa es la realidad. Entonces yo, repito, no quería empezar plagándome muy temprano, muy lunes, pero también tenemos que expresar, y mi lugar de expresarme acá con ustedes y escucharla a ustedes también, que digan lo que quieran. Y si quieren salir al aire, si quieren llamar a la radio, si quieren enviar mensajes, si quieren venir a la radio, acá tienen los micrófonos abiertos, porque esa fue una característica siempre de la radio. Vamos a escuchar todas las voces, porque a lo mejor hay gente que los apoya y habemos un grupo de los que disentimos y habemos un grupo de los que creemos que están haciendo todo mal las cosas. Entonces, de eso vamos a hablar más. Hoy vamos a hablar mucho del Sportivo Luqueño. Así que hoy va a ser un programa. Aquellos que no quieran escuchar plagueo, les recomiendo luego que cambien nomás. Y no nos escuchen por hoy y vuelvan mañana en todo caso.

momento vamos a hablar mucho, mucho vamos a hablar del Sportivo Luqueño hoy. Vamos a hablar de los jugadores que contrataron. Y también, repito, le invito a los socios, a los hinchas comunes. Porque uno tiene que ser coherente también, ¿verdad? Yo apoyé esta administración, pero hace unos 2 o 3 años me di cuenta que definitivamente no era el camino. No era el camino. Y uno tiene que reconocer y tiene que hacerse cargo también. Sí, claro. Tiene que reconocer. Es de sabio cambiar de opinión. Inesio Aponte me decía, vos también la apoyaste. Porque y sí, yo la apoyé. Y yo no voy a rehuir de eso. A mí no me van a correr con esa vaina. Pero yo por lo menos me di cuenta. Y espero haberme dado cuenta a tiempo. Porque hace por lo menos 2 años que yo tengo muchas diferencias. No personales con el presidente de Luqueño. A mí no me interesa Dani Rodríguez como persona. Yo no hablo de su familia, de su empresa, de lo que a él se dedica, de dónde saca la plata. No, no. Eso es para mí un detalle que no me interesa. Mis diferencias con Dani Rodríguez son institucional. Es el manejo paupérrimo que él tiene sobre el Sportivo Luqueño. Y lo voy a seguir diciendo y lo voy a decir aquí en la Radio Azul y Oro, en la 94.7, en este espacio o en otros espacios que tengan la posibilidad. Porque este es mi lugar de expresar. Entonces aquellos que quieran que yo publique, no, no, no. Excepcionalmente hago en mis redes sociales algunos comentarios. Y comparto plenamente lo que decía nuestra directora a través de sus redes sociales. Diana Delgado expresaba, dije que no iba a plaguearme, pero es imposible. Estamos peor que nunca. Se preocupa por callarle a la radio, mientras tanto estamos camino a otro descenso más. Ahora, ¿qué van a decir? Que olvidemos este partido y pensemos en el siguiente, donde cada punto suma y es importante. ¿Qué tiene que hacer Hanson para que esté de titular? Por lo menos intentar y de última perder con jugadores de la casa. No entiendo cómo quieren buscar culpables en cualquier lugar menos en ustedes mismos, que son los culpables de todo esto y mucho más. No tenemos jugadores, no concentramos, no tenemos cancha. ¿Qué más esperan? Juegan con la ilusión de la gente. Estoy harta. Y de mil maneras me van a seguir buscando callarme. Van a seguir buscando callarme. O a periodistas de la radio, pero la gente no es tonta y no se puede tapar el sol con un dedo, dice la licenciada Diana Delgado a través de sus redes sociales. Indignada también ayer, después de

salgan a desmentir a través de sus perifoneros, a través de sus voceros, a través de quien ustedes quieran. A Hansen no le están haciendo jugar porque le amenazaron que si no renovaba el contrato no iba a volver a jugar en el Sportivo Luqueño. Y un chico que se va a ir de la casa, un chico de la casa que se va a ir, como se fue Diego Fernández, como se fue Danilo Fernández, y como se fueron tantos otros canteranos a quienes ustedes simplemente o lo tacharon, o lo marcaron, o lo amenazaron y no respondieron, y no bajaron la cabeza, porque así actúan. Yo quiero ver dónde están los vitalicios que dicen amar tanto al club. La barra, bueno, la barra sabemos cómo se maneja, ¿verdad? Y no quiero violencia, yo no pido, no. De ninguna manera acá no vengan a decirnos generan violencia. Y digan lo que quieran. Condenamos la violencia. Acá no pedimos que haya un ataque físico, que haya un perjuicio económico, no. Lo que pedimos es que den la cara a los miembros del comité ejecutivo. Porque Dani Rodríguez es el principal responsable. Pero tiene una partida de aplaudidores que están sentados con él ahí en el comité ejecutivo, que si no se despegan, son igual de responsables. Bueno, vamos a hacer a tratar de calmarnos, porque vamos a hablar de la Liga Luqueña y vamos a seguir hablando de Luqueño, aunque no quieran, vamos a seguir hablando de Luqueño. Felicidades, ya salió campeón General Caballero. ¿Vos sos de General? No, vos sos 20 de julio, de 20 vos era. Ahora sos de General, de Itango, ayer estaba en General Caballero. Muy bien, felicidades a la gente. No, poner la música, buscar la música. La música de General Caballero. Ahí en el tenemos. Vos tenés ahí donde quiera, pero buscá por favor. Vamos a escuchar el relato de Tano Barreto. Ayer 5.000 personas conectadas, siguiendo la transmisión en el Facebook. Y está como, Tano. Bueno, en fin, está muy bien. Muy bien, muy gran, muy buen trabajo. ¿Para qué? Miliana. Encima, algún 20 de julio, voy a buscar puma hacia área. Bueno, muy bien, General Caballero. Excelente trabajo ayer de Tano y todos los muchachos. Salud, General Caballero, campeón de la Liga Luqueña de Fútbol.

0: Salud a la gente del General Caballero. Están guatadas de fiesta, se tiñó de rojo. Muy bien, segundo campeonato del General Caballero. Saludo a mi amiga Zulma Chávez. No sé si ella es hincha de General o de Julio. Ese, el debajo de la cancha, debajo de la cancha 20 de Julio, parece que ya había. Sí, en el vivero, en la esquina. Bueno, la familia Riquelme, el comisario Riquelme, a su hija, a toda la familia. No, muchos amigos. Liliana, ¿qué tal? ¿Cómo fue el partido?
1: Buen día, buen día.
0: La definición nomás.
1: Sí, vos sabés que con 10 hombres el general dio vuelta. Yo tenía
0: forzó
1: al penal. Ya en los 44 le empató el 2-1, remontó la situación General Caballero. Realmente loable todo lo que hicieron en el equipo. Su arquero realmente fantástico, el muchacho este. La actuación que tiene, sí.
0: ¿Cómo se llama el arquero de General Caballero? ¿No es cantero? Acá está. No, muy bien la gente de General Caballero. Vamos a escuchar un poco la tanda.
1: En el primer partido luego ya tenían la victoria los de Unión, ¿verdad? Y no pudieron sostenerle y empataron. Llegaron a los empates. Ya eso estaba luego una previa que estos muchachos...

0: primer remate para Agrícola. Arranca la definición, camino al título. Vamos, la tiró, tapó Cantero. Tapó Cantero. Magistral Cantero. Arnaldo Ríos.
1: Sí, señor, eligió el palo derecho Morán. Hacia ahí se fue Cantero. Y bueno, atrapa ese balón. Una ventaja. Le da al conjunto del General Caballero que sueña.
0: ¿Quién va por General Caballero?
2: Se prepara para el General Caballero, el futbolista con casaca número 4. Estamos hablando de Pedro Vera, primer ejecutante en el rojo y Itaguá.
0: Pedro Vera.
1: Pedro Vera, que fue el que tiró el centro para el empate.
0: A ver, fue.
1: Sí.
0: Siempre fue bueno Pedro Vera, recuerdo. Muy buen jugador, estando en Primavera en su momento. Atención, Recalde es una ataja penales también, Atención con este dato. Pero vamos a ver, cada remate es una historia diferente. Atención, Vera, primer remate para General Caballero. Recalde se mueve, le va a pegar Pedro Vera, manos a la cintura. Atención, azul y oro, va a Vera, tiró, gol. Gol General Caballero, el remate que se metió con suspenso, pegadito abajo al poste izquierdo del arco defendido por Recalde de Ríos.
1: Eligió el palo izquierdo para el remate. El arquero Manuel Recalde fue hacia su derecha con suspenso, como usted lo dijo, pegó por el palo e ingresó adentro de esa pelota.
0: ¿Quién viene por Unión Agrícola? Vicente.
3: Se va el jugador, el recambio, el que ingresó en el segundo tiempo, el jugador con casaca número 20, Gustavo Legal, le va a pegar a ese penaltano.
0: Qué bárbaro, ¿dónde pegó esa pelota al remate de Vera, Mirá si salía para afuera.
1: Medio se inclinó para que siga hacia adentro. Sí,
0: terrible. Legal le pega, segundo remate para Agrícola, le pega Legal, atención, Legal para Unión Agrícola, manos a la cintura.
4: Le va a pegar Gustavo, ¿no?
0: ¡Va al remate! ¡Gol! ¡Gol de Agrícola!

0: de su disparo legal, Arnaldo Ríos.
1: Sí, señor, casi en el medio ese remate de Gustavo Legal. Se tiró hacia su izquierda el arquero Ricardo Cantero. Y por eso empatan las cosas en esta tanda el conjunto de Unión Agrícola.
0: 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A todos los que nos siguen, tan atentos a esta definición. ¿Quién les pega a Cardoso, no?
2: El tanque Juan Cardoso, camiseta 15.
0: Cardoso, Cardoso, Juan Cardoso. Le pega a Cardoso, camina, se va, tiró, gol. ¡Gol de General Caballero! Juan Cardoso se lanzó con largo de Recalde, arañó esa pelota arriba, pero fue imposible.
1: Sí, señor, hacia el sector izquierdo el remate, se tiró también hacia ahí Manuel Recalde, que no pudo llegar bien a ese balón y le sobrepasó el tiro, y por eso el gol del jugador Cardoso para el General Caballero.
0: ¿Quién se viene por Unión Agrícola? Vicente Ferreira Guillén.
3: Tercer penal para Unión Agrícola, se va el jugador con casaca número 15, Heriberto Rojas. Heriberto Rojas, el tercero para Agrícola.
0: Heriberto Rojas. Eri Rojas, el autor del primero para Unión Agrícola en este partido, en tiempo normal. Rojas le pega, Cantero agazapado, ya para uno. Atención, Heriberto le pega, camina, tiró, gol. ¡Gol! Unión Agrícola, excelente el remate de Heriberto Rojas.
1: Bien colocado al palo izquierdo de Cantero, que se movió hacia su derecha.
0: Necesita parar uno Recalde para emparejar las cosas. Necesita aparecer Recalde para que el hincha de Unión Agrícola pueda festejar. ¿Quién se viene en el rojo?
2: Tercer ejecutante para General Caballero, el número 7, Armando Yegros.
0: Armando Sil Yegros, su goleador de la ronda final. Manos en la cintura, Osil Yegros, camina, se va, tiró, gol. Gol de General Caballero, Armando Sil Yegros. Atención, que el rojo se pone cada vez cerca, Ríos.
1: Sí, señor, se pone más en ventaja. 2-1 en tanda de penales. Yegros, que ejecutó su penal hacia el palo derecho del arquero Manuel Recalde, que también se fue hacia esa zona, pero no pudo alcanzar ese balón.
0: ¿Quién se viene por Unión Agrícola? Vicente Ferreira.
3: Otro cambio que ingresó en el segundo tiempo. Camiseta número 19 para Will Argüello. Cuarto penal para Agrícola. Will Argüello.
0: Argüello. 3-2 gana General en la definición. Argüello. Will Argüello, que saca 19. Le va a pegar Argüello, que zapado Cantero. Atención, República de Luque. Argüello tiró. Tapó Cantero. Tapó Cantero. Sensacional. Está de más decir quién va a ser la figura. Si General Caballero logra el título. Sensacional Cantero Ríos.
1: Llevaba mucha potencia ese remate. Y Cantero agiganta su figura en este partido.
0: Si marca Cantero, General Caballero será campeón. Atención, señores. Después de varios años, Cantero, te lo dije, es un especialista, hace show en las definiciones. Cantero, para ser el ídolo máximo de estas finales, para crear la historia grande, General Caballero. Cantero toma mucha carrera. Atención, aquí se define o no. Aquí se define o no. El título, ¿dónde va? Cantero tiró, gol. General Caballero campeón. General Caballero campeón. Un gol. Se tiñe de rojo, el más grande de Itanguá vuelve a conquistar el centro máximo de la Liga Luqueña de Fútbol. ¡Qué partido, señores! Nunca, nunca se rindió, nunca, nunca desistió de buscar el tanto, el empate. Así es el fútbol. Agrícola lo tuvo todo, tenía para liquidarlo, lo hizo. Y General Caballero, con una figura magistral, con una figura monumental, como Ricardo Cantero, se queda con el título de campeón. General Caballero es campeón de la Liga Luqueña de Fútbol, Hernando Ríos.
1: Sí, señor, merecido campeón de la Liga Luqueña de Fútbol, el General Caballero de Itanguá, con Cantero. Cantero es el responsable de que el General Caballero esté en este año como campeón de la Liga Luqueña de Fútbol.
4: Salud al General Caballero de Itanguá, campeón de la Liga Luqueña de Fútbol. Tengo ya muchísimos mensajes con relación al Sportivo Luqueño. Vamos a compartir desde bien tempranito ya los mensajes de la audiencia. Después vamos a ir con otros títulos también, porque se realizó la encuesta entre los partidos de oposición. Se armó todo un barullo con José Luis Chilaver. Belén Maldonado ya salió a reconocer. Vamos a escuchar también las declaraciones de Belén Maldonado. Manolo Achucarro Kill finalmente fue el ganador de las encuestas. Pero de eso vamos a hablar también en el transcurso de esta mañana. Buenos días por educación, le digo. Pero es una semana negra para los luqueños que amamos los colores. Ya tenemos que entender que esta situación ya no tiene reversa, que la intermedia es nuestro destino, que no cambiará mientras tengamos dirigentes improvisados, políticos, férreo, contador, una que el apellido la tiene al pedo, que no es la misma estirpe de su padre, solo para calentar silla sí, está, y es real. Dice que quiere que haya un milagro, pero no es así. Esto, Daniel destrozó el club en mil pedazos. Los González Dar sacaron un campeonato y no hicieron tanto daño como este personaje de Pinocho. Dios quiera que sigamos siendo de primera. Gracias, dice el oyente del 377. A ver, vamos con un audio.
5: Buenos días, buenos éxitos, el mayor de los éxitos para ti y los tuyos, para Ñan de Radio, para la 94.7, Víctor Infanto Velázquez. Me gusta, me encanta lo que estás diciendo. Eso es lo que eres y eso es lo que somos y tenemos los que nos merecemos. ¡Viva el Sportivo Luqueño! Y que sigas diciendo paupérrimo, que viene de la pobreza, pobre en campaña deportiva, pobre a nivel dirigencial, pobre a nivel institucional, porque ni estadios tenemos. Quiero volver a aquel año cuando tenía 6, 7, 8 años, iba mirando a las prácticas del Sportivo Luqueño debajo de las plantas de la Oveña, algo ecológico.
4: Gracias, oyente. ¿Qué tal, Infanto? Nunca en mi vida como fanático luqueño ya sabía antes que empiece el partido que perdíamos, y es triste. Yo estuve en la asamblea y voté en contra y le culpo a esa gente que alzó la mano apoyando el daño que le hicieron al luqueño. Hugo Soy dice. Esa que fue una asamblea familiar, porque esa están todos los familiares ahí. ¿Que tienen derecho? Sí, claro que tienen derecho los familiares de apoyar la gestión, pero háganse cargo los familiares que también votaron. Y los que no se fueron a la asamblea también, ¿verdad? Los que no se fueron a la asamblea también, ¿verdad? Porque ese es el momento donde hay que hablar. Por eso que yo disiento con algunos amigos a quienes aprecio mucho, pero que dice tenemos que hacer una asamblea. Y si se hizo la asamblea y no se fueron, ¿para qué quieren ahora convocar a asamblea? ¿Qué es lo que ustedes quieren con el presidente? Yo no sé.
6: Buen día, Zulioro. Yo no soy socio del club, pero soy luqueño de cuna. Y los dirigentes y el presidente tienen que renunciar, porque estamos mal. Y por eso tienen que renunciar los que están en el Luqueño y darle a personas que tienen que dirigir como se debe.
4: Gracias por el mensaje, oyente.
7: Buenos días, Infanto, ¿cómo estás? Y la verdad que es lamentable el tema del Luque, lamentable. Justamente yo estaba pensando y analizando con alguna gente que ni los González Dar le hicieron tanto daño como le está haciendo Dani Rodríguez. Imagínate por qué perdimos totalmente la localía. Antes nos plagueamos porque González Dar nos llevaba ya en Olimpia y todo, cuando jugamos otro lado del local contra Olimpia, contra las locuras armadas. Y ahora, ¿dónde está esa gente que se callan todos? Se callaron todos. Malísimo, malísimo. Todos son cómplices. Todos los que están en la comisión son cómplices. porque acá el problema es administrativo, dirigencial. Saludos, Infanto. Grande Yucata, Luque. Y era de que salga Celso Cáceres, pero tampoco que entre Dani Rodríguez. Yo me opuse, inclusive en Valderrama me llegué a oponer en esa asamblea que se hizo, que esto iba a ser peor. Se le avisó y muchos no quisieron escuchar. Muchos amigos perdí Infanto por eso. Y bueno, así es Infanto. Se cumplió lo que tenía miedo.
8: Gracias, oyente, también por tu mensaje. Zulma Chávez y familia son de General Caballero, me dice con oyente. Ah, bueno, muchas felicidades entonces para ellos. Bueno, este sábado con la lluvia y todo se realizó el sondeo, se realizó la encuesta casa por casa, llegaron algunos hogares entre los partidos de oposición. Manolo Chucarro Gil va a ser el candidato único de la oposición, pese a que José Luis Chilaverde, que después lo vamos a escuchar también parte de lo que nos decía el sábado en el entretiempo del partido donde Luqueño estaba perdiendo contra Cerro Porteño, nos decía que él no reconoce el resultado, que él se va a presentar igual el 4 de octubre. Vamos a ver si cambia de posición José Luis Chilaverde, pero lo cierto y concreto es que Manolo Chucarro fue el ganador de las encuestas. Belén Maldonado salió ayer a través de un video en sus redes sociales a reconocer el resultado.
9: Quiero agradecer de corazón a las personas que me acompañaron y confiaron en este gran desafío. Anoche conocimos los resultados de esta encuesta y aunque no logramos encabezar la candidatura a la intendencia, aceptamos este resultado y respetamos la voluntad popular. Como me comprometí desde el primer día, voy a acompañar la unidad porque estoy convencida de que es el camino para construir un Luque mejor. Gracias por cada mensaje, por cada muestra de apoyo y de cariño. Esto no termina acá. La lucha continúa y vamos a seguir trabajando juntos por nuestra ciudad.
8: Bueno, es lo que decía Belén Maldonado a través de sus redes sociales tras dar a conocer este video público, donde asume y reconoce que, bueno, no le favoreció la encuesta y finalmente que va a apoyar. No le menciona a Manolo Chucarro, pero finalmente fue Manolo Chucarro Gil el ganador de las encuestas y será el candidato de la oposición. Este fin de semana de una obra se robaron elementos, se robaron herramientas y Telefuturo hizo un informe ayer, este fin de semana, en el programa La Lupa. Vamos a escuchar el informe de los colegas de Telefuturo.
10: Que dan cuenta de cómo asaltan usando un motocarro. Cargaron en el motocarro todo. Ahí estamos viendo las imágenes. Entraron a robar, se tomaron su tiempo. Vaciaron, limpiaron el lugar usando este vehículo. O sea, ya no son los motos asaltantes, ahora son los motocarros asaltantes. Ya está Mateo para contarnos los detalles de esto. ¿Qué tal, Mateo? ¿Cómo estás? Buen día.
11: Hola, Luis, un gusto, buen día para vos, para la audiencia, para los compañeros también. No fue un buen día, sin lugar a dudas, para Don Mesa, el propietario de estos que veíamos en imágenes, elementos de trabajo que llevaba la función de realizar una obra aquí en la zona de Laureltil, la ciudad de Luque. Fíjense este lugar donde vamos a mostrarles a continuación el punto donde había ocurrido este hurto realizado por un delincuente solitario. Él llegó, como bien decías, en un motocarro y se tomó el tiempo, Luis. Hizo lo que quiso prácticamente, varios minutos estuvo sacando algunos objetos, algunas herramientas, incluso hasta una máquina mezcladora. Por lo visto que tenía fuerza para alzar eso porque realmente es bastante pesado, lo pudo hacer, lo logró y después de eso huyó con todos estos elementos que hoy representan una enorme pérdida para los constructores y sobre todo para el propietario del desarrollo de esta obra, que es un hombre que fue contratado para poder realizar el trabajo aquí. Lamentablemente sufrió las consecuencias de esto. Estamos aquí con Don Mesa para tener los detalles respecto a lo que ha ocurrido. Bate copa, Mesa.
12: Tranquilo, payaso, buenos días.
13: Eso, para lugar.
12: las 4:15 lo vi, o se visitarlo está la hora. Ahora paz, herramienta. Ahora paz personal, herramienta manual, ahora hace mezcladora, moladora, circula a mano, alargue tipo taller, varias cosas. Unos cuantos de pérdida.
13: Pues más o menos calculando, ¿eh?
12: Y calculando a 10 palos por ahí.
13: 10 millones de dólares.
12: 10 millones de dólares.
13: Está ahí, ¿no? Pues.
12: Sí, más allá estamos, ¿verdad? Y sí, a Bahía, pues de allá.
13: ¿Y año, hola y motocarro?
12: No, entre dos y. Entre dos y. Preparado y probablemente porque Oberubete y tijera o cortar la candado entre la. Oye, yo pues dije a otra parte de ambas.
13: Ande más he calculado mesa porque probablemente vos estudiáis escuela de movimiento.
12: Sí, yo estudié para ir a la casa de Jopé, yo se preparado muy difícil. Ya. Pensaba en esa muy difícil.
13: ¿Dónde digo la escuela sospecha más? Más vaya.
12: Ah, calculando, sí, ahora que hay sospecha, gente. Allá esa todavía investigar ya, Jomé Gato.
13: Gato ya es más grande sospecha.
12: ¿Dónde ya estoy? Ya es grande.
13: Ya, donde ella pues hablan de denuncia.
12: Sí, pues cada uno que yo comisaría a ver la hora entonces comisaría 50, a comunicar. Puse a acompañar y que curí mi patrulla de guardia. Aunque te tengo que llegar y que curiajado. Dice, estamos oye por acá y nosotros para ir a ver motocarros de guardia. ¿Qué se dice?
13: Vaya, pues está con, vaya a retomar la de trabajo.
12: A luchar, yo voy a llevar las herramientas, hay que tener la herramienta, ya la personal, una herramienta afuera ahí. Bueno, me voy a conseguir para llegar a una cédula.
13: Ore, ¿cómo te di tijera para abrir el contenedor? ¿Ahora está todo cerrado todavía esto? ¿Cómo quedó?
12: No, así nomás con alambre nomás todo.
13: ¿Mojita me tiene guardia?
12: Sí, pues ahora pues, está mayor que curie, te dice persona. Ya, un mayor que curie. Vaya, pues allá. Jala la seguridad y ve la barra de Laurelte.
13: ¿De la inseguridad? La...
12: No, caen, digo, a ver. Ahora, sí, estamos, una vez ya llegamos y curí ese motor, el mezclador, tenía a poder recuperar ayer. Usemos para joven ni vendé a recuperar ayer.
13: Vos pensaste que el contenedor era seguro, pero sí. Al final ya tuve.
12: Por la más de día y
13: tres. Plena luz del día.
12: Plena luz del día, se va a ver, se visita ahí.
13: Ahora decíamos antes de 2 meses.
12: ¿Cómo anda usted, amigo?
13: Ahí estaba el hombre que fue víctima de esta historia, reitero, es el encargado de la obra que se realiza aquí en Laurelty, y en medio de sus funciones, él estaba trabajando, cerró todo esto como de costumbre con sus trabajadores, y a plena luz del día, cerca de las 5 de la tarde del día de ayer, vino este delincuente, vinieron dos en realidad, a bordo del motocarro, y empezaron a subir las cosas, llevaron prácticamente todo lo que encontraron aquí, entre ellos una máquina mezcladora, una moladora, cables que tienen un costo realmente importante, nos decía Don Mesa, que cuesta 10.000 el metro más o menos el cable que se utiliza para este tipo de obras, el alargue que le suelen decir, calculen ustedes, aproximadamente unos 10 millones de guaraníes de pérdida, dice Don Mesa, algo que obviamente significa un duro golpe económico para este hombre trabajador que hoy sufre las consecuencias de la inseguridad aquí en la ciudad de Luque, Luis.
8: Bueno, este es el informe de los colegas de Telefuturo. Agradecemos por la gentileza de permitirnos compartir este informe. Se llevan herramientas, se roban el motocarro. Increíble la inseguridad también en nuestra ciudad. Son las 7:47. Vamos a seguir recibiendo los mensajes de la audiencia. Vamos a seguir recibiendo sus comentarios con relación al Sportivo Luqueño. A ver, tenemos un mensaje más. Vamos.
14: ¿Qué tal, Infanto? Buen día. Triste por lo de Luqueño, la verdad. Es algo que se debía venir. No le mencionamos todo en la primera fecha, como se dice, como siempre, pero. Y como quisiera saber nomás qué piensa el señor Quiroz, Richard Torres, que están ahí, por ejemplo, que eran de la oposición, y. ¿Por qué no renuncian, verdad? Pero si no están siendo cómplices de lo que está pasando ahora mismo en el club, ¿verdad? O sea, hace años ya en realidad, ¿verdad? Y nunca tuve la sensación que antes de empezar un partido ya perdimos, ya infantó. Te juro. Creo que Tano era que puso en Facebook algo, puso. ¿Qué le pasa a Rodrigo López? Y ahí ya dije, chau, ya dije. Y así mismo fue. Una vergüenza como entramos a regalar el partido también. Hugo, sí.
8: Gracias, Hugo. Bueno, y sí, es cierto. Muchos teníamos esa sensación antes del partido contra Cerro y no era una expresión de deseo, no, de ninguna manera. Son las 7:48, 22 grados la temperatura. Vamos a seguir hablando de Luqueño mucho, vamos a hablar esta mañana, así que téngannos paciencia. Hoy es día lunes 3 de agosto del año 2026. Bienvenidos a Notimúsica.

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0: Son las 8:03, muchos mensajes de la audiencia que están ahí del otro lado. Ya vamos a escuchar en un ratito los mensajes de la audiencia que pueden seguir enviando a 0971-947-947 y ya vamos a estar con eso. Pero antes vamos a los títulos de los diarios. 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Diario ABC Color en primera plana. Peña coloca Leal en Banco Nacional de Fomento en vísperas de licitación clave. En el llamado compite la favorita Iti del Grupo Vázquez. Santiago Peña designó miembro del directorio del Banco Nacional de Fomento al hermano del apoderado de la ANR y brazo derecho partidario de Horacio Cartes, Eduardo González. El nombrado Gerardo González Báez asume cuando el Banco Estatal debe definir una licitación para adquisición de core bancario de $22 millones, dice el título principal de este diario. En este día lunes 3 de agosto,
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0: La foto principal del diario ABC, Brian y Tin anotan en goleada Olimpia. Olimpia cortó ayer en el tercer intento la sequía de triunfos con la que comenzó a defender su título del torneo de apertura de este año. Derrotó con amplitud a Rubio Ñu 5-0 por la tercera fecha del clausura en el Defensores del Chaco. El detalle significativo de la jornada fueron los goles señalados para abrir y cerrar la cuenta por sus refuerzos. Brian Romero, argentino, y Tim Payne, neozelandés.
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0: Sobran denuncias, pero faltan castigos en el IPS. En nueva administración, solo un caso llegó a la fiscalía.
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0: Investigado Chiqui Tapia y sus escalas en Paraguay, parada habitual en viajes privados del titular de la AFA.
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0: La informalidad laboral en nuestro país es una de las más elevadas en la región, también dicen tapa este diario.
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0: En la contratapa al diario ABC dice: el Piracaldo tuvo su fiesta. El Festival Nacional del Piracaldo se posiciona como un atractivo turístico dentro de la gastronomía paraguaya y la ciudad de San Antonio. Este año, en su sexta edición, más de 12.000 personas participaron de la actividad.
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0: El diario ABC trae también en tapa lo que habla toda la prensa deportiva prácticamente. La Tercera, gol de Payne. La Tercera fue la vencida, y de qué manera, con contundencia e incluso con gol del debutante mundialista Tim Payne, que aparece en la foto. Olimpia se despacha con un 5-0 sobre Rubio Ñu.
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0: Además trae todos los resultados de esta tercera fecha. Ameliano y 2 de Mayo empataron 1-1. Olimpia le ganó a Rubio Ñu 5-0. Triniense y San Lorenzo juegan hoy, al igual que Recoleta y Nacional. Cerro le ganó a Luqueño 3-0. Y Guaraní le ganó a Libertad 2-1.
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0: Diario ABC Color en tapa, contratapa y páginas interiores.

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0: Diario Última Hora, cuando son las 8:13 y una temperatura de 22.4°, los emblemas privados aplican nuevo reajuste en los combustibles, aumento en general de 500 guaraníes de la nafta y el diésel. Otro golpe, la suba es la cuarta en lo que va del año por el encarecimiento en el mercado internacional del carburante,
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0: Experto sugiere un piso mínimo para cupos de exportación a Unión Europea dentro del Mercosur.
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0: La foto principal, crítica situación de subcomisaría de Acepar. Penoso, la subcomisaría de Acepar en el distrito de Yacicañé, Canindeyú, muestra un abandono total del Estado, con un total muy deteriorado, una mínima calidad de agentes y sin logística adecuada.
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0: Y más títulos que aparecen en tapa del diario Última Hora. Segundo puente con FOS entra en nueva fase con más transportes, nueva conexión con el Brasil. Y Plaza Uruguaya, ¿qué pasó con la estatua de Diana y los macetones? Pedazo de historia capitalina.
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0: IPS cuenta con odontólogos pero sin equipos para trabajar. ¿Y quién se hace cargo cuando una inteligencia artificial actúa por cuenta propia?
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0: La tapa y la foto principal, arrollador, aparece Teinpei del Olimpia en el suplemento deportivo.
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0: El diario Última Hora en el suplemento deportivo, López cuestiona el apretado calendario. Rodrigo López, técnico de Luqueño, criticó la falta de descanso que tuvo su equipo en la programación de las tres primeras fechas de la clausura tras la goleada sufrida ante Cerro Porteño. En conferencia de prensa, el estratega Charrúa señaló: hay equipos que jugaron tres partidos en 11 días, nosotros tres en 6. Un día más de recuperación hace una gran diferencia, apuntó. Bueno, vamos a escuchar después lo que decía Rodrigo López, que el presidente ya lo decía antes del partido contra Trinidense, ¿verdad? ¿Cómo abriendo el paraguas?
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0: Diario Última Hora en tapa, contra tapa y páginas interiores.

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0: Son las 8 de la mañana con 20 minutos. 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Ya seguimos con los títulos de los diarios. En un ratito antes vamos a ir hasta exteriores. Vamos a ir con el móvil. Jean Paul Ortiz ya nos trae el informe y el reporte del Cuerpo de Bomberos Voluntarios.
1: Muchas gracias, aquí desde el Cuerpo de Bomberos Voluntarios de la Cuarta Compañía. Buen día, Enrique Alfonso, ¿cómo estás para la FM Azul y Oro?
2: ¿Qué tal, Jean Paul, y a toda la audiencia? Estamos, digámosle, con muchos servicios y también mal por el tema que nuestras ambulancias están fuera de servicio.
1: ¿Qué le pasó?
2: Nuestras dos ambulancias están en el taller. Uno tiene problemas en lo que sería del soporte motor y la otra ambulancia tiene el problema del turbo.
1: ¿Cuándo podríamos tener ya nuevamente operativo por lo menos uno de ellos?
2: Estamos viendo la posibilidad de quitar hoy lo que sería el que tiene problemas de soporte motor, que es nuestra ambulancia de primera respuesta. Ojalá que el día de hoy ya podamos ya tener de vuelta eso.
1: Bueno, ¿y qué se hace en esos casos? ¿Ya directamente se deriva a otras dependencias?
2: La verdad que nosotros utilizamos nuestro móvil de rescate, que sería de rescate e incendio, para poder hacer un primer soporte y pedimos apoyo a los compañeros bomberos Luque.
1: Bueno, entonces esa es la, digamos, el inconveniente momentáneo, pero de todos modos igual ustedes recurren también al llamado según la situación.
2: Así mismo, hacemos la primera asistencia y los compañeros de bomberos Luque van a hacer el apoyo.
1: Bueno, ¿usted cómo hacen? ¿Tienen algún número específico al cual llamar? ¿Tienen comunicación directa con ellos?
2: Sí, tenemos la comunicación directa, que sería por su línea baja o por el número corporativo que tenemos nosotros y tienen ellos también. Así estamos tratando de cerrar los servicios.
1: O sea que, bueno, de hecho que hace tiempo que vienen trabajando en conjunto, eso siempre ya últimamente es así.
2: Sí, últimamente estamos trabajando mucho en conjunto. Ellos hace cuestión de semana atrás quedaron también sin ambulancia y nosotros tuvimos que apoyarle en ese sentido y ahora nos toca a nosotros y ellos están haciendo también ese soporte.
1: Bueno, el fin de semana, ¿qué tal estuvo el movimiento?
2: Tuvimos varios accidentes de tránsito, incendios tuvimos netamente solamente dos, que serían de basural. La gente sigue quemando todavía la basura, ¿verdad?
1: Bueno, en tu caso, por ejemplo, ya le pregunté a otros compañeros también, ¿qué se hace? ¿Qué hacen? ¿Denuncian ustedes? ¿O eso ya depende de la policía que vaya? Porque como está prohibido, ¿verdad? Alguien tendría que denunciar para tomar un poco las medidas correspondientes en cuanto a investigar quién dio inicio al incendio.
2: Normalmente nosotros solicitamos apoyo policial y la policía es el encargado de verificar y ver quién fue la persona que provocó el incendio, ¿verdad? Porque normalmente son provocados los incendios.
1: Sí. O sea, ¿ustedes cumplen en avisar directamente a la policía?
2: Sí, nosotros cumplimos en avisar y solucionar el inconveniente en el momento que está pasando, ¿verdad? Que es el incendio.
1: Bueno, Enrique, ¿qué más tenemos para reportar, comentar un poco a la audiencia de la FM Azul y Oro?
2: Bueno, a partir del día viernes, que fue el 31, tuvimos un accidente de motociclista sobre la calle Luque San Bernardino. También tuvimos un accidente sobre la calle General Aquino. Un accidente también de caída motociclista sobre lo que sería la calle sobre Maramburé, que sería esa calle Hernandarias. Un incendio basural sobre Jardín de París, esquina Los Luqueños. Un accidente motociclista, porque caída, sobre la calle Coronel Martínez. Otro accidente sobre Coronel Martínez y Fotógrafo del Chaco. Un accidente motociclista también sobre la calle La Paz. Accidente motociclista sobre Itapuamí. Un accidente sobre la calle Capitán Inferno. Ahí indica la fecha y la hora. Es un sistema que ya anteriormente estaba en proceso y también la radio ya estaba comunicando que teníamos este sistema. Aparece todo el nombre de la víctima, ¿verdad? Pero eso se puede hacer, filtrar para que no aparezca. Ahí ahora mismo no está apareciendo porque yo filtré justamente para...
1: Por eso estamos teniendo la posibilidad de mostrar, digamos, el nuevo formato, el nuevo programa que tiene.
2: Así mismo. Y indica toda la cantidad total de servicios, cantidad de incendios, cantidad de accidentes y víctimas, que también está ahí. Obviamente yo filtré para que no se vea, como dije anteriormente, el nombre de la persona.
1: Sí, tenemos 10 servicios, después 10 geo, ¿qué dice?
2: Georreferencias, que serían la ubicación.
1: Dos incendios, 8 accidentes, 0 fallecidos, víctimas 1, 0 fallecidos.
2: Sí, eso es todo el informe que tuvimos. Nuestro móvil también fue de apoyo a San Bernardino, que es la unidad forestal, que es el Unimod, que normalmente la gente dice que es el tanque. Uh-huh. Tuvo un percance en el San Bernardino, se quedó trancado. Tuvimos que hacer malabares para poder liberar, porque realmente entró bastante. Y con tractor pudimos liberar.
1: ¿Es la primera incursión, digamos, de así de esta magnitud de ese vehículo?
2: Sí, es la primera incursión. Ese móvil es nuevo, ¿verdad? Realmente un móvil muy potente, ¿verdad?
1: Podemos mostrar para que la gente sepa de qué estamos hablando. Un vehículo que todavía no tiene un año,
2: ¿eh? No, todavía no tiene un año.
1: De su llegada aquí al cuerpo de bomberos, digo.
2: Así mismo, acá vino de España, de Málaga. Es un vehículo realmente noble. Lo que sí tenemos un problema ahora mismo es con el molinete. Creo que posiblemente se habrá quemado el motorcito del molinete, entonces está en esas condiciones. Pero vamos a tratar de solucionar hoy día también. El móvil está todo intacto, ¿verdad? No tuvo por suerte inconvenientes. Solamente lo que fue que se trancó, pero se liberó.
1: ¿Cómo le llaman unidad forestal a este?
2: Unidad forestal, el más conocido que el modelo es el Unimod.
1: Uh-huh. AF-47.
2: AF-47.
1: Bueno, este podría competir en esa actividad que se prepara para Paraguay y por primera vez va a recibir esa competencia de estos vehículos así de... Con estas ruedas enormes.
2: Sí, así mismo, o sea, poder competir. Realmente es un poquito complicado, hasta para conseguir los neumáticos. Se tiene que enviar, es como una unidad de lo que sería de la DIMABEL, se tiene que pedir autorización para poder quitar lo que serían los neumáticos.
1: Bueno, muchísimas gracias, Enrique.
2: Dale, gracias a ustedes.
1: Bueno, completo el informe entonces, como siempre, aquí en la FM, para la FM Azul y Oro, sí, del Cuerpo de Bomberos Cuarta Compañía.
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0: 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Rapidito vamos con más títulos de los diarios. El diario La Nación dice: emblemas privados elevan precios de los combustibles. Petropar evalúa tras aumento de la cotización internacional. La foto principal, Tim Payne, marca su primer tanto en oleada de Olimpia. Se impuso a Rubio Ñu 5-0.
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0: Está, hay graves irregularidades de juez y notaria, y también en tapa. Y 21 años, AFD superó 6.182 millones en créditos.
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0: El diario La Nación trae en contratapa: Paraguay es pentacampeón, balonmano femenino, sudamericano, sub-13.
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0: Remontada Guaraní, dice también en tapa el suplemento deportivo. Libertad perdió el invicto y la punta.
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0: El diario Popular en tapa trae: Rigo con el pueblo, queremos estar cerca de la gente. Chamorro candidato a intendente de Ciudad del Este, compartió mesa y propuestas con lo vecino Cuera.
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0: Farreó con sus 10 hijos, 48 nietos y 74 bisnietos. Caray, don Ignacio Ombotes, 100 años, con asadeada y bailongo.
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0: El diario Popular también trae: oh, qué amor, eres una esposa y madre increíble. Gil Ñande, arquero nivel 10, remimó a su doña Meli en su cumple.
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0: En medio de feroz tormenta, jugaba rayos sobre embarazadas a Omondó Chupé al cielo con su bebé.
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0: Para Taculos, la fidelidad es una elección, Gaby. puso el dedo en la llaga.
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0: El suplemento deportivo, Brian se sacó la mufa, Penny debutó con gol y Leca gozó, dice, habla de la goleada Olimpia sobre Rubio Ñu 5-0.
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0: El Diario Popular trae en la página 9, arriero Cangüero, Luque corresponsal, siguió a la ex hasta la comisaría y allí mismo cayó. Alexis Manuel Peralta Silva, de 29 años, habría perseguido a su ex Amorichi mientras la insultaba, sin imaginar que el recorrido terminaría frente a los policías. Yanina Aguilera llegó a la dependencia para denunciarlo y el arriero oye pijama en el acto. En vez de volver con la ex, terminó quedándose de huésped en la comisaría a disposición de la fiscalía.
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0: El esfuerzo nos va a premiar, dice en la sección deportes Hernán Rodrigo López, entrenador del Sportivo Luqueño. Escribe Adriano Cañete, corresponsal de Popular en Luque. Hernán Rodrigo López expresó sus sensaciones luego de la derrota del Curé ante el Ciclón. Ahora soy entrenador, la etapa de futbolista fue otro, como cabeza del cuerpo técnico y como parte de este grupo, me considero parte del grupo. Entiendo perfectamente cómo se puede sentir el jugador golpeado, pero estoy convencido de que el esfuerzo nos va a premiar, dijo parte de lo que trae el Diario Popular.
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0: Son las 8:42, todos los títulos de los diarios, una gentileza de Copetini, hamburguesería El Gran Chucos.
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0: 7 de la mañana con 47 minutos. 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

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Vamos a hablar de Sportivo Luqueño y vamos a escuchar las declaraciones del entrenador auriazul, Hernán Rodrigo López.

vamos a escuchar las declaraciones de Hernán Rodrigo López. Después le pido, hagamos un análisis junto. Ya más temprano comentábamos lo del Sportivo Luqueño. Para no ser tan reiterativo, algunos conceptos vamos a comentar con ustedes sobre el momento institucional que vive esta institución emblemática de nuestra ciudad, que tanto amamos. Pero escuchemos qué análisis hacía el técnico de Sportivo Luqueño después de lo que fue la derrota contra esta institución emblemática de nuestra ciudad, que tanto amamos. Pero escuchemos qué análisis hacía el técnico de Sportivo Luqueño después

0: sea, el equipo fueron otros jugadores totalmente diferentes. ¿Cómo vio también eso y el rendimiento?
1: Buenas noches. Bueno, básicamente vamos a hablar un poquito de lo que fue la semana. Pasar raya de estos tres partidos. Claramente iniciamos la semana con una victoria contra Guaraní y terminamos hoy con una derrota. Repito, en una semana que fue muy corta y conseguimos tres puntos de los nueve. Por supuesto que nos hubiese gustado conseguir algún punto más, alguna victoria más. Y del partido no en realidad mucho no voy a comentar, simplemente que sí lo planificamos, que sí intentamos plantarnos ante un rival que no iba a salir a buscar. Y bueno, claramente se vio reflejado, sobre todo en el primer tiempo, que lo que intentamos, que lo que planificamos no nos salió. Y por eso hablo un poquito de eso de pasar raya, de lo que fue la semana, que lo iniciamos el domingo y lo terminamos hoy. Pero sí con el ánimo bien arriba, tranquilos de que estamos en el inicio de un campeonato que sabíamos que iba a ser muy difícil, pero bueno, es muy largo también. Así que en ese sentido le terminé diciendo un poquito ahí a los jugadores que bueno, que aprovechemos, que descansemos, que nos liberemos un poquito de lo que fue la semana. Y seguramente el martes ya iniciaremos los trabajos para en una semana larga enfrentar el domingo. Tengo entendido que ya está confirmado el domingo jugar contra o enfrentarnos contra San Lorenzo. No sé si te respondí lo del partido de hoy.
0: No, lo de los cambios yo todavía.
1: Sí, lo de los cambios creo que un poco producto de normal, después de salir de una pretemporada, sabíamos que la competencia no es lo mismo que tres partidos amistosos como tuvimos cuando jugamos con Tridense, Olimpia, y la competencia es distinta, y pensábamos que también iniciar hoy con un equipo fresco y con jugadores que tenían ya mucho rodaje, el caso de, bueno, arranco por Iván Maggi, por Bogado, por los laterales y algún otro jugador más. Pensábamos que era conveniente hacer un mix, pero que no tiene, para mí no tiene nada que ver, porque la balanza se tuerce en una situación ahí de un error nuestro, si no me equivoco, una pelota que queremos despejar y queda ahí bollando, y bueno, después en el entrevero creo que ellos convierten, y bueno, ahí a partir de ahí ya se nos hizo más costar. ¿Está bien?
2: Fernando, acá Tony Rodríguez para la tribu Super Deport. Después de aquel primer partido que le ganaron a Guaraní, señalamos de que Luqueño estaba solucionando ese déficit que vimos en el campeonato de apertura, que era el tema defensivo, los laterales. Vimos una defensa bastante sólida aquella noche, con buenas coberturas por los laterales. Pero sin embargo, en estas dos últimas fechas estamos viendo que le hicieron muchos goles a Luqueño. Son 7 goles en 2 partidos prácticamente. Seguro que estarán preocupados por ese tema y tendrán que trabajar bastante para tratar de solucionar ese inconveniente, que para mí es un inconveniente que te hagan muchos goles mirando la parte de afuera. Ahora, me llamó la atención también la ausencia de Alexis Cantero. ¿Él por qué no estuvo convocado para este partido? ¿Si tuvo alguna molestia o una sobrecarga? No tuvimos ningún reporte sobre él.
1: Bueno, claramente sí, nos convirtieron muchos goles en estos últimos 2 partidos. Es una situación que nos tenemos que ocupar, claramente. Y nada, seguiremos en búsqueda de solucionar las fallas o los sectores que creamos que tenemos que hacer algún cambio o dar la manera. El plantel ya está completo. Y bueno, hoy con respecto a Alexis, también producto de que jugó 2 partidos seguidos en 4 días, ¿no? Si no me equivoco, jugamos el
2: domingo y miércoles.
1: Y hoy si jugaba iban 3 partidos seguidos.

0: día. Tratamos de preservar, de cuidar, de que esta semana sea una semana con pocas bajas por la sobrecarga de partido. Creo que hubo equipos que jugaron 3 partidos en 11 días y otros equipos jugamos, en el caso nuestro, 3 partidos en 6. Creo que lo dije hace un par de días. Ojalá que en el próximo adelanto nos toque a nosotros, porque de esa manera uno o el jugador, y conociendo lo que son las recuperaciones, no solamente acá en este campeonato, en todo el mundo, un día más, créeme que es mucho para una recuperación, y un día o 2 días menos, como el caso de algunos jugadores que habían completado dos partidos 90 minutos, era un riesgo importante. Vi algunos partidos antes de venir para acá, el partido Libertad, no es por presionar, pero salieron algunos con algunas molestias, algunos tirones, algunos desgarros. No es fácil salir después de una pretemporada y ya encontrarte con 3 partidos seguidos. Por supuesto que nosotros somos los responsables de toda esa parte, de manejar los cambios, de manejar el plantel, de manejar la parte física, las cargas, pero indudablemente, como dije al principio, vamos a pasar raya, vamos a quedarnos con los 3 puntos de los 9 conseguidos y vamos a seguir metiendo la semana para, bueno, ya el próximo partido sumar 3 puntos. Esa es un poco la mentalidad que tenemos, y dejar de lado esta semana de competencia, que fue dura, que fue difícil y que seguramente vamos a tener que corregir todos esos aspectos que nos mencionaste.
1: ¿Qué tal el profe Hernando de Río López? Hernando Ríos de Azul y Oro FM. ¿Cómo está? Te noto un poco bajoneado, profe. Me imagino que por el resultado que se dio en estos 2 últimos años. Te noto así, ¿no? O
0: sea, el semblante.
1: Sí.
0: Y no me voy a estar riendo después de un 3-0.
1: No, digo. Me imagino que preocupado porque...
0: No, a ver, te repito lo mismo. Sí. Nosotros acá pasamos raya y conseguimos 3 puntos. Los mismos 3 puntos que tiene Cerro Porteño hoy en el campeonato, ¿no?
1: Sí.
0: El tema son las formas. Déjame completarte. Son las formas. Lo dije al principio. Arrancamos bien, terminamos mal. Es un trabajo que nosotros tenemos que hacer. No estoy para nada bajoneado. Estoy tranquilo, sí preocupado por algunos aspectos que me dejaron la sensación en el partido que podríamos haber solucionado, pero fue distinto a lo que planificamos. Y bueno, arrancamos. Te dije cómo arrancamos el partido el primer tiempo, ¿eh? No nos pudimos reponer en el segundo gol, que bueno, fue una situación rara ahí también. Y después, bueno, el fútbol tiene eso, la parte anímica. Arrancamos con un 2-0 abajo, ¿tá? Y después eso es difícil remontarlo. Pero bajoneado, ¿no? Bajoneado de ninguna manera.
1: Te puedo preguntar ahora, profe. Sí. ¿Hasta ahora cómo evaluás los jugadores que vinieron como refuerzo? Porque hasta aquí ya le diste oportunidad a Muro, también ya jugó Beltrán, hoy Marcelo Pérez también ingresó. ¿Cómo lo vas evaluando? Y si ya están en su plenitud para jugar, Hernán.
0: ¿Cómo los evalúo la llegada de los peños o cómo los evalúo en estos 2-3 partidos?
1: En estos 2-3 partidos.
0: Como todo en el fútbol, son jugadores que se van incorporando. No voy a hablar puntual de cada uno, simplemente te voy a decir que llegaron, se acoplaron bien al grupo, están teniendo sus primeros minutos. Si voy a hacer una evaluación de estos 2-3 partidos, bueno, Marcelo Pérez jugó un ratito hoy, Muro jugó unos minutos en medio tiempo el partido pasado y unos minutos hoy, Samuel Beltrán jugó medio tiempo. Me parece que es muy pronto para tomar una evaluación del rendimiento en general. Después, si queremos, capaz que cuando termine el campeonato veremos cómo rindieron, cómo estuvieron a lo largo de un torneo. Así que bueno, todo hoy se corre con mucha ansiedad. En otros equipos también llegaron jugadores un delantero que llegó a Olimpia y no hizo un gol y ya se lo estaba hablando que es un desastre, o cosas que se escuchan, ¿no? Pero por ahí todo se vive con mucha con mucha inmediatez en el fútbol, y nosotros somos un poco los que tenemos que bajar la pelota, como le dije recién en el vestuario, calmar la ansiedad y enfocarnos en que, bueno, que va a ser un campeonato largo, difícil, y que todos los equipos, todos los entrenadores, todos los jugadores estamos en ese trabajo del día a día de mejorar, de ganar. Todos queremos ganar, y bueno, ojalá que el esfuerzo que venimos haciendo a lo largo de lo que fue el inicio de la pretemporada nos premie al final del campeonato, que esa es un poco la, es un poco, no, es la ilusión que tenemos, y bajoneado de ninguna manera, ni yo personalmente, ni el vestuario, ni los jugadores. Sí dolido por la derrota, es normal, a 10 minutos después de terminar un partido, es normal que el semblante de repente no sea mejor y no tenga ganas de reírme en una conferencia o contestar de alguna manera diferente, pero seguramente tenemos esos rasgos de bueno, que nos duele la derrota, como le duele al hincha, como le duele en este caso al hincha de Luqueño, y seguramente no estén nada contentos, pero bueno, a nosotros nos va a quedar toda la semana para prepararnos bien y darle una alegría a la gente la semana que viene.
2: A Hernán Rodrigo López, entrenador de Sportivo Luqueño, con relación al momento que vive el Sportivo Luqueño. Y algunos puntos con relación a esto, porque, a ver, hablábamos más temprano, Luqueño vive definitivamente uno de sus peores momentos a nivel institucional, sin estadio, sin sede de concentración, porque por eso no concentra, porque no tiene la condición económica para concentrar, sin un lugar fijo para poder entrenar, va deambulando de lugar a lugar, sin un respaldo económico, porque se toman compromisos y no se cumplen, con una dirigencia absolutamente ausente, porque el presidente es lo que está rodeado de aplaudidores. Y yo siento muchísimo, realmente es una decepción para mí, mucha gente que está en el comité ejecutivo, que lo único que hace es aplaudir porque las cosas se están haciendo bien. Y el resultado demuestra, y no lo decimos hoy después de haber perdido por goleada contra Cerro o después de haber perdido contra Trinense, lo venimos diciendo hace rato, no hay que ser un genio para darse cuenta de lo mal que están haciendo las cosas en Sportivo Luqueño. Y nadie es capaz de decirle al presidente: presidente, nos estamos equivocando, este no es el camino, porque nuestro destino va a ser de vuelta a la intermedia. Ahí dicen algunos dirigentes: rezamos todos los días para que pierda Rubiño. Imagínense al extremo que tenemos que llegar, que Rubiño pierda para que Luqueño no descienda, y Rubiño estaba perdiendo. Entonces, si Luqueño se llega a salvar, no va a ser probablemente por la gran campaña que realice, sino porque Rubiño hizo peor campaña. Y eso no es el Luqueño que nosotros queremos. Es realmente lamentable el actuar de los dirigentes. ¿Por qué no se van todos si no tienen la capacidad? ¿Qué no van a salir con el discurso? El mismo discurso que hizo Daniel Rodríguez de decir: tratamos de equivocarnos lo menos posible, reforzamos la defensa, que fue en la apertura el mayor de los fracasos, o el error que cometimos, o la parte más débil que tuvimos del plantel fue la defensa, por eso le cambiamos al arquero, le cambiamos a toda la defensa. Es un chiste, déjense de joder, ya no le mienten a nadie, ya no les cree nadie. Probablemente sus familias, que fueron los que apoyaron en la asamblea, y 20 o 30 personas que no están ligados de sangre o no tienen algún parentesco, fueron los que les apoyaron en la última asamblea para la aprobación de un balance maquillado, de un balance que demostraba un superávit, pero que en realidad ya no se tenía un peso al inicio de este año. Y según el balance se ganó 500 millones en el 2025. Se hizo una administración, pero fantástica, queriendo presionarle a jugadores como Hanson, que si no renuevan el contrato no van a volver a jugar en Luqueño, mandándole a la reserva sin darle ninguna posibilidad. Y para que un canterano como Hanson, que te demostró que un chico al que se le va a bancar y se le va a tener paciencia, y ya te demostró en varios partidos que tuvo la posibilidad de jugar de titular, de que tiene condiciones y capacidad. Es increíble. Y ese pequeño entorno, nomás que no se da cuenta de que están fracasando. O se dan cuenta y son cómplices. Porque se callan y aplauden como foca. El departamento de fútbol que no existe. No existe el departamento de fútbol. Estarán felices Ignacio Cano, Ever Ramírez, Fabio Venegas, Carlos Chamorro, Chito Jiménez, porque llevan el rótulo de departamento de fútbol, pero no saben ni qué jugadores van a venir a Luqueño. Esa es la realidad. Y son cómplices de la mala administración, de la mala campaña, porque una mala administración es invertir dinero en jugadores como Walter González, como Lautaro Coma y como otros jugadores a quienes le renuevan permanentemente el contrato. Vaya uno a saber por qué, porque capacidad futbolística no tienen. Y te podés equivocar en un torneo y decir, puta, le hicimos el contrato por un año y ya nos dimos cuenta que no funcionan. O tenés otra intención, o tienen, mejor dicho, porque ya en plural, porque no es solamente Dani Rodríguez, él es la cabeza y es el responsable principal, pero son cómplices los que también le acompañan. Y no nos van a convencer con ese discurso de hicimos el mayor esfuerzo, tratamos de no equivocarnos. Diría una vez senadora, Yaguato upen de bola, porque esa es la realidad, ya no le cree nadie. Ahora nos van a venir a decir en diciembre, ahora nos vamos a revelar, ahora vamos a plantarnos, ahora vamos a pegar la tarde. Puede ser muy tarde. Tuvieron que haber pegado la mesa mucho antes y no lo hicieron. Tienen la posibilidad de hacerlo ahora y no lo hacen y no lo van a hacer. Y con ese discurso de apoyemos todo, apoyemos, ya no les apoya con nadie a ustedes, porque no les cree nadie. ¿Cuándo se van a dar cuenta? Cuando nos manden de vuelta a la intermedia estos mismos, porque acá hay varios responsables que ya en el 2021 tuvieron que irse a su casa. Y como tienen la desfachatez y la caradurez de quedarse, dijeron, no, nosotros no somos cobardes, nos vamos a quedar. Se les dio una oportunidad de vuelta. Y otra vez decepcionaron. Entonces ya están hechos para defraudar la confianza de la gente. Porque si miramos el comité ejecutivo, Dani Rodríguez, Damián Ramírez, Carlos Chamorro, Chito Jiménez, Henry Gil, son todos dirigentes del descenso, porque son todos dirigentes que en el 2021 ya tuvieron. Y probablemente me esté olvidando de alguno. Pero es decepcionante, es lamentable desde todo punto de vista lo que le están haciendo a la institución. Y si no tienen, que ya demostraron que no tienen la capacidad de gerenciar, de gestionar, de administrar el club, váyanse. ¿Quién va a agarrar? Este no es el problema a ustedes. Ustedes van a quedar en la historia más negra del Sportivo Luqueño por el daño que le están haciendo al club. No se preocupen quién va a agarrar, que alguien será responsable. Peor que esto, el club probablemente no va a estar. Entonces ustedes no se calienten quién se va a hacer responsable. Y acá también tengo que decir que muchos de los socios somos responsables. Y tenemos que asumir nuestra cuota de responsabilidad, porque nos callamos, porque yo por lo menos acá desde la radio, que es mi lugar, y desde la asamblea, ponemos ese audio de que tenés 14, 15 preguntas, así me trataron a mí en la asamblea.
3: Creo que ya son 12 infantos, o 13. 13 preguntas hiciste.
2: Ahí está, así me trataron a mí en la asamblea, porque yo hice 13, hasta les molesta que pregunten en la asamblea, y si no pregunto en la asamblea, ¿dónde carajo voy a preguntar? Y no dieron respuesta ni siquiera en la asamblea, porque andan con evasivas, con dar la vuelta, con pilotear. Y perdón, yo no uso términos OS, pero ahora estoy... ¿Los vitalicios dónde están? Pregunto yo. ¿Los exjugadores del Sportivo Luqueño dónde están? Pregunto yo. ¿La barra dónde está? Y no quiero violencia, ¿eh? yo no insto, no digo, vamos a incendiar tal cosa, vamos a secuestrar, vamos a matar. No, ese es el camino. De ninguna manera la violencia nunca va a ser el camino. El hincha que se va a la cancha, que cada vez son menos, se les manosea, se les lleva a Itagua, teniendo la posibilidad de haber jugado en cancha de Capiatá, en cancha de Rubio Ñu. ¿Por qué no negocian así como negociaron con la Conmebol la cancha de General Díaz, que ya está seguramente en condiciones? Claro, porque no quieren que la gente los arrope, no quieren estar cerca de la gente, porque la gente les critica, la gente les cuestiona, la gente les putea, y no les gusta escuchar eso. Entonces realmente es lamentable la gestión que están haciendo, las contrataciones que realizaron. No en este torneo, en el anterior, en el anterior, en el anterior, en todos los torneos. ¿Qué ganamos? Perdimos el año pasado contra el poderoso Minga Guazú de la Copa Paraguay. Lo habíamos traído a Pumpido, entre comillas, técnico de Copa Paraguay, para salir campeón. Pobre, campeón de Copa Paraguay. Perdimos contra el peor Libertad. Y Libertad termina llegando a la final y saliendo campeón de la Copa Paraguay. Así de inútiles son. Así de arruinados son. Y tienen la desfachatez de decirnos apoyen, apoyen. Que no les va a apoyar a nadie. No al Sportivo Luqueño institución, porque le amamos al Sportivo Luqueño. A ustedes que están gestionando, administrando y estando al frente del club. Yo no sé si no tienen vergüenza de sus familias. Bueno, sus familias luego no le van a reclamar porque fueron los mismos que le apoyaron en la asamblea. Y probablemente le dice, sí, papi, sí, mi amor, sí, mi marido, sí, mi esposo, mi esposa. Estás haciendo bien, estás, yo sé el sacrificio que pones. Ese sacrificio que ustedes o su entorno les dice que hacen, no se nota. Y no se nota en los 5 años que están en el club. Esa es la realidad. Entonces me parece que este es el momento donde tenemos que dejar el teclado, donde tenemos que dejar simplemente las palabras y rebelarnos. Porque después ya va a ser tarde. Si Luqueño vuelve a descender, que es una posibilidad, porque si Rubio Ñu se llega a despertar, Dios te salve y guarde al Sportivo Luqueño. Porque realmente hoy dependemos de que Rubio Ñu siga perdiendo. Imagínense ustedes. ¿Cómo que se dice? Kumandaisa ya Yipoká, otro. Entonces, dejemos la indiferencia y le digo a la gente que escucha este programa, que para quebranto de muchos del comité ejecutivo y del propio presidente, es muchísima la gente que escucha. Y reclamemos, salgamos a protestar. Yo no voy a encabezar manifestación ni nada, ¿no? ¿Quién convoca una manifestación? No, no. En la asamblea era la oportunidad donde tenían los socios de ir a protestar, sabiendo ya del fracaso de esta administración y de esta gestión. Sabiendo que se manejan en la sombra como la mafia, la oscuridad. Y yo me hago responsable porque nos tocó en la apertura ver esconderse a Ever Ramírez y a Dani Rodríguez, porque sabía que estábamos un grupo de socios observándolo y gritándolo y se escondían. Nos dimos cuenta y ellos también se dieron cuenta. Entonces así se manejan, a escondidas, a puertas cerradas, que no vayan los socios. Yo le dije a Dani Rodríguez en la última entrevista que le, ¿por qué no abren las puertas para que la gente vaya a ver que realmente se trabaja bien en la semana, se entrena bien y bueno, la suerte no les acompaña y por eso se pierde el partido? Porque no trabajan bien, porque no entrenan bien. ¿Y por qué no entrenan bien? Y porque los jugadores están desganados porque se les debe plata, aunque nieguen. Claro, aquella vez que se publicó Walter González y Lautaro Comas, hoy Lautaro capitán y Walter subcapitán salieron a querer desmentir en sus redes sociales y sus propios compañeros le desautorizaron porque se les debía plata. La semana pasada se les prometió que martes o miércoles se les iba a pagar el premio contra Guaraní, no se les pagó. Entonces, hay muchísima gente y muchísimos audios, mensajes de gente que está indignada, de gente que ya no quiere saber nada. Yo repito, acá son responsables, es responsable principal Dani Rodríguez, que lo sigue sosteniendo a Javier Trigos como gerente deportivo, porque es Javier Trigos el que hace las gestiones, y entre Dani Rodríguez y Javier Trigos saben todo lo que pasa en el club, quiénes van a venir, quiénes se van a ir, a quién se le va de baja. De repente aparece Óscar Estigarribia para hacer los contratos, que es el asesor jurídico, y entonces se entera primero Óscar Estigarribia. Y después el resto no tiene idea. Se entera cuando o se publica en los medios o cuando se les antoja contar en el comité ejecutivo. Porque es otro factor, que no hacen permanentemente reunión de comité ejecutivo. ¿Y por qué no hacen? ¿Por qué no cuentan? No porque la radio se va a enterar, no porque Infanto va a contar, no porque Infanto sabe todo lo que decimos acá con pelos y señales. Imagínense de qué se preocupan, de lo que decimos acá en la radio, de la información que difundimos, o de la posición que tomamos, o del comentario que hacemos. El presidente estuvo en el Mundial un mes y más, dejando a la deriva al club. Diana Delgado, nuestra directora, decía el otro día, lo hubiese dicho Dani Rodríguez, ¿cuánto van a gastar por mí? Y vamos a gastar $20,000 más o menos, porque entre pasaje, estadía, seguramente ese habrá sido el monto que la APF invirtió en cada dirigente que se fue al Mundial. Si Dani Rodríguez era valiente, lo hubiese dicho a la APF, sabe que mi club es en la situación. No recuerdo ni Angelito Reza, Ariro Moijan, más. Dame nomás, $5,000, $10,000, lo que vas a gastar por mí en el Mundial. En vez de ir a gastar en el Mundial esa plata por mí, ese me va a servir para cubrir 2-3 agujeritos chicos por lo menos. Porque 3 millones de guaraníes no tuvieron para construir un vestuario para el entrenamiento. Pidieron ladrillo de donación. Y se enojan y van a devolver esa plata. Y devuelvan, carajo, entonces si van a devolver. Porque dice que les molesta que le saquemos en cara que donamos un grupo de socios y amigos, donamos 2.000 o 3.000 ladrillos, 2 millones de guaraníes, 3 millones de guaraníes. Faltaba Muro Cali, ahora la región a Muro. Faltaba, ¿cómo se llama este? Antihumedad. Y se donó. Dejaron abandonado la construcción en la cancha de la Liga Luqueña. ¿Y por qué? Y porque son unos inútiles. Imagínense, no te, Carlos Chamorro, el jefe de obra, y el arquitecto Enrique Giles, el tesorero. Invierten los roles. Ni eso no saben hacer. Vemos, hay una Chamorro que maneja plata, que es cambista, que cambia cheque, que efectiviza dólar, guaraní, real, peso. Que sabe contar el dinero, porque a eso se dedica en el ámbito privado. Y no estoy hablando de su vida privada, no estoy hablando de su trabajo. Pero es la encargada de obra de la construcción del estadio, del vestuario en la cancha de la Liga Luqueña. El arquitecto Enrique Gil, que trabajó toda su vida en construcción, es tesorero. O sea, ¿se dan cuenta lo que hacen en el Luqueño? Por el amor de Dios, ¿cuándo se van a despertar? Todos los miembros del comité ejecutivo y los que entramos por la oposición también. Ya no salen, se cansaron de hablar. Y bueno, y renuncien a Richard Torres, doctor Quiró, Manolo Mareco, doctor Insaurralde. No se queden pegados. Si ustedes se vendieron como diferente a Dani Rodríguez, hay que dejarle la cancha libre nomás, ya que jueguen, y ustedes sepárense. Porque estando adentro lo que hacen es apañar y ser cómplices del fracaso. Y si quieren hablar, acá tienen los micrófonos de la radio abiertos. Si quieren contar lo que pasa en la reunión del comité ejecutivo, acá tienen. O en este o en cualquier programa de la radio. O hagan ahora que las redes sociales, todos tienen Facebook. Pues ya pueden tener live, así, imagínate en Facebook, vender, ¿a qué ves? Yo soy miembro del comité ejecutivo y quiero denunciar estas cosas, quiero decir estas cosas. Si no quieren hablar con la radio. Porque los oficialistas, o los que entraron por el equipo de Dani Rodríguez, no van a salir a hablar. No van a hablar. Y si hablan, van a dar vuelta. El único que pone la plata al presidente, pobrecito, el presidente. Quiero decir tanta grosería, pero prefiero callarme. Entonces les invito a los socios que vengan acá a la radio, que usen los micrófonos, que hay muchísima gente que está del otro lado escuchando. Y le pido también a los jugadores, a la mutual de jugadores, ¿por qué se callan? A los de la barra, ¿qué? ¿Un beneficio económico el que se recibe? Por eso no hablan. ¿O cuál es el tema? Y sigan preocupándose por lo que decimos en la radio, que acabamos de seguir diciendo. Por lo menos yo, y hablo por este espacio que es de la radio 100%. Y después los compañeros en cada espacio, en cada programa que tenga, cada quien es responsable de lo que dice y lo que hace. Pero tengan presente y tengan en cuenta toditos los miembros del Comité Ejecutivo. Empiezo con Dani Rodríguez, que es el presidente, Ignacio Cano, que es el vicepresidente, Cintia Pane, que es la vicepresidenta, Leandro Román, que fue el más votado, Eber Ramírez, Mercedes Pínola, Fabio Venega, Damián Ramírez, ya decía, Janina Noldim, Francis Guerrero. La historia los va a juzgar y se van a quedar en la historia como cómplices de la peor gestión en el Sportivo Luqueño, porque mira que hemos tenido malas gestiones en Luqueño, porque nos acordamos siempre de los González Dar, nos acordamos siempre de Celso Cáceres, nos acordamos de Santiago Villagra, nos acordamos de Gustavo Benítez, de Darío Cáceres, si querés, también de los últimos 30 años, la historia más reciente de Luqueño. Y entre ellos hubieron malas gestiones, hubieron buenas gestiones también, como la de Villagra, que nos llevó deportivamente a la semifinal de la Copa Sudamericana en el 2015. En el 2007, con Fernando González Carjallo y con Rubén González Chávez, al campeonato, aunque la APF no reconozca. Esas fueron buenas gestiones deportivas, económicas, administrativamente, y estuvimos mal, y probablemente sí, le doy la derecha a los que dicen que estuvimos mal económicamente. Pero ahora estamos mal económicamente y deportivamente, institucionalmente estamos mal. El propio Dani Rodríguez decía, Luqueño está como un equipo nómada deambulando. ¿Y qué hace Dani Rodríguez y su comité ejecutivo para solucionar? ¿Por qué no fijan un lugar permanente? Vamos a entrenar acá, este va a ser el lugar de entrenamiento. ¿Por qué no tienen plata? Porque fracasan económicamente. ¿Y por qué fracasan económicamente? Porque son unos inútiles, porque no saben gestionar, porque contratan mal los jugadores y le pagan fortunas. No, Luqueño hoy compite con los grandes equipos en el nivel de salario. Y acá está el resultado para tu competencia con los grandes equipos a nivel salarial. O hay algún negocio, o hay algo, por eso hay que pagarle mucho a los jugadores. Después de la pausa voy a leer los mensajes. Hay muchísimos mensajes de la audiencia. Repito, es momento que nos manifestemos y que los hinchas, los socios que son dueños del club, expresen sus posiciones. O si no, también háganse cargo. Y yo repito lo que había dicho. Yo acompañé la gestión de Dani Rodríguez al inicio porque pensé que iba a ser diferente. Y es una tremenda decepción. Y si vamos a entrar a tallar lo personal, ¿sabes las cosas que tengo que decir de Dani Rodríguez? Que prefiero callarme porque con calificar su fracaso dirigencial, su fracaso como administrador, es más que suficiente. Son las 9:28.
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0: 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Ya voy a leer y voy a compartir con ustedes todos los audios de la audiencia, pero queríamos hablar también sobre lo que ocurrió este fin de semana en nuestra ciudad, que se realizó la encuesta y el sondeo buscando la unidad de la oposición. Se realizó un sondeo el día sábado, donde, ¿se acuerdan ustedes? La semana pasada habíamos hablado Manolo Achucarro Gil, candidato del PLRA, Belén Maldonado y José Luis Chilaver, todos candidatos a intendente, firmaron a través de una escribanía un acuerdo, un compromiso. Bueno, y finalmente se hizo el sábado la encuesta. Y estamos con uno de los coordinadores, porque estuvo la senadora Esperanza Martínez representando a Belén Maldonado. Estuvo el propio José Luis Chilaver representándose a sí mismo en un momento dado. Y el diputado Rodrigo Blanco representando a Manolo Achucarro Gil. Diputado Rodrigo Blanco, ¿cómo estás para la FM Azul y Oro? Buen día.
1: Buen día, Infanto. Un gusto estar contigo, con toda la audiencia de la Azul y Oro. Placer estar con ustedes y a las órdenes para conversar sobre el tema.
0: El diputado, se realizó finalmente la encuesta. Ayer veíamos a través de las redes sociales Belén Maldonado reconociendo que ella no salió elegida por los encuestados. El sábado hablábamos en la previa del partido con José Luis Chilaver, donde él decía que él igual iba a ir hasta el 4 de octubre porque hubieron hechos irregulares. Lo cierto y concreto real, más de 1,000 muestras tomadas. Manolo Achucarro Gil fue el elegido por los encuestados para representar a la oposición.
1: Específicamente 1,032 muestras, si no me equivoco, 1,032 o 33, de las cuales 982 muestras han sido validadas en todo el proceso, Infanto. Efectivamente, hemos concluido, o sea, se ha podido concluir esa misma madrugada, te diría ya del domingo, porque eran aproximadamente, se trabajó aproximadamente hasta las 4 de la mañana con los representantes del equipo de Manolo Achucarro y de Belén Maldonado, en su caso tuvo la senadora Esperanza Martínez y todo el equipo que le acompañó a Belén, realizando los controles correspondientes conforme se había acordado, ¿verdad? Y bueno, fue un trabajo arduo, nos llevó aproximadamente un mes, digamos, establecerlo y los métodos a ser llevados a cabo para ese día de la medición. Primero tenía que ver con la definición de la empresa, ¿verdad? O de las empresas. Tuvimos, y te pongo un poco en contexto, Infanto, para que la ciudadanía pueda entender un poco realmente lo importante de este proceso, ¿verdad? En el cual nosotros quedamos satisfechos con todo el proceso en sí, que básicamente lo que busca es unificar una candidatura única, ¿verdad?, alternativa al Partido Colorado en nuestra ciudad, en la ciudad de Luque. Y bueno, entonces, un proceso que se llevó con mucha madurez, estableció una mesa técnica representada por los tres equipos políticos que aglutinan a distintos partidos. Y se realizaron las visitas y las entrevistas correspondientes con las empresas que tenían la posibilidad de garantizar un proceso transparente y, por sobre todo, auditable y verificable, ¿verdad? Primero acudimos a una empresa que fue propuesta por el equipo de Belén Maldonado, que era la empresa Chase. Luego mantuvimos reunión con la empresa Vox Data, que fue propuesta por el equipo de José Luis Chilaver. Nosotros, principalmente como partido político en el PLRA, realmente lo que hicimos fue mantener una apertura total al proceso, justamente buscando generar la mayor confianza posible entre las agrupaciones políticas, porque más allá del proceso y el resultado, lo que buscamos es justamente que todos juntos podamos caminar para el 4 de octubre en una candidatura única, ¿verdad? Ese fue el objetivo siempre, fue lo que hablamos entre los distintos actores, incluido con Belén, con José Luis Chilaver y con los distintos representantes. Y en ese marco de definiciones, finalmente se tomó la decisión de trabajar con esta empresa, que fue la, la, digamos, la propuesta por el equipo de José Luis Chilaver, ¿verdad? Y se hicieron todos los ajustes correspondientes, se firmaron los acuerdos y las conformidades correspondientes en un frente a una escribana pública, y se ha llevado a cabo antes la encuesta, ¿verdad? Se realizó el día sábado. El objetivo eran, se había acordado un número máximo de encuestas a ser realizadas en viviendas, las cuales era llegar al máximo posible y que sea realizable en el mismo día, ¿verdad? Porque en el caso de Asunción se tuvo la experiencia de que no se terminó ese sábado y se tuvo que continuar el domingo, y eso generó mucha impaciencia entre los distintos equipos políticos. Entonces el objetivo era terminar dentro de las 24 horas para que no se ponga en duda ni se contamine, digamos, el trabajo hecho ese día. Y bueno, efectivamente fue así. Como te explicaba, se pudieron realizar 1032 encuestas, de las cuales 982 quedaron validadas, Infanto. Estas encuestas están a disposición de los equipos, son todas auditables, están con todos los audios correspondientes de las consultas realizadas a la ciudadanía en las viviendas mismas, ¿verdad? Y se llega al objetivo, la empresa, para llevar a cabo ese proceso durante el día, ha contratado también auditores externos que hagan una auditoría en tiempo real de todas esas entrevistas, y también se acordó que cada equipo político designe auditores que trabajen en conjunto con estos auditores externos, para que, digamos, esta empresa de auditores externos más los auditores designados por cada equipo político puedan ir auditando ya en tiempo real durante el día sábado las entrevistas que iban llegando al comando central, en donde estuvimos todos situados desde tempranas horas de la mañana, de la madrugada, ¿verdad? En realidad desde las 4 de la mañana que inició el trabajo, ¿verdad? Y bueno, tenemos un resultado contento con la posición de tenemos ya la aceptación y la conformidad del equipo de Belén Maldonado de acompañar este proceso. Estamos esperanzados, José Luis, estamos muy esperanzados en que se está dando un gran proceso alternativo con miras al 4 de octubre bajo la candidatura, en este caso, de Manolo Achucarro Gil, quien ha resultado digamos con resultado favorable en esta medición, y que los mismos van a ser dados a conocer hoy a las 19 horas en la peatonal, también ya con los distintos actores y los distintos partidos que acompañan que acompañaban la candidatura de Belén Maldonado, sus candidatos a concejales, todo ese gran equipo político que acompañó también a Belén el día sábado y que la vino acompañando en este proceso ya de campaña con miras al 4 de octubre.
0: Diputado, el sábado nosotros hablábamos con José Luis Chilaver, y voy a entrar primero por la disidencia o por el enojo o por la disconformidad, y después vamos a entrar también en el reconocimiento de Belén, que ya, bueno, reconoció, aceptó y está, y ya está trabajando, o ya va a trabajar, o ya se compromete, digamos, a respetar el acuerdo. José Luis Chilaver decía que hubieron una serie de irregularidades. Nos decía nosotros acá en la Radio Azul y Oro, en el entretiempo del partido entre Cerro y Luqueño, que los encuestadores eran llevados en vehículos liberales, que gente que daba su nombre finalmente se le cargaba a Manolo Achucarro. Es lo que él decía, y que por eso él no reconocía y que se iba a ir hasta el 4 de octubre con su candidatura. Y de hecho esta mañana en el juzgado electoral de Areguá presentó un escrito ratificando su candidatura. ¿Qué fue lo que pasó con José Luis Chilaver, diputado?
1: Estuve justamente viendo por redes sociales que lo tiran de él en todo su derecho, porque este es un acuerdo finalmente de voluntades, Infanto. Y yo, antes que nada, hacerle un llamado a José Luis y a todo su equipo, pero hacerle un llamado porque tenemos tiempo de tenemos tiempo aún, unos días más de conversar y de seguir, de abrir una mesa de diálogo, porque en la realidad, Infanto, todos los resultados están a la vista, todos los resultados están a disposición de cada equipo político, todas las entrevistas están, pueden ser auditadas, escuchadas y verificadas si los votos consignados a cada candidato se reflejan genuinamente y certeramente y corresponden a lo que el ciudadano o la ciudadana luqueña manifestó en esa entrevista. Por eso fue que adoptamos este sistema, ¿verdad? Porque necesitábamos un sistema absolutamente auditable, porque hablamos de un proceso sui generis, vamos a decirlo. Nosotros, sobre todo como un partido centenario, estamos acostumbrados a dirimir o a elegir nuestros candidatos, vos más que nadie sabes, en internas partidarias intensas, con musculatura, digamos, en las internas, como de hecho lo fue el 7 de junio en la interna del Partido Liberal, cuando se definía la candidatura entre Manolo Achúcar Rojil y el doctor César Mesa Abría, un resultado, una final, digamos, para alquilar balcones, una diferencia mínima en la que finalmente resultó ganador Manolo. Y en el caso de lo que mencionaba José Luis, realmente yo tengo que decirte que esa no es la realidad, ¿verdad? Tengo que decirte que esa no es la realidad. Estos son procesos en los que también implica mucha templanza, porque son procesos políticos complejos. Son procedimientos que no son utilizados normalmente por las agrupaciones políticas, y por eso es que elegimos justamente utilizar estas herramientas tecnológicas que puedan otorgar auditabilidad absoluta del proceso, en todo su proceso, desde que el encuestador llegaba a la vivienda, marcar su ubicación GPS, había un protocolo que seguir, todas las entrevistas eran, digamos, registradas, siempre bajo el anonimato, lógicamente, de los encuestados, ¿verdad? Pero para que pueda quedar reflejada la voluntad real de la gente en las consultas a las cuales eran sometidas, ¿verdad? Eso está todo registrado. Se generó un caso que en realidad, luego ya de todo el proceso de verificación, terminaron siendo dos casos, José Luis. Tenemos dos casos que han sido confirmados, a los que refiere José Luis, a quien yo le con quien hemos conversado mucho en este tiempo, hemos hablado muchísimo de la necesidad de caminar todos juntos, y yo nuevamente apelo al deseo que tiene José Luis de construir una alternativa que pueda efectivamente conquistar la victoria del Poder Municipal el 4 de octubre. Pero también tengo que decir que esa, lo que él menciona no es correcto, ¿verdad? Se han dado algunas particularidades, porque en medio de la realización de la encuesta, y eso yo no hace falta que simplemente toda la ciudadanía fue testigo de un gran diluvio que tuvimos alrededor del mediodía, desde las 13 horas hasta las 15:30 horas, ¿verdad? Teníamos a los encuestadores y a los veedores de cada equipo político en calle realizando los trabajos, y eso ha generado que en algunos casos se tuvieron denuncias, vamos a decirlo, pero en realidad eran situaciones normales en las que algunos encuestadores decían, bueno, mira, me puedo subir con ustedes al vehículo, me pueden llevar a la estación de servicio por la lluvia o porque querían comer algo, por lo que sea. Pero eso no significaba absolutamente ningún proceso de interferencia del proceso, al contrario. Luego esos encuestadores retomaban su trabajo, ingresaban a las viviendas elegidas, digamos, de manera aleatoria por un protocolo establecido, en el cual todos los equipos fueron capacitados, nosotros participamos de esas capacitaciones junto a los otros candidatos. Estuvo Manolo presente en esas capacitaciones, estuvo José Luis, estuvo Belén, estuvieron sus asesores técnicos, así como nosotros. Y bueno, son particularidades pero que hace a la naturaleza misma de un proceso sui generis, en la que hay alta contaminación política a un trabajo técnico, ¿verdad? Que tiene que tiene la responsabilidad de fiabilizar y de arrojar resultados certeros y confiables respecto a la voluntad popular de la ciudadanía, ¿verdad? Eso fue lo que ocurrió en el caso particular que él te mencionó. Fue un caso que justamente se dejó para revisión porque el audio era en gran parte inaudible, ¿verdad? Entre todos quienes estábamos, porque también había sido acordada la conformación de una mesa de conflictos, digamos, que era para dirimir justamente algunos casos en los que los audios no se escuchaban bien, no se entendía bien cuál era cuál fue la voluntad del encuestado. Y fue justamente uno de esos casos que entre todos nos pusimos a escuchar, ¿verdad? Porque no se entendía bien. Y muy en el fondo se escuchaba digamos, la opción que había dado la persona, en la que justamente yo dije: no, yo escucho Chila, ¿verdad? Yo escucho Chila, sí, volvimos a escuchar, sí, yo escucho Chila. Y al momento de verificar si efectivamente fue consignado esa opción o ese voto a José Luis, figuraba que fue consignado a Manolo Achucarro Gil. Nosotros explicamos, buscamos ahí con la empresa y con los demás auditores qué fue lo que pasó. Nosotros dijimos que eso había que corregirlo, ¿verdad? Y sobre todo teníamos que, lógicamente, determinar si se trataba de un simple error o de eran casos recurrentes. A partir de ahí, bueno, José Luis tomó la decisión de retirarse de la mesa, cuando que en realidad empezaban los trabajos de verificación. Y yo te doy los números finales, Infando.
0: Sí.
1: Los números finales arrojan de que solamente dos casos de los 1032 han presentado esa particularidad. Y los 982 casos que han sido validados por todos los equipos de auditores, con la presencia de los principales actores políticos, incluso del equipo de Belén Maldonado, han reflejado efectivamente la voluntad que han manifestado los encuestados. Estamos hablando del 98% de las muestras, de las 1000 que debían ser tomadas, ¿verdad? Entonces, por eso que yo llamo a la reflexión, llamo a la calma, llamo a la necesidad magnánima que tienen los actores políticos de sentarse a dialogar, a verificar si realmente qué es lo que pasó, porque todos tenemos una responsabilidad ante la ciudadanía, que es lo que la ciudadanía reclama hace años, digamos, a los actores disidentes al oficialismo, que en este caso tenemos que estar a la altura de sentarnos a conversar y de buscar la manera de llegar a un entendimiento razonable, por supuesto.
0: Diputado,
1: nadie pide y nadie está dispuesto a estar en un proceso que ofrece garantías, pero este proceso absolutamente ha sido llevado de manera clara, transparente, auditable, verificable, y es por eso que hemos tenido ya el acompañamiento del equipo también de la compañera Belén Maldonado, y vamos a seguir trabajando en esa línea.
0: Diputado, simplemente porque te tengo que dejar, se me fue el programa y se me va el tiempo también. El resultado final, 41%, a lo mejor con algún decimal, pero 41% para Manolo Achucarro, 19% para Belén Maldonado y 17% para José Luis Chilaver. ¿Es más o menos el resultado finalmente de la encuesta?
1: Ese es el resultado final, Infanto.
0: O sea que hay, entre Manolo y Belén le duplica, y a José Luis Chilaver casi le triplica, poco menos, pero o sea, sacó un porcentaje muy alto, y repito esto para que quede bien claro para la gente que nos está escuchando: los tres equipos tenían representantes, tenían la obligación de enviar observadores, veedores, acompañando a los encuestadores, participando de todo el proceso, siguiendo en tiempo real la encuesta desde ese centro de cómputo, ¿verdad? O sea, si no se hizo, bueno, ya es problema del equipo que no lo hizo, pero ese era un poco las reglas de juego, digamos.
1: Totalmente, esas eran las reglas de juego, eso fue lo que se realizó en el terreno, en el lugar donde se verificaron los votos, y te repito, 982 muestras totalmente auditadas, totalmente verificables, a disposición de la ciudadanía, de los partidos políticos involucrados, los cuales ratifican claramente este resultado, que en realidad lo que hace es unir a todas estas fuerzas políticas con miras al 4 de octubre,
0: Imando. Diputado, seguimos hablando con más tiempo. Un abrazo, Rodrigo Blanco. Gracias por este tiempo para la Radio Azul y Oro.
1: Muchas gracias. Un abrazo. Saludo a la audiencia.
0: Gracias. El diputado nacional Rodrigo Blanco hablando con nosotros. Queríamos hablar también con Manolo Chucarro, con José Luis Chilaver, con Belén Maldonado. Ya no nos da el tiempo hoy, pero mañana vamos a seguir porque finalmente, bueno, esto va a seguir teniendo repercusión. Así que vamos a tener, de hecho hablamos el sábado con Chilaver, en la previa del partido ya nos daba él su versión también. Podemos, si nos dan dos o tres minutitos, escuchar por lo menos fragmentos de lo que decía José Luis Chilaver también el sábado en el entretiempo del partido. Pero hagamos la pausa porque estamos muy atrasados, son las 9:54.
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0: Son las 10 de la mañana. No, 9:59. Vamos a escuchar parte de lo que nos decía ya José Luis Chilaver en el entretiempo del partido. En el entretiempo del partido de Cerro Luqueño, cuando hablábamos con él.
1: Hoy tuvimos una reunión, se hizo una encuesta en la unión que estaba entre el Partido Liberal y la gente de Luque Democrático. Y bueno, se hizo la encuesta, vino la lluvia y realmente hubo muchas irregularidades de parte de la empresa que ha hecho la encuesta, y que en definitiva ahora al final, cuando se tenía que hacer el conteo, no llegamos todavía ni al 50%, que notamos muchas irregularidades y que en definitiva nos levantamos y rompimos el compromiso que hay, y que en definitiva estaba perjudicando en este caso a Luqueños Unidos. Uno de los ejemplos que pasó es claramente que personas que votaban por mí cargaban algún voto para Manolo Achocarro, y después de que la gente que trabajaba para la encuestadora iba a los móviles del Partido Liberal, o sea que esas cosas uno no acepta. Y bueno, tomé la decisión porque yo soy el líder de esta alianza, y que en definitiva Luqueños Unidos se merece respeto, y fundamentalmente tenemos muchos fanáticos, y que se rompió la coalición en este caso que estaba entre el Partido Liberal y en este caso Luque Democrático, porque ni Manolo Achocarro participó solamente Rodrigo Blanco de parte de los liberales, y Manu Morínigo también, y del lado de Belé Maldonado también estuvo ausente, y participó la senadora Esperanza Martínez y Mario Esquivel. O sea, yo participé con mi equipo, estuvimos

0: trabajando a full y que realmente es una pena porque la democracia, la verdad, no ocurrió acá en Luque.
1: José Luis, ¿cómo queda esto? Entonces estamos adelantando a través de la radio Azul y Oro esta situación que se presentó. Hoy estábamos siguiendo minuto a minuto lo que era la realización de la encuesta, pero finalmente entonces vos con tu equipo se retiran, no van a reconocer el resultado de la encuesta. ¿Cuál es la situación, José Luis Chilaver?
0: Claro, nosotros no reconocemos la encuesta porque primero no se llegó ni al 50%. Y cuando se llegó a un acuerdo, la encuesta tiene que llegar a 1000 personas, no se llegó tampoco a las 1000 personas, y también las irregularidades que se le marqué es clara. O sea, no puede ser que personas que voten por 1000 personas y que vaya a ir a parar ese voto a Manolo Chocar. O sea, es muy desleal la manera que se han manejado, y realmente yo creo que Luqueños Unidos nos merecemos respeto. A todo el mundo nos cuesta el tiempo, dinero, dejar a la familia, y que en definitiva uno defiende los intereses de cada partido. En este caso yo defiendo a la gente de Yo Creo, a la gente de Cruzada Nacional, de Paraguay Puajurá, después el Encuentro Nacional, Patria Querida, o sea, y Paraguay Defiende Actúa. O sea, nosotros somos realmente unos partidos que estamos unidos y que nos vamos a permitir a esta altura de nuestra vida que nos vengan a avasallar. Lo interesante en esto es que nosotros vamos a seguir compitiendo y vamos a ir obviamente separados, porque tenemos también mucho potencial, porque mucha gente joven nos sigue.
1: Bueno, parte de lo que decía, más extensa la nota. Después, ese fragmento después podemos subir incluso a nuestras redes para la gente que quiera escuchar. Ya hablábamos con José Luis Chilaver. Hablábamos el sábado en la previa del partido. Bueno, esta mañana a través de sus redes sociales José Luis Chilaver confirma de que presentó su candidatura, ¿verdad? Porque de hecho lo estaba anunciando después de haber hablado con nosotros el sábado. Publicó un comunicado, no dijo lo mismo que nos dijo a nosotros en el comunicado, porque nosotros nos dijo que él va hasta el 4 de octubre. En su comunicado más bien daba vuelta, etcétera, etcétera, pero bueno, decisiones de José Luis Chilaver. Y esta mañana publica José Luis Chilaver hace 2 horas. Hoy me presenté ante el juzgado electoral de la ciudad de Areguá para ratificar formalmente que mi candidatura a la Intendencia Municipal de Luque continúa firme, respaldada por el compromiso asumido con miles de ciudadanos que anhelan un verdadero cambio. En los últimos días, nuestra ciudad ha sido escenario de una fraudulenta, dice, leo tal cual está, fraudulenta encuesta de la cual Luqueños Unidos no será cómplice, siempre manejándonos a derecho. Ante esta situación, consideré un deber acudir personalmente a la justicia electoral y presentar la nota de ratificación correspondiente, firmando mi decisión de seguir en esta contienda con la misma convicción con la que iniciamos este proyecto. Mi compromiso no responde a intereses particulares ni a acuerdos de último momento. Al final, responde exclusivamente, bueno, Chilaver siendo Chilaver. Perdónenme, mañana vamos a hablar con él y puede decir todo lo que quiera, pero yo tengo mucha diferencia con José Luis Chilaver. Para que ella se sentó a la mesa y él, cuando hablaba con nosotros, dice, no se llegó ni al 50%. Hoy el diputado Rodrigo Blanco, que no pero tenga la necesidad de mentirnos, nos dice, de 1.032 muestras se convalidaron 982. O sea, como cualquier encuesta, hay un 2, 1, 2, 3% más o menos siempre que puede variar el resultado. Pero Manolo Chocarro sacó el 41% de la intención entre los encuestados. Belén Maldonado el 19% y José Luis Chilaver el 17%. O sea, lo que me dicen también es que José Luis Chilaver no completó ni siquiera los cupos de veedores. Se necesitaban unos 40, 50 veedores y no llegó a eso. Después Chilaver anunciaba que María Victoria Silva, la mamá de Belén, estaba queriendo inducir al voto en una determinada zona. Eso dijo Chilaver el sábado en el entretiempo del partido. Pero bueno. Diana Delgado, ¿qué tal? Vamos a la directora, un ratito por lo menos. No dolor de la encuesta, pero ayer transmití por Facebook porque la gente te vea en Facebook después de semejante posición en Facebook que ya leí esta mañana más temprano. Ya leí.
2: usted.
1: Ay, ay, ay, luqueñas. Yo ya no quiero más. Dejo a tu cargo ya, Diana. Mi presión subió, bajó.
2: No, pero la gente porque nosotros empecemos otra vez la manifestación. No, o sea, hay mil socios que pueden hacer lo mismo, ¿verdad?
1: Yo, la radio está abierta, yo dije, sí. Y es más, ya me pidieron espacio algunos socios que quieren venir. Le dije, yo acá tiene. Es más, si hay gente. Porque se enojan cuando yo digo que la asamblea fue una asamblea familiar. Porque la esposa, el hermano, la hija, el cuñado. O sea, de los 154 votos que aprobaron el balance del 2025, el 80% era familia. Que está bien, la familia le defiende a la familia y le va a defender, sí, siempre. Claro. Está en la obligación. La esposa del presidente, la hija de fulano, el yerno, el cuñado, la mamá. A ver. Pues si ellos quieren venir también a la radio a defenderle y quieren salir a defender, tienen todo el derecho. Acá no le vamos a censurar. Yo nomás digo, a Dani Rodríguez yo ya no le quiero entrevistar porque ya estamos cansados. El mismo discurso de siempre que nos miente y nos toma el pelo. Pero si alguien quiere salir, o él mismo sale a hablar acá en la radio. El otro día habló con Lauro, hace una semana.
2: Con Miguel Roa
1: también habló. O sea, habla las veces que quiere hablar acá en la radio. Nunca se le censuró, nunca, ni a él ni a nadie.
2: No, de hecho nunca se le va a censurar, no tenemos por qué, ¿verdad? Las diferencias que tenemos vos con él o yo con él es aparte.
1: Y son institucionales, yo digo, yo no me meto ni en su familia, ni en su empresa, ni en lo que hace, no, nunca le ataqué a título personal, nunca me metí en la intimidad de su hogar, primero porque no conozco luego. Entonces, mis críticas y mi reclamo nunca van a ser a título personal. A título de su fracaso dirigencial, porque para mí es un fracasado dirigencialmente.
2: Claro.
1: O sea, y entonces, y probablemente van a venir en estos días un grupo de socios que quieren venir a sentar una posición también. Le dije yo, el que quiera venir acá, tenemos de 7 a 10 de la mañana todos los días, porque de luqueño hablamos siempre y vivimos de luqueño por el amor que le tenemos.
2: Claro.
1: Hasta por una cuestión comercial. Nosotros hacemos las transmisiones, yo soy el productor para ganar plata. Ese es mi negocio, de eso vivo, como decía tu papá. Nosotros vivimos la publicidad, nos cortan la publicidad y bueno.
2: Sí, pero al luqueño le da mal y nadie quiere entrar, nada, como es lo que siempre digo. Que hablamos en privado siempre.
1: Bueno, ¿y qué pensadito escrito yo decía, verdad? Sí. Quería un poco para la gente que no lee Facebook o que no sabe, que sí, es la que no, escucha no, la radio.
2: No, tiene el Instagram. No, y realmente estoy harta, esa es la palabra, porque. No sé más qué tiene que hacer, por ejemplo, como dije ahí, Hanson para ponerle de titular, o por lo menos de repente perder, pero perder con jugadores de la casa, ¿verdad? No traerle otra vez a una persona que ya está en sus últimas, como es Campisi. Para mí, el día que vino, yo te dije, oh, Dios mío, la cara de Campisi parece un zombie, ¿qué le pasa, verdad? Y ahora.
1: Pero Diana, Curey Ruizco ya se fue hace 10 años porque sí. Era malo luego, y vuelve 10 años después. Imagínate si hace 10 años ya se fue. O si no hubiese seguido jugando en luqueño.
2: Y en estas dos fechas yo no sé qué le pasó a Hernán. El equipo que puso fue, desde el comienzo, fue una locura. Todo el mundo hablaba que le pasa, por qué pone ese equipo, ¿verdad?
1: Cambió toda la defensa, cambió medio todo. Equipo para el partido contra Cerro. Y explicó más o menos ahí de que hay que darle rotación.
2: Y otra vez le contesta mal a Arnaldo. Eso no se hace, ¿verdad? O sea, súper prepotente, súper...
1: No, pues está en su derecho también porque estaba asegurante que yo no le defiendo, pero...
2: No, y aparte,
1: pero...
2: excusa siempre. Por ejemplo, lo de los días de partido... Obviamente no vamos a comparar con los clubes de Europa, ¿verdad? Pero ponele el Real Madrid, el Galatasaray, que siempre clasifican para la Champions. Ellos de verdad juegan domingo, miércoles y sábado otra vez.
1: Y no encima concentran, que, pero...
2: No concentran, pero tienen que viajar a otro lugar, o sea...
1: Sí. No, realmente es doloroso.
2: Pero empezando,
1: es
2: que no tenemos cancha para entrenar. No tenemos cancha para entrenar. Justamente le decía la pasada a tío Lauro que iba a pasar si yo le pagaba los muchísimos millones que me pidieron para la publicidad que iba a estar ya en Luqueño, en la nueva cancha, en 3D, en LED, no sé qué. O sea, ni siquiera tenemos cancha para entrenar. No concentramos, que sí necesitamos concentrar.
1: Que no es como dice el presidente, porque Luqueño innova en el fútbol o en el fútbol mundial. No, Luqueño no concentra porque Luqueño no concentra porque no tiene recursos económicos. La concentración te sale 20 millones más o menos. Concentrar, lo hacía en el Hotel Cielo.
2: Y hace dos fechas nomás que ponen un bus como para que lleguen todos juntos, porque cada uno llegaba en su vehículo y llegaba a la hora que se le antojaba más.
1: Que van a suspender porque ese están así, no, por una cuestión de seguridad, no se va al plantel junto. Porque ahí pues aparecen con la historia de la violencia, que somos violentos, que generamos violencia, sin reconocer y sin decir nosotros somos los culpables. Y el presidente dijo ahora, antes del inicio del campeonato, cambiamos prácticamente toda la defensa y contratamos el medio campo, porque ese fue nuestro déficit en la apertura. Yo quiero ver dónde está lo que se mejoró. O sea, van a salir y nos volvimos a equivocar. O sea, no la hará.
2: Y no, hay medio, de verdad, cada medio punto, cualquier gol que sume ya es algo, ¿entendés? No, es como que dijo, en el partido pasado el presidente entró al vestuario y dijo, bueno, olvidémonos de este partido, muchachos, al siguiente, ¿verdad? Pero qué fácil. Y lo mismo me dijo Hernán, tipo que a lo siguiente ya vamos, estamos pensando en contra San Lorenzo, jugamos, creo.
1: Sí, este fin de semana.
2: Y que es un partido que sí o sí hay que ganar. O sea, ahí no hay empate, no hay ni medio gol, hay que ganar. ¿Entendés? Y la verdad que no sé, el martes o miércoles pagaron sueldo un mes atrasado con cheque diferido otra vez. Y el premio no se les pagó.
1: Que se les dijo que se iba a pagar. Y ese no ya fue luego pagó. Consecuencia. Después a la tarde el resultado contra el Liniense, probablemente.
2: Lo de Hanson, yo posteé en mi Facebook el escrito y me escribieron tres personas diferentes a decirme que como que él no está, le bajaron a la reserva porque él no quiere volver a firmar. Hay jugadores que terminan en diciembre su contrato y obviamente se quieren ir a otro lugar que sí van a tener oportunidad. No firmás y bueno, ya no te tenemos en cuenta, ¿verdad? Y no lo digo yo, me dicen tres personas en el Facebook que tengo.
1: Yo lo dije, Hanson va a terminar como Diego Fernández o va a terminar como Danilo Fernández o como tantos otros canteranos.
2: Entre paréntesis, allí hizo un golazo, Dieguito, o sea...
1: Pero nos preocupamos más porque esté en una pizzería comiendo pizza o tomando un vino o estando acompañado a las 11 de la noche, porque supuestamente eso fue el pecado de Diego Fernández. No, es muy regular. No, le matan a los canteranos.
2: Danilo creo que no tiene todavía club hasta ahora.
1: Bueno, pero al margen de eso, le dejan ir a los canteranos. Y lo de Hanson va a pasar lo mismo. Le dijeron, si no firmás, sí, ya no te vamos a tener en cuenta.
2: Y le bajaron a la reserva.
1: Y tiene contrato hasta diciembre, Hanson. Y porque no quiere renovar el contrato. ¿Cómo va con esta gente a renovar si no te cumplen lo que está hoy vigente? Y después, mínimamente, vos tenés que darle un incremento, un incentivo, sí, económico. Es como que, no sé, acá en la radio yo te diga, Diana,
2: picha, mira. Es como que yo le traiga a otra persona de afuera y vos, Jaupey, ¿entendés? Yo estoy acá. Yo te banqué en las buenas y las malas y le traigo a un, no sé, o sea, un extranjero y le pago el doble.
1: Que ni siquiera es mejor, porque si fuese mejor, no sé, vos me decís, ¿sabes qué? Le trajeron a Orlando Gil. Orlando Gil se iba a quedar colgado y como para que no se quede colgado, bueno, viene 6 meses a Luqueño. Olvídate, el mejor arquero del mundial de la selección paraguaya, bueno, le da y ¿sabes qué? Todo le vamos a hacer chapó y reverencia porque es Orlando Gil. Pero le trae a Campisi, que, o sea, que ya estaba lo medio retirado no, del fútbol porque estaba en un equipo de no sé, este es como el que vino de Las Piedras, no sé qué. O sea, a ese nivel se está manejando
2: Luque. No, mal. Y también, como te contaba en privado, una de las esposas, los jugadores en el partido contra el Tenienza, al finalizar dijo, ¿cómo vamos a ganar? ¿Cómo vamos a ganar? Y o sea, me preguntaron 2-3 personas que escucharon, ni siquiera hace falta que busquen culpable, como siempre digo. ¿Cómo vamos a ganar? No pagan premios, no pagan sueldos, no concentran, no tienen dónde entrenar, pero así se plagueaba la señora a gritos, ¿verdad? Y tampoco voy a decir quién, porque también se van a tomar otra vez con ese jugador. Sí. ¿Verdad? Van a buscar culpables. Están en la macanada, como dije en lo que puse en Facebook. Están en el grupo de WhatsApp tratando de cómo hacer callar a la radio. En otro grupo de WhatsApp, dos periodistas se pelean porque una lo es novia de uno y otra lo tal cosa. Este año van a cambiar muchas cosas, no sé qué. Van a tener derecho de admisión, no sé qué cosa. Intenten, ¿no?
1: Váganme,
2: ¿verdad? Intenten. Sí. O sea, y yo sé y hablo con propiedad porque tengo personas que me dijeron, tengo dónde dijeron y no van a poder negar. Y todos saben quiénes son esas dos personas, ¿entendés? Que obviamente si es mi novio, mi esposo, mi chongo, yo también lo voy a defender, ¿verdad? Que más vale. Pero no, es que no se puede tapar el sol con un dedo, no pueden hacer lo que quieren hacer, digamos. Y o sea, ¿cómo te van a creer sabiendo que vos decís algo y que está mintiendo? Porque de verdad nosotros no mentimos. No es que nosotros decimos malas cosas al aire o lo que sea.
1: O soñamos anoche y nos despertamos y decimos, hoy se me antojó decir esto y voy a tirar. O sea.
2: Esto ya va hace mucho. Y, por ejemplo, José Los Flores me puso, hace tipo yo no voy a encabezar nada. O sea, ¿no se acuerdan que hace un año me estaban amenazando con mi hijo, me estaban amenazando con la radio? No es cualquier cosa. Somos mil, no sé cuántos socios somos que estamos al día, ponele. ¿Verdad? Que cualquiera, que nosotros la vamos a apoyar, vamos a mandarle a John Paul, vamos a mandarle a todos ahí con cámara, con todo, y vamos a estar ahí también si es necesario, ¿verdad? Pero como que ya encabezar no
1: yo va. Lo mismo le dije porque me planteaban unos amigos, convoquemos urgente una asamblea. ¿Para qué convocar si la gente no se va a la asamblea? Si los socios tuvieron la magnífica posibilidad, y estuvimos 64, 54 creo que fueron, y así me respondieron a mí me respondieron así en la asamblea.
3: Creo que ya son 12 infantos, o 13. 13 preguntas hiciste.
1: O sea, yo hice 13 preguntas y les molesta, porque este es uno de los esbirros que está con ellos ahí, que es jefe de seguridad, que es miembro del Tribunal Electoral, que no sabe cuál es su función, pero se enojaron porque yo pregunté, y que ni siquiera en la asamblea me respondieron las dudas que tenía. ¿Qué nos pasó el año pasado? El año pasado no tiraron de contra nosotros porque vos objetaste administrativamente.
2: Y un día después o dos días después me llaman a amenazar por mi hijo. ¿Entendés? O sea, 2+2 nomás. Y este año no me fui, yo te dije a vos por una cuestión de salud, porque no estaba bien. Tenía que entrar a una cirugía y tenía que estar bien de salud para entrar. Y ahí de verdad mi pico de todos iba a ir al mazo, ¿verdad? No soy humana como todos. Pero no sé, realmente
1: quiero,
2: no...
1: Quiero robarle 5 minutos más nomás a Feli y a Cindy, a todo el equipo de Somos Luque, que ya vienen, porque tengo muchos mensajes desde temprano que prácticamente no pude pasar porque entramos en este tema político. Vamos a escuchar uno de los mensajes.
4: Vende, Ivando. Qué puta, ya sufrí. Más se dañan de allá en de Luque que yo. Y nosotros como hinchas, ¿qué, por ejemplo, podemos hacer? ¿Qué, más que plaguearnos, más que estar... puteando, porque apoyo, se le da con apoyo, se le da con apoyo, se confía con cada cosa que se hace, ¿verdad? Por más que no esté bien, bueno, para ella, puta, vamos, se le contrata a un fulano de tal, de las cuales que viene de la tercera división, de la quinta categoría de Ayaytés de Juguare. Pero bueno, ojalá que le vaya bien el Luque, ¿verdad? Es de todas las conversaciones, ojalá que le vaya bien, ojalá que sea una vitrina luqueña, todo. Pero no entiendo, no. Nosotros en los torneos anteriores fuimos el equipo más goleado. El equipo más goleado. Y Julio César Cáceres. Y Lucas Barrio. Ahora Rodrigo también. Huevada tras huevada. Discurso tras discurso. Estos practican bastante. Bastante para ser estratega de fútbol. Y para meterle verba, para chulear toda la cantidad de estupideces que dicen. Porque no puede ser un entendido del fútbol realmente se da cuenta lo limitado que son nuestros jugadores. Y no puede ser, no puede decir que en 15 minutos no le puede evaluar, en uno o dos partidos no le puede evaluar a los jugadores que le traen todo. No, hermano, el que entiende de fútbol realmente en la tercera jugada ya se va a dar cuenta si le va a servir o no le va a servir el jugador. Caga y se da y da vuelta, ¿verdad? Pero bueno, independientemente de eso, ¿verdad? El problema real, ¿dónde está? ¿Dónde desencadena nuestro problema real? ¿Quién de presidente? ¿Por qué renunció su vicepresidente, Romerito? ¿Por qué nuestro gerente deportivo, Denis Canicia, salió en su momento por salud? Después se mandó a mudar, nunca más dijo nada. Después no existió lo más gerente deportivo. Después se metió Otálvaro. Salía repentina Otálvaro, tampoco ninguna palabra. Vino a colaborar con el club un histórico que es Pablo Aguilar. Se mandó a mudar también de vuelta por problemas quilombo interno. A mala quilomba poja. Y ande presidente. Entonces, no sé. Nosotros en principio dijimos, bueno, está bien que bajemos para sanear el club y volver a subir y reventar con todo. Vamos en caída libre de vuelta. No hay otra.
1: Bueno, gracias, oyente. Otro audio.
5: Buen día, Infanto. La verdad que yo no sé por qué dicen que Lautaro Comas es un pésimo jugador, porque el único que pone huevo cada partido es Lautaro Comas y Giovanni Bogado, los dos únicos que quieren jugar en Luqueño. Después los dirigentes y los demás jugadores, y este presidente inútil se pone a la puta legalmente.
1: Bueno,
2: por estas cosas lo que me silenciaron en el Facebook. Y después por el programa de Félix.
1: Yo respeto el concepto final de futbolístico. A vos te puede gustar o no un jugador, tal o cual jugador.
2: Pero nunca vamos a estar de acuerdo. Este Lautaro no es el mismo Lautaro. No.
1: Nunca lo.
2: Ni ahí. Y esa opción que puso también. No, ya.
1: Buenos días, Infanto. Los grupos externos como UKL, los asesores externos, cargo inventado por Dani Rodríguez, los aplaudidores del comité ejecutivo también son cómplices de esta situación, los amos del descenso, dice el oyente del 478. ¿Y sí? UKL, bueno, no sé qué habrá pasado de UKL, ¿verdad? Y está bien, cada quien tiene el derecho de apoyarle y UKL creo que le sigue apoyando a Dani Rodríguez y está en todo su derecho.
2: Una parte, porque muchos salieron también. Sí,
1: se desintegró, ese es otro tema.
2: No, y otra persona me puso, ustedes le votaron. Yo acepto que en el... Yo no le voté ahora. Yo no sé si vos le votaste a él, pero yo no le voté a él. Yo no le voté a él. yo voté por alguien de mi que yo considero que hace bien su trabajo.
1: Para el comité ejecutivo, pero no para la presidencia.
2: Yo no le voté a él.
1: No, yo voté, tengo que reconocer y asumo, me hago cargo. Yo no le iba a sacar la nalga a la jeringa ni nada.
2: Claro.
1: Porque, a ver, pensé que iba a cambiar, así como tantas veces prometió que iba a cambiar, pero bueno. Dice, 100% contigo, Infanto, esto ya se ve muy mal, está en terapia, Triqui no te puede golear y Cerro es el peor y te goleó a este economista.
2: Cerro no ganó dos partidos, no, a nosotros ganó.
1: A nosotros no ganó, sí, totalmente. A ver, la opinión de una señora.
3: Buenos días para la Radio Azul y Oro. ¿Por qué se hizo el voto?
1: Bueno, señora, perdón, no te quiero contar, pero estamos hablando de Luqueña, señora, y es de hace rato. Hola, Víctor, la verdad que ya son una vergüenza, ese Walter ni pelota. Pues, Walter tenía una jugada, no sé si con quién era, que se fue y le molestó a su compañero. Podía parar la vez pasada, cada vez que toca el público ya le silbaba, él como futbolista no tenía que reaccionar y reaccionó hacia el público, no se da pio cuenta. Walter se tiene que dedicar a hacer TikTok.
2: Guerra de TikTok.
1: Batallita de TikTok tiene que hacer Walter González.
2: Guerra en TikTok, parece que...
1: Bueno, Diana, resumiendo, y vos como directora de la radio, yo me tomé el tupé y el atrevimiento de hablar en tu nombre, porque ya lo habíamos conversado previamente, le vamos a dar siempre acá en la radio, en este espacio, por lo menos que es Noti Música, la voz a todo el mundo, ¿verdad?
2: No a todos, yo no, como te digo, es aparte todo lo que pasa con nosotros, no, como vos dijiste, nosotros nunca le tocamos la vida privada, ni a Dani, ni a ninguno de los dirigentes, jamás, es lo que hace, porque tiene un cargo, no público, pero tiene un cargo que vos podés... exigirle cosas, ya que nosotros somos los socios, podemos exigir, no solamente como director, o sea, yo como director de la radio, sino como socia vigente al día, ¿entendés? O sea, es una cosa de locos y van a buscar cualquier excusa, cualquier cosa para tratar de callarnos, tratar de decir que no tenemos veracidad en lo que decimos, pero al final todo sale a la luz y es lo que siempre digo, o sea, nosotros de repente nos callamos, y cuántas cosas nos callamos, Infanto, de muchos viajes, de muchas cosas, que al final después saca ABC, saca Última Hora, saca no sé qué, y ahí, ¿entendés? Y Dani no habla con nosotros, habla con la radio de la capital y dice cualquier...
1: Pero salió, ¿por qué no salió después de la ruta
2: continente? Dice cualquier verdura, y obviamente la gente de Asunción ni ahí está, en el sentido que ellos se encargan de Olimpia, de Cerro, y Luca como es uno más, ¿verdad? No es como acá.
1: ¿Por qué no salió a hablar? O espero que salga a hablar hoy después de las dos goleadas, porque no salió a hablar ni el jueves ni el viernes contra Triniense, y seguro que tampoco salió a hablar y a sacar pecho cuando le ganamos a Guaraní. Salió a recorrer por todos los medios, y bueno... a ver, más audios.
6: Bueno, ¿qué tal, Infanto? Sí, le pedí a Ana que sea nuestra presidenta, Luque. Será. Lo vamos a confiar en ella, vamos a apoyarle. Al toque, por Luque es un club grande. Sí, lastimosamente. Estamos rodeados de esta dirigencia. Peor será. Más peor que Ramón, realmente, como dijiste ahora, Infanto. Más peor que el loco, señor Yucata.
1: ¿Quién iba a pensar que íbamos a terminar ese
2: curso?
1: Dije, mira que desde Darío, para hablar de los últimos 30 años, nomás, Diana, Darío Cáceres, Ramón González Dar, Fernando González Carjallo, arquitecto Santiago Villagra, Walter Gustavo Benítez, Celso Cáceres y Dani Rodríguez, tuvieron malas administraciones, pero este para mí, definitivamente. ¿Por qué? Porque con Fernando y con Ramón, porque finalmente estaba, era Fernando el presidente, sí, pero estaba Ramón el que manejaba el club en ese momento, salimos campeones en el 2007. O sea, era un fracaso administrativamente. Ganaban 1.500.000 los jugadores, ganaban 2 millones. Económicamente y financieramente estaba mal el club, y probablemente sí, le doy la razón a los que piensan. Con Santiago Villagra no tenía un peso, pero llegamos a la semifinal de la Copa Sudamericana, la mejor campaña de nuestra historia. O sea, te daban por lo menos resultados deportivos. Con Gustavo, con Celso, no descendimos. Con Darío, no descendimos. Al contrario, Darío hizo la gestión para traer la construcción del estadio, la Copa América, sí, etcétera, etcétera. Con este presidente y con este comité ejecutivo, estamos mal, deportivamente y económicamente. Porque si vos decís, bueno, por lo menos se tiene plata, se concentra, se tiene una cancha de entrenamiento.
2: O le pagan, eso es lo que yo digo.
1: Le pagan como, fecha a los jugadores.
2: Como dije ahora, cualquier persona espera cualquier sueldito, por más mínimo que sea, espera su plata. ¿Entendés? ¿Y qué va a hacer si uno no tiene un backup, no tiene otro negocio? ¿Cómo vos le sustentás a tu familia?
1: No, hay jugadores que están buscando, ¿entendés?, otra alternativa y haciendo otra cosa, vendiendo cualquier cosa o haciendo emprendimiento.
2: No, y Dani dijo, creo que en el programa de Lauro, no sé quién, voy a renunciar, pero ¿quién va a venir? Y que renuncie nomás, y que le calienta, que renuncie, porque hay gente que sí va... hay gente que sí va a asumir, Infanto, y vos sabes.
1: Sí,
2: ¿entendés?
1: Sí, totalmente.
2: Justamente, no sé si hay que buscar entre nuestros archivos, decía hace no sé cuántos años, decía nuestro intendente Carlos Echeverría, que el luqueño es el luqueño desde su casa nomás.
1: Sí.
2: ¿entendés? No sale. Y todo es tipo, la radio que haga, Diana que haga, Infanto que...
1: Pero cuidado, ¿entendés? Cuidado, que ¿cómo que dice ese refrán de la tranquilidad de los mansos, como de la furia de los mansos? Cuidado que cuando se levante la gente...
2: Y más vale.
1: Puede ser, 12-8 nomás rubio, qué linda voz tiene la directora, dice acá el oyente del 200, ¿me da? No, contigo, ya te voy. Buen día, Víctor. ¿Y qué hacemos como luqueños por nuestro club? Estamos mal, pero algo debemos hacer. El fantasma de la intermedia sabe eso. Y tengo dos audios más y después no tenemos que ir, Diana, porque ya...
2: Sí, viene. ya le estamos comiendo media hora.
7: Buen día, ¿qué tal? ¿Cómo están? Bueno, es un decir. Yo quiero saber si hay algún luqueño, luqueña, que pueda tomar el timón de este barco que se está hundiendo. ¿Hay alguna persona que puede tomar el club en este momento? Sinceramente quiero saber sí o no. O no se puede decir.
8: O sea, ¿qué tal, Imando? Pero según vos, tu opinión, ¿qué el socio puede hacer ahora mismo? Porque sacarle así, o sea, que renuncie es difícil, Imando, es la realidad, ¿verdad? No se va a ir. Peor estuvimos y no se fue, ¿verdad? Que renuncien todo lo que están atrás de él y se hace como Celso, algo así, cuando no sé.
1: Bueno, hola, Infanto, si hay un solo responsable de las contrataciones, que sabemos quién es.
2: Otro gerente deportivo.
1: Sí, porque los socios nos juntan firmas para pedir su destitución si es funcionario del club. Dice, yo decía esta mañana, ¿qué tal, Félix Sánchez? ¿Cómo estás?
9: ¿Qué tal,
1: Dios?
9: Hey, ¿qué tal, Víctor? ¿Cómo estás?
1: Yo decía esta mañana...
2: ¿Ese pico para quién? ¿Para vos? ¿Eres ese después, micrófono?
1: Después, yo decía esta mañana, Javier Trigo, él es el gerente deportivo finalmente, y no lo decimos nosotros. Campisi dijo en una entrevista, me llamó el gerente, Javi, y estuvimos hablando, después hablamos con el presidente.
2: Después dijo también ¿cómo se llama?
1: Jugador que hoy es entrenador, que le llamaron a pedir referencia.
2: ¿Cómo era?
1: Bueno, un argentino que le pidió referencia, que estuvo hablando con el gerente también. Por más que el presidente desmienta y diga públicamente, no es Javier el gerente, el que hace el contacto con todos los jugadores.
9: Sí, es él.
1: Y él es el nexo, porque te lo dicen los propios jugadores. Y ahora ni siquiera ya en privado, porque en privado lo hace rato que nos venían diciendo. Sí. Públicamente lo expresan, ¿verdad? Entonces el departamento de fútbol, Ignacio Cano, Eber Ramírez, Carlos Chamorro, Fabio Venega, Francis Guerrero, Chito Jiménez, todos bola. Ellos no saben quién va a venir. Ya cuando se concreta se le dice, ¿y por qué no cuentan? Porque la radio se va a enterar y va a frustrar y va a truncar antes y otro club nos va a llevar. Muro, mira, y Mauras a Zeta. Esperan un poco.
2: Paquete.
1: ¿Entendés? O sea, es lamentable. ¿Vos sos hincha? ¿Sos socio feliz del club?
9: Socio, sí.
2: Socio al día, eso es lo que...
9: Yo creo que toda esta gente que se plaguea por Facebook, por redes sociales, acá en el WhatsApp, la radio, lo primero que tiene que hacer es asociarse si quieren plaguearse. Porque es que se plagueen todo el peo, no sirve a nosotros. Al club no le sirve que se plagueen solamente por mensajes.
2: Así mismo.
9: Para tener voz y voto tienen que ir a asociarse al club para hacer el cambio de verdad. Porque hoy día, ¿cuántos socios tienen luqueños hoy en día?
1: Y más de 1000 seguro, pero finalmente en la asamblea tuvimos. Por eso yo puse el audio, sé que me respondieron 14 preguntas. Al final hice yo 14, y probablemente tenía razón este tipo, 14, 15 preguntas dice, que entre paréntesis no me respondieron tampoco. No. Y 154 personas aprobaron una gestión extraordinaria del 2025. El síndico estaba sentado al lado del presidente. Arnaldo Scholler, a quien yo aprecio muchísimo y respeto mucho, estaba al lado certificando que se hizo una buena gestión administrativa. Y este año empezamos sin un mango partido por la mitad. Y según el balance aprobado por 154 personas, hubo un excedente de 500 millones. O sea, fue tan exitoso el manejo económico que sobró 500 millones. Y el 2 de enero el club en caja no tenía un peso. Los funcionarios, los jugadores, tanto desesperados, su aguinaldo, algunos cobraban. Sueldo de diciembre, ya estábamos mitad de enero y no cobraban. Febrero no podían cobrar todavía. Algunos tenían que escribirle a su hijo en el colegio, no tenían un peso. Pero según el balance, en diciembre sobró 500 millones.
2: Matías Lecky, ahí me dice Julián Romero.
1: Acá me dicen una persona, un miembro del comité ejecutivo, que le agradezco mucho que esté en sintonía, que le dije, y le dije esta mañana, que tiene que salir a hablar y que si quiere hablar, con mucho gusto, que renuncien a los que no se sienten capaces de pegar la mesa. Y si pegan la mesa y no se le hace caso, digan, nosotros nos plantamos, nosotros dijimos, estamos en contra de esto. Pero si todos se callan, terminan siendo cómplices. Así y Dani es. Rodríguez es la cabeza, es el responsable principal. Pero toditos los miembros del comité ejecutivo, que creo que son 25 miembros, van a quedar en la historia más nefasta. Porque imagínate lo que estamos diciendo. Este comité ejecutivo termina siendo peor que el comité ejecutivo de Ramón. Sí. Eso ya es mucho, será. Porque mira que hubieron muchos malos dirigentes luqueños, pero sí, ser pero el mira peor
9: que en la época de Ramón, por ejemplo, por más mal que estaba, por lo menos ponía plata cuando tenía que poner.
1: Y de lo que decíamos recién, te pagaba 2 millones de salario o 3 millones de salario, pero te pagaba.
9: En el 2007 con el sueldo era 800 mil.
1: Sí, 1.500.000 cobraban algunos. Me acuerdo del querido, otro Juan Carlos Bellera, mando un beso al cielo, gran persona. 6 millones o 7 millones era su premio por el campeonato y se fue y Ramón le dio y le dijo, ¿dónde premio? Dios, Ramón, 6 millones. No, espéralo, dejá nomás, le dijo el doctor Juan Carlos Velilla, que ya falleció, no va a poder testificar, pero eso fue así. Y así manejaba. Pero vuelvo a decir, con todas las administraciones anteriores, no teníamos. O sea, no. Había mal manejo administrativo, había deuda, todo lo que vos quieras, pero por lo menos estábamos deportivamente media tabla, peleando el descenso, pero estábamos ahí, nunca descendiendo, nunca estando ahí con la soga al cuello. O salíamos campeón, como en el 2007. Y en el 2015, con Villagra, semifinal de Copa. Hoy sí. Tenés los dos, se van de la mano. El fracaso económico, porque no hay un peso partido por la mitad, y el fracaso deportivo, que no le ganan ni a Presocuez.
9: Y el fracaso de no tener estadio también.
1: No tenés cancha.
2: Para sumarlo otra vez.
1: Sede de concentración. Me pueden llamar sin problema, me dice el doctor Carlos Insaurralde. Pero hoy ya no tenemos tiempo, doctor. Mañana le voy a llamar.
9: La pelada, por ejemplo.
1: Es miembro del comité ejecutivo.
9: Para mí la pelada más grande también fue la de ir a Raquiura para entrenar y no le dejaron de entrar por falta de pago. Que un club de primera se maneje de esa manera. Y
2: encima me contaron que hay dos canchas había sido en Raquiura. Hay una que está, es linda, hermosa, divina, y otra hacia los caballos, no sé qué. Y ahí practica el lucro. Ahí practica. Ni siquiera en la cancha, porque obviamente no quieren descomponer. Es totalmente entendible también.
1: No, y
2: también.
1: Te cobran y tenés que pagar. Eso es lo que es más caro, entrenar en la cancha linda. Sí. Y entonces entrenan en la caballeriza.
2: Sí.
1: Ahí donde se van los jugadores de polo y donde se van los...
2: Ahí.
9: Donde se juega polo, exactamente.
2: Ahí mismo.
1: Ahí, y ahí interesa la
2: partida. Yo ofrecí mi quinta.
1: Sí. No, y me llamó el arquitecto Santiago Villagra el otro día y me dijo, rompecanilla también pone a disposición. Pero es tanta la soberbia de Dani Rodríguez que no va a aceptar. Entonces, ese es otro de los factores que se le critica. Porque, a ver, ahora nos dijeron, por ejemplo, que, ¿sabes qué? Vamos a Pope, quiero lo otra vez que me devuelvan porque iba a ir la puerta y nada, esa donación que habíamos hecho de ladrillo, que lo hicimos de todo corazón. Y dice que van a devolver el dinero que un grupo, Franco Riva, Arnaldo Arce, el Coronel Noceda, Poche Aria, Tote Gil, Edu Catalán, José Rodríguez, todos nos juntamos y dijimos, muchachos, faltan yo 2.000 o 3.000 ladrillos, creo que era. Ahora, vámonos, y donamos 300, 200, 500, 100. Cada uno entre sus posibilidades o no. Y juntamos la plata. Esa tarde ya mandamos a comprar los ladrillos porque se necesitaba ladrillo para el vestuario de la Liga Luqueña. Y les molesta que contemos. Pero sí. ¿Cuál pico es, Diana? Si vos tenés necesidad y contás tu necesidad, es un acto hasta de grandeza. Si sabes que estoy necesitando la ayuda porque no tengo, no puedo. Y la gente le va a colaborar. Pero no, pero su soberbia pues no les permite.
2: Es que no va a ser infanto, jamás va a aceptar ayuda de nadie. Él, para empezarlo, no le escucha a nadie. Para empezar, no le escucha a nadie. Y no es algo que oculto eso. Todo el mundo nos dice que ni siquiera le escucha a nadie. Pero también, 2+2 nomás es lo que hace. ¿Verdad? Creo que le escucha a Pesa y a, no sé, a Carlos Chamorro.
1: Y ponele, no sé ni a Carlos Chamorro. Parece que últimamente ni a Chamorro ya no le escucha más.
9: Esa es la realidad.
2: Según lo que me dijeron, que a su comité y todo. Él le dice, no, ya está todo pagado, ya estamos al día. Pero les miente descaradamente. Porque ni siquiera estamos al día en nada. ¿Entendés? No, ni en administrativamente, ni a los jugadores, ni a nadie. No, es solamente.
1: Acá dice Sinesio Aponte que también, si quiere hablar, puede salir. Ramón cobraba la televisión y prestaba al club en forma de usura. Preguntarle a Juan Darío Cáceres. Dice, bueno, y probablemente, pero imagínate lo que estamos diciendo: que ni en la época de Ramón. Ramón no se animó a sitiar el club como Dani Rodríguez se animó hace 1 o 2 aniversarios. El Rufo Galeano, ¿por qué? Porque no quiere que la gente se vaya a gritar, no quiere que la gente... Entonces,
2: sí.
1: Yo me acuerdo, me fui a Catalana a esperar las 12 de la noche y no podía cruzar por el costado luqueño porque estaba la montada,
2: estaba todo cerrado,
1: casco azul.
2: Y policías que tienen que estar cuidando la ciudad, no tienen por qué estar resguardando una cena privada, ¿entendés? O sea, no sé, ponerle ya lleva a 3 policías y ya está, pero tanto es el miedo. El año antepasado en la cena también creo que hubo un disturbios afuera y el primero que corrió fue él.
1: Sí,
2: pero
1: sí.
2: Corrió, ¿entendés? Y yo así, con mi trago, ¿qué es lo que pasa? Pero corrió con mi fada que le iban a, no sé, ¿verdad? Y aparte que él ya sabía lo que estaba puesto el día que asumió. O sea, no es lo mismo ser presidente de cualquier otro club que ser presidente del Luque.
1: Y nosotros, Diana, yo acá, recuerdo una vez vinieron, y hasta ahora, y puede volver a pasarme.
2: Hablé con él esas dos fechas que teníamos que jugar para descender. Dijo, no te preocupes, no vamos a descender, te prometo, no, ¿qué esto? No sé qué. Y yo, bueno, tío, porque cuando se le decía tío todavía, ¿verdad? Bueno, tío, está bien, no, ni te preocupes. No, ni te preocupes. O sea,
1: ahora dijo vuelta, sí, yo les prometo, yo tenía la grabación ahí, yo les prometo que no vamos a descender.
2: Acá está el chiquito, pero poderoso. Que dejen tiene nada, todo él, el...
10: Yo
2: dije
10: que no va a descender. Un llamado responsable y igual en esto. No,
1: ay, Dios mío. Esto mismo dijo en el 21. A mí sí, también me dijo, y a todo el mundo.
2: Sí, en privado. Sí. Y yo le decía, pero tío, mirá, nos pueden ganar. Ameliano. No, que este club, no sé qué, ni ahí. No puedo decir la palabra, pero ni.
1: Era cagando, no va a ser.
2: Sí,
1: no
2: y es yo. Fácil. Ok. No, una locura, pero estamos bien, o sea, no puedo entrar y decir, vamos al próximo partido, no importa lo que pasa, siendo que vos no cumplís con monetariamente con ellos, ¿verdad?
1: Así.
2: Da la cara, andate, asumí. Eso, por ejemplo, yo siempre digo, Infanto, yo doy un ejemplo porque obviamente no es lo mismo ni en cantidad de salario, o sea, ni en cantidad de personal, ni en salario, pero que te diga Eder, vos mismo que te diga Liliana, ¿sabes qué? 30, no sé, llega el 30, 31, yo no pago, yo les digo a ellos. ¿Sabes qué? Le va a pagar el 2, el 3, o le va a pagar el hasta el 5, o te permite la ley, ¿entendés? Pero creo que una o dos veces habré pasado el 30, ¿entendés? Y con mi vergüenza, con la vergüenza que tengo, pero por lo menos les digo, ¿verdad? ¿Sabes qué? Vamos a atrasar un poco este mes, ¿verdad? Tal cosa, o qué sé yo, cierre de banco, o lo que sea. Pero no como él, 2, 3 meses, un mes... Que vengan, pues yo le decía, Eder, te va a pagar un cheque y cobrarlo un mes y medio.
1: O anda a cambiar con fulano porque el cheque es diferido, que es lo que se ocurre en Luqueño. Te dan a 30 o a 60 días el cheque y te dicen incluso, fulano te puede cambiar. Y ese fulano, si es tu cheque de, por decir, 1.000.000 de guaraníes, te dice, ¿sabes qué? 700 lo que te puedo dar.
2: Sí, 700, porque, 300 mil mínimo te quitan.
1: Porque, mínimo. No, algunos 30%, 20%, 5%, 10%, según la usurera de juega. Sí. No, lo que yo iba a decir, Diana, que nadie nos obliga a estar en los lugares donde estamos. Acá en la radio. Yo una vez me acuerdo, salí y dos de mis cuatro cubiertas del vehículo, porque yo dejo enfrente a la radio en mi auto, y me agujerearon. Porque se nota bien que le metieron un puñal y me perjudicaron tremendamente, porque sale 600, 700, 800 mil, sale una cubierta nueva. Puedo comprar no es 200 mil o 300 mil usados. Pero es el riesgo que yo tomo, ¿cuándo qué? Y cuando estoy acá dando opiniones y dando posiciones. Y después incluso tenemos, porque está toda la cámara, el circuito cerrado y todo. A ver, no estamos a favor de la violencia, no. Nadie, pero sabemos el riesgo que corremos. Lo mismo le pasa a él como presidente luqueño. Nadie quiere que le pase absolutamente nada. A él, a su familia, a sus bienes, a su auto, a su casa, a nadie, porque no estamos a favor de la violencia. Pero él sabe, al ser una persona pública que está expuesta, igual que nosotros, igual que todos, igual que los jugadores, igual que los técnicos, porque si vos te vas a tu casa y abrís un copetín, el que te va a putear es el que se va y compra la empanada porque tiene mucho aceite o porque el pan está duro, pero hay un cliente o dos clientes o 10 clientes. Pues nadie va a saber que el copetín de la vuelta a tu casa tiene malas empanadas. Pero,
2: ¿y a este, eso?
1: Sí podemos ver cuando sos expuesto, cuando estás públicamente expuesto, podemos. Félix tenía con José Luis Chilaver, nos permitió ya pasar más y podemos hablar. Para cambiar de tema, vamos también a hablar un poco con José Luis Chilaver, que esta mañana inscribió su candidatura. José Luis Chilaver, de vuelta te saludamos, hablábamos el sábado. ¿Cómo estás, Infanto, aquí para la Radio Azul y Oro? Buen día.
11: Hola, buen día, es un placer estar contigo. Un abrazo.
1: José Luis, hablábamos el sábado en el entretiempo del partido de Luqueño, ratificando que vos te retirabas de la alianza porque no estabas conforme, no estabas de acuerdo con el procedimiento, con todo. Bueno, esta mañana vimos a través de tus redes sociales que finalmente ratificaste tu candidatura para el 4 de octubre como intendente.
11: Así mismo, estuve muy temprano ahí en Areguá ratificando la candidatura de Luqueños Unidos, y también escuché el reportaje que le hicieron a Rodrigo Blanco manifestando de que yo no había cumplido el acuerdo, el pacto. A ver, yo le quiero decir a Rodrigo Blanco que primero tiene que respetar el pensamiento y los derechos de cada uno. Cuando nosotros fuimos convocados para firmar un acuerdo, obviamente firmamos entre Manolo Achucarro, Belén Maldonado y yo, y que el día que se tenía que hacer el conteo de votos de la famosa encuesta manejada por la empresa Vox Data, liderada por la señora Leticia realmente Corvalán, y que ella manifestó claramente de que había muchas irregularidades, más de 60 audios que no se entendía bien, no tenía sonido, que se tenía que dirimir entre las tres partes. Y cuando nos convocó, obviamente, en las tres partes, por el lado del Partido Liberal estaba Rodrigo Blanco y Manuel Morínigo, el asesor de ellos. Y del lado de Belén Maldonado estaba la señora senadora Esperanza Martínez y un tal Mario Esquivel. Y yo estaba Luqueños Unidos juntamente con mi gente, trabajando, esperando ahí. Y cuando nos muestra dentro, o sea, de la computadora, manifestando de que iba a pasar audio por audio, y hay muchos audios que no se escucha bien, no es claro, y donde también se escucha que los encuestadores inducen a la gente a quién votar, y que, por ejemplo, cuando dicen Chilaver, cuando votan por mí, le pido a la señora Leticia Corvalán, la asesora, la líder de Vox Data, de la encuestadora, y ahí veo que el voto de Chilaver va para Manolo Achucarro. Entonces, obviamente, no se puede, esa irregularidad no se puede avalar. Después, el otro problema que hubo también, obviamente, que en el móvil del Partido Liberal iban los encuestadores, o sea, para atender a la gente. Después, otro punto clave también, de que la madre de Belén Maldonado iba por casa en el barrio donde caía, de que le decía a la gente que vote por su hija, por Belén Maldonado. Hubo muchas irregularidades, obviamente, yo esas cosas no avalo la corrupción, pero bueno, todos sabemos el historial que tiene Rodrigo Blanco, que está en el jurado, y que todos saben de que él es cartista. A Manolo Achucarro, obviamente, todo el mundo lo conoce, que él avala todos los trabajos que ha hecho Carlos Echeverría. O sea, siempre fueron mandaderos, o sea, lacayos de las personas de poder de turno. O sea, yo jamás voy a agacharme ni arrodillarme ante estos personajes nefastos de que nos quisieron usar. Yo confié, y que en definitiva yo me debo a la ciudadanía, en este caso de Luque, y que en definitiva hasta las 3 de la tarde nosotros llevamos 57% de ventaja. O sea que lo tengo muy claro, y por eso tomé la determinación de abandonar ese acuerdo. Fui justamente también a la escribana que nos había hecho firmar ese acuerdo, que es la señora, la escribana Lilian González. Me fui también junto a ella, desconociendo obviamente ese acuerdo, y hoy me fui a ratificar otra vez que Luqueños Unidos seguimos firmes, pero separados de ese acuerdo, porque fueron desleal, se manejaron muy mal, porque ellos están acostumbrados a manejarse de esa manera, yo no.
1: José Luis, cuando te sentaste a hablar y las veces, las charlas que tuvieron, tanto en el Partido Liberal, acá en la peatonal, no le llegaste a conocer a la gente con la que iba a trabajar, porque si vos ganabas la encuesta ibas a esperar el respaldo de ellos.
11: No, primero que nunca nos sentamos con el Partido Liberal, vamos a aclarar. Siempre estuvimos con la señora Belén Maldonado, ¿ok? Después, del último momento, el Partido Liberal se acercó a nosotros y que aceptaban todo eso, o sea, pero nunca fueron claros desde un principio ellos. Pero en definitiva, uno tiene que darle por lo menos la oportunidad para que muestren esa honestidad que uno busca, porque yo creo que la ciudadanía luqueña se merece el respeto, fundamentalmente también de que nosotros, Luqueños Unidos, somos la única alternativa que no estamos contaminados en este ambiente. Nosotros estamos muy tranquilos, por eso obviamente tomamos la determinación, porque yo, Tilaver no es solo, yo participo en una alianza donde está la gente Yo Creo, donde está Cruzada Nacional, Patria Querida, Encuentro Nacional, Paraguay para jurar. Nosotros estamos tranquilos, contentos, porque en definitiva el éxito nuestro se vio reflejado en el cariño de la gente, y los argumentos que tiene la gente del Partido Liberal no son serios, y que en definitiva fueron desleales, y ellos, si están acostumbrados a contaminarse todo eso, obviamente el perjudicado es el Partido Liberal, porque lo único que pretendemos nosotros es que hay que ser honestos y enseñar a la gente de que hacer política también tiene que nacer de uno, porque la honestidad ante todo, la transparencia. Vuelvo a repetir, el currículum que tiene Rodrigo Blanco todo el mundo lo conoce, porque está en el jurado, siempre fue cartista, Manolo Chocarro siempre avaló todo lo que es el gobierno de Carlos Echeverría, o sea que son situaciones que el pueblo luqueño debe saber, y yo no vengo a perder mi tiempo, menos a ser preservativo de personas nefastas.
1: Pero ¿y con ellos te ibas a liar, José Luis? Porque de vuelta, si ganabas la encuesta, ibas a esperar el respaldo de estas personas.
11: A ver, yo me he sentado porque son partidos políticos, estamos en democracia, ¿ok? Y nos juntamos, y que en definitiva cada uno vino a poner su granito de arena para fortalecer. Pero si son desleales, uno no puede continuar. Por lo menos yo en mi vida, a mí me he enseñado de que si uno está en una familia, por ahí te ponen los cuernos, tenés dos opciones: o sos cornudo consciente, o le mostrás la puerta para que tu pareja te abandone o te va de tu casa. Es así, en la vida es eso. Entonces, a esta altura de mi vida, yo me debo a la gente también, y que en definitiva, Luqueños Unidos, nosotros salimos muy fortalecidos de salir de esta unión que se tenía antes, porque en definitiva lo que ha perdido credibilidad en este caso es el Partido Liberal.
1: O sea, ya no hay chance de sentarse a hablar, José Luis.
11: No, yo no puedo sentarme a dialogar con personas que fueron desleales con nosotros. Te vuelvo a repetir, ¿cómo vas a permitir que dentro del móvil del Partido Liberal lleven a las personas que tienen que hacer las encuestas? Y cómo ellos vieron claramente que la gente que maneja la encuesta dice, la persona dice, no, mi voto es para Chilaver, y después lo cargan para Manolo Achocarro. O sea, la gente debe saber, eso es ser desleal, no es correcto. Pero bueno, si ellos están acostumbrados a obrar así, yo no. Yo estoy acá para luchar y para transparentar, y quiero lo mejor para Luque.
1: José Luis, vos tuviste veedores con todos los encuestadores, ¿llegaron a completar, tu equipo político llegó a completar todos los veedores o no?
11: Nosotros tuvimos siempre veedores en todos lados, y te quiero aclarar de que la empresa encuestadora Voz Data, la señora Leticia Corbalán, siempre nos dijo que la empresa no necesita veedores. Aparte, los veedores estaban a 8 a 10 metros de la persona que iba a encuestar a la familia, ¿ok? Entonces no necesitaba. Nosotros siempre tuvimos participación en todo. Y también hay que entender de que se tenía la geolocalización. Vuelvo a repetirte, hasta las 3 de la tarde llevábamos 57% de ventaja. Y como que en un momento para otro empezó la lluvia, empezó esa tormenta, y de ahí empezó a variar todo. Pero bueno, sabemos cómo es el manejo de Manuel Morínigo, todo el mundo lo conoce en el mundo de la política, también a Rodrigo Blanco. O sea, ellos pensaron de que me podía manejar tranquilamente, y yo me debo también a la gente. O sea, lo importante en la vida, tener la credibilidad, que es fundamental, y yo no la pienso perder contra estos personajes que cometieron el error pensando de que nosotros somos analfabetos funcionales, como ellos están acostumbrados a manejar.
1: ¿Quién tomó la decisión de contratar a Voz Data, a la señora Leticia Corbalán, José Luis?
11: Los tres, en este caso el Partido Liberal, Belén Maldonado y nosotros.
1: O sea, de la empresa por lo menos no hay duda, digamos, porque hubo acuerdo de la contratación.
11: Así mismo, es la realidad.
1: ¿Y cómo se movían los encuestadores, José Luis? ¿Tenían medio propio? ¿Tenían...? No, porque la lluvia no estaba previsto y cayó la lluvia. Y bueno, ¿cómo se movilizaban? Porque ese por lo menos a mí es lo que me dicen. Los encuestadores se movilizaban caminando y alguien tenía que llevarlo en su transporte. Y no tenían medios propios.
11: Eso es un problema en la encuestadora, la empresa que nosotros contratamos. No le, o sea, todo costó fortuna, costó casi 100 millones de guaraníes. O sea, gratis no hizo. Y ellos tenían que proteger a todos sus, las personas que trabajaban para ellos. La realidad es esa. No hay que buscar excusa barata, pero a ver, si han votado mucha gente, me eligieron a mí, no puede cargarlo a Manolo Achucarro. O sea, eso no, así no se obra en la vida.
1: Y te explicaron, José Luis, el método, porque esta mañana nos decía el diputado Rodrigo Blanco, de 1.032 muestras que se tomaron, 982 se convalidaron y están los audios de los 1.032 encuestados. ¿Vos ya chequeaste, tu equipo ya escuchó uno por uno de esos 1.032 audios?
11: A ver, nosotros no llegamos ni al 50% cuando estuvimos ahí, cuando nos levantamos, cuando cometieron esas irregularidades. Te he manifestado ya tres irregularidades, ¿ok? La madre de Belén Valorado buscando apoyo, gritando a viva voz que le voten a su hija. El móvil de la del PLRA llevándole a los encuestadores. Y la gente que votaba por mí lo cargaron para Manolo Achucarro. ¿Cómo es el tema? A ver, te quiero aclarar, o sea, ¿quién es el que está mal? Del otro lado, la empresa encuestadora, la persona que hicieron la encuesta, o nosotros. O sea, esto es sencillo, pero estamos en Paraguay. En Paraguay pareciera que los ladrones, los delincuentes son honestos. A ver, las cosas claras, blanco es blanco, negro es negro, ¿ok? Pero si ellos están acostumbrados a actuar de esta manera, y sería bueno también de que, ¿por qué me llama el gobernador central Ricardo Estigarribia? ¿Por qué me llama Katia González buscando tener un acuerdo, todo eso? Y pregúntele a Ricardo Estigarribia qué le dijo Rodrigo Blanco de que solucione este problema que generaron ellos, conjuntamente con Manuel Morínigo. O sea, esa es la realidad. Quiere decir que hubo un defecto, hubo irregularidades. Yo denuncié lo que pasó y yo me debo a mi gente. A mí nadie me regaló en la vida. Y hay una cosa muy importante que hay que decirlo: la dignidad no se negocia, los valores no se negocian. Y si ellos están acostumbrados a obrar de esa manera, es un problema de ellos. Por eso me fui y ratifiqué mi candidatura hasta el final. Vi que la señora Belén Maldonado dice que le apoya a ellos. Me parece bien, cada uno es libre a elegir. Pero bueno, lo fundamental en esto es que la ciudadanía, ahora somos tres candidatos: está el señor Hugo Faría, está el señor Manolo Achucarro y estoy yo, la tercera opción. Y ahora vamos a ver qué pasa en esa encuesta. Ahora es libre, vamos a ver a qué candidato eligen.
1: Bueno, José Luis Chilaver, gracias por este tiempo para la Radio Azul y Oro. Seguiremos charlando seguramente, ¿eh?
11: Abrazo.
1: Gracias, José Luis Chilaver, ratificando todo lo que nos decía un poco el sábado, hoy agregando más algunas cosas. Quiero decir tantas cosas, pero me atajo también porque nos tenemos que ir, Felicia. Nosotros estábamos hablando de Luqueño, al final nos fuimos, Diana.
2: Una hora, pero
1: concedido por ello. Bueno, ¿algo más que quieran agregar de Luqueño, de la encuesta?
2: No, que ojalá ganemos. No, de la encuesta no tengo nada que decir, no tengo ningún partido político. Pero sí.
1: ¿No llegaron a tu casa para encuestarte?
2: No llegaron. No, hace 3 de mayo no llegaron. Les cuento.
1: ¿Qué zona? Yo quiero saber.
12: ¿Sabía que se fue hacia Cañada y Maramá?
2: No sé.
1: Yo quiero saber qué zona.
2: Pero en mi casa nunca llegó ninguna encuesta, ni ahora, ni en las internas, nunca. ¿Entendés? Y si llegan de siesta, no le van a atender, gente. Así que.
1: Bueno, feliz. Ya viene Cintia Vázquez, perdón, Cintia Lerro, porque Cintia nos fue también acá. Bueno, gracias, nos vamos. Saludemos a los oyentes que hoy están de cumpleaños y ya nos vamos.
13: En la FM Azul y Oro, saludamos a nuestros queridos oyentes que hoy están de cumpleaños. Felicidades.
1: Muchas felicidades para Vener Amarilla, que hoy está de cumpleaños. Para Vener Amarilla, felicidades. Para Ricardo Bebi Núñez, que hoy está de cumpleaños. A Bebi Núñez, muchas felicidades. Para Pablo Giuliano Ibarrola, que hoy cumpleaños, también muchas felicidades. Para Germán Martínez, que hoy cumpleaños, también muchas felicidades. Para Lidio Esteban Pérez, también hoy cumpleaños, muchas felicidades. Para Julio Vera de la Promo 91, muchas felicidades.
14: Felicidades.
1: A todos los oyentes y amigos de nuestra emisora que hoy cumplen años, felicidades.

0: mensaje por acá de cumpleaños, pero no sé dónde quedó. Alberto Aranda está de cumpleaños. De la Liga Luqueña, felicidades para Alberto Aranda. Hola Víctor, quiero saludar a mi hijo Guillermo David Gómez por su cumpleaños de Tarumandé. Dice, bueno, para Guillermo David Gómez, muchas felicidades. Manuel Moreira también hoy cumpleaños, así que para Manuel Moreira, felicidades. Y rapidito, el orden del día de la Junta Municipal mañana.
1: El orden del día para la sesión de la Junta Municipal prevista para este martes 4 de agosto: 1, notas de la Intendencia Municipal; 2, notas o comunicaciones oficiales; 3, expedientes de peticiones o presentaciones privadas. Cuarto punto del orden del día: expedientes con dictámenes de comisiones. Entre ellas, la nota de la Intendencia Municipal número 289/26, adenda número 04/2026, licitación pública nacional número 02/2026 con ID número 458509, proyecto número 289/26, adenda número 04/2026, licitación pública nacional número 02.

0: 47-07-85, proyecto de revitalización y renovación de la Plaza Güera Campana. Nota Secretaría General número 283/2026. Pedro Torres González, compra directa, terreno ubicado en el segundo barrio Bellavista. Nota Secretaría General número 148/2026, Brígida Rafaela Arce Lescano, arrendamiento, terreno ubicado en el barrio Loma Merlo. Nota Secretaría General número 154/26, Catalina Rosa Vargas López, contra la Municipalidad de Luque y sobre nulidad de acto jurídico. Nota Secretaría General número 20/2026, Rosalina Flor Franco Vera, usufructo temporal de un sitio para panteón en el cementerio municipal número 2. Expediente número 1274/2026, Marciano Gómez Benítez, usufructo temporal de un sitio para panteón en el cementerio municipal número 2. Expediente número 5966/2024, Silvio Osvaldo Salinas González, usufructo temporal de un sitio para panteón en el cementerio municipal número 2. Expediente número 3349/2026, Tomasa Espinola de Escobar, usufructo temporal de un sitio para panteón en el cementerio municipal número 4. Expediente número 4020/2026, Fabiana Rosana Páez Villa y otros, sobre usufructo temporal del sitio para panteón en el cementerio municipal número 4. Expediente número 5208/2026, Germán Sosa Galeano y otros, usufructo temporal de un sitio para panteón en el cementerio municipal número 3. Expediente número 2376/2026, María Teresa Saracho de Paredes, usufructo temporal de un sitio para panteón en el cementerio municipal número 1. Expediente número 6763/2026, Adela Esther Espinola Quintana y otros sobre ayuda social. Nota Secretaría General número 331/2026, señora doctora Olga Martínez, directora de la Escuela Básica número 3779, Villa de las Madres, sobre reconocimiento. Está el quinto punto del orden del día, proyecto minutas e informes. Está firmado, como siempre, por el licenciado Carlos Candia González, secretario de la Junta Municipal de Luque. 9 horas. ¿Qué más?
1: 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Por su atención, muchas gracias.
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1: Muy pero muy buenos días, son las 11 con 2 minutos. Arrancamos Desde Luque aquí por la FM Azul y Oro por la 94.7.
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2: Doyera, ahí se añan de DJ. Salió buen campeón su club anoche y farreó toda la noche. Conti, ya. Hizo Conti de la mañana, bien pensar.
3: ¿Cómo andan, muñeco?
2: Felicidades a toda la gente de Itangúa, al general Caballero de Itangúa que salió campeón de la Liga Luqueña el día de ayer.

0: Sí. Levantó toda la temperatura.
1: Y sí, vos no iba a alcanzar. Si, si levantó de vos la temperatura, pues no va a alcanzar.
2: Ese humor negro.
1: Bueno, bueno, Cintia, ¿cómo estás?
2: Buen día, Feli. Muy buenos días para toda la audiencia. Arrancando este lunes, hermoso lunes. Un día más, tenemos un día veraniego nuevamente. Así que feliz de arrancar un día así. ¿Eh? Lastimosamente no traemos victoria este día el lunes, pero bueno, estamos igualmente, como se dice, en las buenas y en las malas, ¿verdad?
1: Así mismo.
3: Y sí.
2: Problemas técnicos. Hoy es lunes, lo sabe nuestro operador, lo siente nuestro micrófono.
1: Se vació todo acá, ¿eh?
2: Lo siente nuestro mouse. Ah, ya.
1: Y casualmente los domingos siempre hay problemas cuando usan tanto y eso ya.
2: Le fuerza la tecnología, parece.
4: Se te va a cerrar todas las puertas, muñeco.
2: ¡Epa!
1: Bueno, vamos a llamarlo a Tando para hablar un poquito con él también de lo que fue la Liga Luqueña ayer. A ver si está atento por ahí.
2: Sí, señor. Bueno, le avisamos, bueno, le comentamos ya a la gente que pueden escribirnos a través del WhatsApp de la radio. También nos pueden ver a través de la plataforma de Facebook. Estamos como Radio Azul y Oro.
1: Azul y Oro Digital.
2: Azul y Oro Digital. Y en YouTube estamos como
1: Radio
2: Azul y Oro. Así mismo.
5: 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WhatsApp Azul y Oro.
1: Bueno, ahí está el WhatsApp de la radio. No sé si sorteo o no sorteo.
2: Depende de qué sea.
1: Tengo una pelota ahí para sortear.
2: Epa, sí, mira que estamos en el mes del niño, che. Podemos hacer ya eso.
1: Hola, Emma Valentina.
2: Apareció Emma.
1: Bueno.
2: Vamos a hacer ya, ¿verdad? Ya estamos en el mes de los niños.
1: Yo creo que vamos a sortear dos kits de juguetes para los chicos.
2: También, ¿verdad?
1: Sí.
2: ¿Hoy? ¿Los dos?
1: Hoy. Hacemos dos kits de juguetes. Vamos a armar ahí.
2: Dale.
1: Bueno, perfecto. Entonces a partir de ahora, 0971-947-947, nombre y apellido.
2: Sí, señor.
1: Sus tres últimos para sus chicos para participar del sorteo. Dos kits de juguetes.
2: Qué espectacular, bueno. Nombre, apellido de los niños, ¿verdad?
1: No, de los padres, porque los padres tienen que ser mayores para participar del sorteo.
2: Ok, y el número de cédula de los padres entonces también, sus tres últimos.
1: Así mismo.
2: Perfecto.
1: Si pueden enviarnos fotos de su hijo, mejor.
2: Claro. Consigna tener hijos, sí. Para llevar el kit. Así mismo. ¿Qué tal tu fin de Félix?
1: Sí, súper agitado. Sin parar. El viernes arrancamos con reuniones. El sábado.
2: Se ríe, Emma. ¿Qué pasó, Emma?
1: El sábado tuvimos.
2: Cara de su papá, ¿verdad?
1: Un almuerzo, después tuve un festejo con los chicos de Elsa VIP de la Academia Geraldine Oldán. De ahí me fui al 15 de la hija de Jorge. De ahí pasó otra vez cumpleaños de César. Llegué en casa a las 7 de la mañana. Después. Sí, ¿no? Y luego me dormí hasta el mediodía, me levanté y ya nos fuimos otra vez de vuelta al cumpleaños de mi tía, a quien le envió un gran abrazo a la tía abuela, es la hermana de mi abuela, a la tía Petrona, que cumplió 97 años.
2: Híjole.
1: Y ayer estuvimos ahí, almorzamos, después ya con Emma fuimos directo a la cancha para la transmisión del partido de la Liga Luqueña. Así que full estuvimos.
2: Sí, full el fin de. Empezó desde el jueves realmente, medio largo estuvo este fin de festejo, día de la amistad, cumpleaños.
1: No, todo un tema, pues.
2: Todo de seguido.
1: Jorge Barrientos 728 le envía la foto de su hijo.
2: Tiene dos hijitos, parece, ¿verdad? No, es la misma.
1: Es la misma.
2: Ah, ya, mira. ¡Qué rico! ¿Será que es una foto actual esa?
1: No creo. Saluda a María de Itangu. Ah, por su cumple, dice.
2: Saludos para María, muchas felicidades.
1: Entra esa milanesa con ensalada, papá.
2: Gigante encima de su milanesa.
1: Sí. Va, el eco, pa. No, no sé cómo se.
2: Ahí está.
1: Tenemos un audio, a ver.
6: Día, quiero participar del sorteo para mi nieto. Soy Nilda Núñez de Rivero 797.
2: Ya participas. Tenemos otro mensajito, dice... A ver, nos envía su fotito también.
1: Una abuela.
2: ¿Se fue el mensaje?
1: Todavía no. Todavía
2: no está cargando.
1: Está enviando audio.
3: ¿Eh?
1: Ahí está.
7: Buen día. Quiero participar por el sorteo para mi nietita. Soy María Jiménez, 454. Te envié ya mi foto con ella. Quiero ganar para regalarle.
2: Ajá, chulina. Bueno, ya están participando.
1: Hola chicos, quiero participar del sorteo para mi peque Valeria Jiménez, 086. Ahí me envía la foto.
2: Hola Zuli Oro, por el sorteo, dice Arnaldo Gómez, 431, para mi bebé que hoy cumple 3 añitos y me envía los botitos de su bebé.
1: Epa.
2: Hermosa, hermosa nenita. Un saludo para ella que está de cumpleaños. No nos envió el nombre, ¿verdad?
1: Feliz cumpleaños a mi Agosto Poté, dice.
2: Sí.
1: ¿A quién le puso?
2: Agosto Poté. Sí.
1: ¿Cómo se llama la baby?
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1: Lucas Iván Van, dice Lucas Penayo, 279. Está participando.
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1: No se olviden su nombre, apellido y sus tres últimos.
2: Así mismo. A ver, tenemos otro mensajito. Dice: buen día, Félix y Cintia. Siempre les escucho. Quiero participar del sorteo. Soy Ramona Medina, 375. Para mi nieta, dice.
1: Hola, quisiera participar del sorteo, Gustavo Arbosilla, soy 259, mi último. Desde Monacué, siempre en sintonía, mi hijo estuvo de cumpleaños el sábado, dice ahí está, mira.
2: Ah, mira qué lindo, Ezequiel se llama. Sí. Muchas felicidades para ese que estuvo de cumpleaños entonces. Buen día, Zuli Oro, menos para los jugadores, dice, técnico y el presidente inútil que tenemos. Infaltable las escarachas. Sí.
3: Y sí.
1: Hola, quiero participar por el premio para mi hija Giana, dice, pero nombre, apellido y tres últimos necesito.
2: Sí, ahí no se olviden, porfa. Tenemos otro mensajito, dice, hola, quiero participar del sorteo para mis nietos.
1: No se olviden, nombre, apellido y sus tres últimos, si no, no van a participar.
2: Ahí envió sus tres últimos, pero faltó el nombre y el apellido.
1: Sí.
2: 378, no te olvides tu nombre y apellido.
1: Ivonne Cataleya, la cumpleañera, dice.
2: Ay, qué lindo nombre.

0: Medina está participando. Mercedes Cabrera está participando ya también, Mercedes. Somos lo que cada noche hará.
1: Con lo que farías, lo que... Hola, ¿qué tal? Quiero participar del sorteo. Soy Isabela Alvarenga, 575 para mi nieta, dice. Nos envía la fotito de su nietita también.
0: Buenas por el sorteo, por favor. Antonio Rivero, 613 para mi hijo de 3 meses, Ángel Gabriel, dice.
1: Epa. Chulina, bebecito todavía.
0: Natalia Enciso, 480, está participando Natalia.
1: Yo quiero, dice Alcira Escobar, 837.
0: Envía la foto de su hija o su nieta.
1: Ya participas, Alcira.
0: Hola, Radio Azul y Oro, quiero participar para mi hijo Jorge Gladys Martínez. Para mi hijo Jorge Gladys Martínez, sí. 934.
1: Son 3. Muy bien, ya participas.
0: Ahí está.
1: Tenemos otro mensajito, dice: hola, Radio Azul y Oro, quiero participar, dice. Ah, es el mensaje. Mismo, sí. Sí, envía la fotito con su hijito. Sí. Buen día, Félix. Edgar Soy, 754 de Primavera, para mi nieto Gael, dice.
0: Ahí está. Bueno, sigan enviando su mensajito. Nosotros vamos a hacer unos comentarios.
1: ¡Epa! ¿Comentarios?
0: Sí, hay alguien que anoche se fue a farrear.
1: ¿Ah, sí?
0: No durmió.
1: ¿Sí? ¿Tenés pruebas?
0: Sí.
1: Cero dudas.
0: Tengo videos.
1: Tengo pruebas y cero dudas, ¿cómo se dice?
0: Tengo videos.
1: Es que se nota. Yo ya pillé también.
0: No, parece que este es el año de Itanguá. Se va a faltar Itanguá, salió campeón general. Yo creo que para cerrar hay un casamiento hacia ahí.
1: Vamos a comer la sopa. ¿Será? ¿Comemos la sopa?
0: Bajo tu presión nomás lo que estoy, señora.
1: Te pillamos todo ya, Eder. Conta bien nomás ya. Dale. ¿Comemos sopa este año?
2: Que yo vive aquí,
0: Quiero participar del sorteo, dice Diego Velar, 168.
1: ¿Comemos sopa este año? De la...
0: Tenemos un audio ahí.
3: Hola, Azul y Oro, quiero participar por el sorteo para mi nieta Ivonne Cataleya, está de cumpleaños, cumple 3 añitos. Quiero ganar el premio para regalarle. Sebastiana Rivero, 874. Laurel T.
0: Cuando sea gente que se quiere divorciar y vos te querés casar.
1: Pero bueno, no te...
0: ¿Pero ya pusiste fecha? ¿Ah? Para diciembre.
1: El 28. Justo el 28 se casa. Día de lo inocente.
0: 29. ¿Y este año va a ser para 29? ¿No?
1: No querés ver.
0: Buen día, Solidero. Quiero anotarme para los sorteos, porfa. Para mi nieto, Franco, Adrián, Gonzalo, Giovanni, Eulalia, Orrego, 630. Ñande, ya vamos. Hoy voy a anotar a Eulalia. Ahí nos envía la foto del más chiquitito.
1: Chulina, qué hermoso. Bebé, todavía.
0: Sí.
1: ¿Vos cuánto tenés, Eder? ¿Dos bebé o uno? Uno nomás. Está bien.
0: ¿Unos cuántos?
1: Que yo conozco,
0: y que yo sepa, ¿no? Ahora, ¿y cuántas señoras tenés?
1: Uy, eso ya no se cuenta, ¿verdad?
0: En cada fiesta hay uno.
1: Qué terrible este. Qué bárbaro.

0: ¿Es un audio?
1: Sí.
2: Hola, Cintia hermosa. Hola, Félix precioso. ¿Cómo les va? Hermoso lunes. ¿Me podrían anotar por el sorteo, por favor? Luisa Garay, 946.
1: Muy bien, Luisa, ya participas.
0: Bueno, son 11:16 minutos. Hacemos una pausa musical para que trabaje Eder un poco.
1: Dale, dale, vamos a hacerle trabajar este lunes.
0: Hacemos una pausa musical y retornamos enseguida aquí. Mira esta nena de Luqueñita.
1: Ay, qué hermosa. Dice, este es mi baby. Dice, a ver, Antonio. Antonio Riveros.
0: Ángel Gabriel.
1: Un angelito, es hermosísimo.
0: Se gustaba, amigo, el Luqueño de entrada.
1: Tenés que hacer uno así, Félix. Te falta el nene a vos. ¿Qué vos y demás? ¿Sí?
2: ¿Eh?
1: Sí, dice.
0: No le gustó la idea, Emma. Bueno, vamos a una pequeña pausa musical y retornamos enseguida aquí por la FM Azul y Oro.
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0: Bueno, son las 11:49. Qué rápido se fue.
1: Se nos fue la hora.
0: Entramos luego tarde.
1: Para rematar.
0: Bueno,
1: vamos a leer mensajitos, Félix.
0: Ahí tenemos un mensajito. Espérate. Habilitamos el audio del... Ahí está.
1: Ahora sí lo escucha.
0: Para la gente del Facebook que nos escucha, seguimos con el sorteo.
1: Sí, señor. Vamos a leer mensajitos ahora, todos los... Los mensajitos que nos llegaron, varios mensajitos. Dice, buen lunes desde Luque, le saluda José Luis Martínez. En sintonía desde un comercial, dice, con mi mami en el centro de Luque. Abrazo de Auria Azul para Félix, Cintia y Arita. Con Nubia Farías y Raulito Brunce, todos somos Luque y Luque puede. Nos envía la fotito con su sobrina.
0: Su sobrina.
1: Bueno, saludos para José Lu.
0: Buenos días, quiero ganar el premio para mi nieta, Sofía Nicole. Mi nombre es Elena Amarilla, 640, mis tres últimos. Gracias, dice.
1: Muy bien, ya participas. Hola, buen día, dice. Como siempre escuchando, quisiera participar del sorteo para mis bebés, dice. También fieles oyentes del Azul y Oro, Aitana y Tiago. Soy Natalia González, 330. Ellos este miércoles y jueves están de cumple, dice.
0: Sí. El miércoles es cumple de Tito y el jueves el cumple de Aitán.
1: Ah, mi vida. Hola, Félix. Y la hermosa Cintia, quisiera participar del sorteo para mi bebé. Él se llama Santino Nora Torres, 928. Dice, bendecido inicio de semana. Ya participás. Eder es muy exigente, parece.
2: ¿Eh?
1: Ya está bien para vos, ¿verdad? O vos, ya está bien para vos, ¿no? Vos podés más, ¿verdad? Me gusta esa autoestima.
0: Pero la neta, tú la cuando me echa, hermano.
1: Pero bueno, no voy a decir nomás.
0: Sí, qué linda tu camiseta. Te quedó bien.
1: A la medida.
0: Yo dije que le iba a quedar grande, Igor. Pero gorito, y pues había sido.
1: Le queda bien. Yo le estaba mirando hace rato y sí, le quedó bien. M.
0: ¿Verdad? M de Marí.
1: Macho alfa.
3: Tu muñeca.
4: No sé.
0: No es viernes, hey.
3: Todos somos.
1: Bueno.
0: En la última línea. Arriba de no sé.
4: Gracias a Dios que es miércoles.
0: No es viernes.
4: Gracias a Dios que es miércoles.
5: Es viernes.
4: ¿Ah, sí? Las píldoras.
1: Me encanta ese.
0: Buen día, Félix Inge, saludo desde Itapuamí. Quisiera participar del sorteo. Magdalena Escobar 234.
1: Ya participás.
6: ¿Qué le pasa?
1: Bueno, vamos a seguir leyendo también los mensajitos que nos envían por Facebook. Sandra González dice, hola, quiero participar del sorteo. Dice 204 para mi hija. Adri Benítez dice, hola, Félix y Cintia, me gustaría ganar para mi P, que dice mis tres últimos 390. También nos escribe Raquel Colmán, dice, me gustaría ganar 8.50 mis tres últimos. Bueno, en breve vamos a hacer el sorteo, ya le avisamos a la gente. Tenemos, ¿cuántos minutitos? Cuatro minutitos.
0: ¿Dos minutos qué? 53 ya.
1: Bueno, sí. Dos.
0: Perdió Pelé, ¿verdad? Ya no hay invicto, entonces. Todito ya perdió, no hay nadie que tenga invicto.
1: 2-1. Le ganó Guaraní.
0: Y no, le ganamos a Guaraní. Qué fracaso, y Trinidense nos dio 4.
1: Paliza.
0: Después de cerrar nos dio 3. 7 goles nos comimos en 2 partidos.
7: Va a ser difícil que la gente se ponga en mi lugar.
1: Qué fuerte, chaval.
0: Desastre eso, Dani Rodríguez.
8: Yo no sé. ¿Qué es lo que quieren ustedes? ¿Quieren
0: que te vayas? Eso quiere la gente, que te vayas.
8: Y sí.
0: Pero vamos a salir campeón, ¿verdad?
8: En esta gestión, ya Z la campeón.
1: ¿Cuándo nomás no sabemos?
0: Pero, ¿cuántas preguntas le hizo Víctor a él? Porque no sé yo. ¿Cuántas preguntas era que te hizo Víctor, Dani? ¿Eh?

0: Pero para mí que vamos a descender, boludo.
1: Creo que ya son 12 infantos, o 13. 13 preguntas hiciste.
0: Pero, ¿vamos a ascender o no vamos a ascender?
2: ¿A qué?
0: ¿Ah? ¿Ya te perdiste?
2: Ya no puedes más, no más.

0: puntos en tres partidos. Sí, tres puntos en tres partidos. Bueno, tres empates.
1: Yo me hago responsable y igual en esto. No va a
0: defender lo que. Mamá quería, eso dijo cuando asumió residencia y ese mismo mandato ya descendimos. Miedo. O sea, Cameliano tiene tres empates, peón. Tiene tres puntos. Tres puntos sí, en sí. Tres partidos, dice. No.
2: ¿Cameliano?
0: Sí. Pero va a tener cuatro, para acá dice tres puntos. Bueno, ya por la suerte, porque ya vaina.
3: Ahí vamos a entrar un claro. Último mensaje. Dice, buen día, 516. Soy Nancy Brites, fiel oyente, dice. Bueno, ahora sí.
0: Ya.
3: Vamos.
0: Audio.
4: Siete puntos tiene. Dos victorias y un empate. Y Tricky juega hoy. Invicto, seis puntos.
0: Ah, era. Dos victorias y un empate, siete puntos. Ahí
3: está, la aclaración.
0: Bien, gracias muchachos. Bueno, vamos con el sorteo del día de hoy para los chicos.
3: Vamos. Vamos a hacer el primer sorteo. Tenemos dos kits sorpresa para el Día del Niño.
0: Para el Día del Niño, sí. Que ellos puedan retirar el miércoles. A ver. Diego Ovelar 168. Diego Ovelar 168 se gana el primer kit.
3: Muy bien, tienen bueno.
0: Tienen que retirar el miércoles.
3: El vamos miércoles.
0: ¿Ya?
3: Sí, señor, basta. Ahí está.
0: Ovelar 168 se gana el primer kit.
3: Muy bien,
0: tiene
3: bueno.
0: Voy a retirar el miércoles.
3: El vamos miércoles. Con el otro.

0: premio para los chicos.
1: Así mismo, les esperamos el miércoles a las...
0: ¿Qué va a decir?
1: A los ganadores.
0: No, no fue por eso.
1: Así dije, basta, y el justo pero sí. Casual.
0: Pero yo no escuché lo hace rato. Ahora recién lo escuché.
2: Hola Cindy hermosa, hola Félix precioso, ¿cómo les va? Hermoso lunes.
1: Lo sé,
2: ¿me podrían anotar por el sorteo, por favor?
0: Ya ganaste, Luisa, yo a tu escalón de premio.
1: Sí, el miércoles te esperamos en horario de programación a los dos ganadores. Sí.
3: Yo no
1: de
3: sé.
1: De 10 a 12.
0: Ay, ay, ay, no, pero sea. Bueno, son las 11:58, nosotros nos vamos, será hasta el día miércoles, Dios mediante, Cintia.
1: Así mismo, feliz, nos reencontramos el día miércoles y nos vemos. Besote para todos, gracias por la sintonía y el amor y el cariño de siempre. Chau, chau.
0: Bueno, será hasta el día miércoles, Dios mediante, el miércoles tenemos visita, seguro vamos a tener premios también, así es que saludos para todos, permiso.

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Muy, pero muy buenas tardes, cordial saludo a la gran audiencia de la 94.7 Azul y Oro FM. Estamos ya en la Oral Deportiva, hoy día lunes. Empezamos lo que sería la jornada de la Oral Deportiva. En los controles, el señor Gustavo Quintana, acá mi...

mi compañero, mi dupla, que hoy va a estar conmigo acompañándome, Julián Romero Vázquez. Muchas felicidades, salud al campeón, al general Caballero de Itaangua. Tenemos la música.

0: una final que fue para alquilar balcones el día de ayer. La gente, el recibimiento de la gente también de la Unión Agrícola, impresionante el recibimiento, y se consagró campeón a través de la tanda de los penales el Club General Caballero. Vamos a saludar a Julián Romero Vázquez. Muy, pero muy buenas tardes. ¿Cómo te va, Julián?
1: Muy buenas tardes, Ángel, Gustavo y a toda la amable audiencia de La Oral Deportiva. Estamos en contacto telefónico ya con el director técnico campeón, el señor Julio Javier Doldán, técnico del General Caballero. Profe, ¿cómo te va? Estamos en La Oral Deportiva.
2: Hola, muy buenas tardes para todos. Bastante bien, muy contento por haber logrado el título con mi equipo, el General Caballero.
0: Buenas tardes, profe. Ángel Ferreira te saluda. Antes que nada, felicitarte por un campeonato más. Sabemos la clase de profesional que sos. Ayer en un partido no apto para cardíacos, en el último segundo, como se dice, en el último suspiro, un club que no se dio por vencido llegó al empate y a través de la tanda de penales pudieron llevar el tan anhelado campeonato, profe.
2: Hola, Ángel. Sí. Fue un partido durísimo donde sufrimos de todos nosotros, dos goles, ya eran 15 minutos y perdíamos 2-0, mala expulsión, pero felizmente mi equipo se recuperó. Fue muy meritorio empatar con 10 hombres y aprovechando que el rival no nos hacía el tercero, y gracias a Dios se nos da en el último minuto y creo que la moral subió para arriba en los penales y fuimos certeros ahí. Y meritorio todo, tiene un sabor muy, muy bueno porque nunca el resultado fue a favor nuestro, siempre fue adverso, y remontar eso con 10 hombres, con ver a mis jugadores esforzándose al máximo de no querer perder, yo creo que dejaron todo. Y eso es la recompensa que te da por el esfuerzo, por todo lo que hicimos, que nunca perdimos la fe. Aparte de que yo estoy ahí, no hemos perdido ni un partido y ahora coronamos con el campeonato que merecidamente ganamos por el esfuerzo que hicimos.
0: Así mismo, como lo decías, profe, estaban 2-0 abajo, remontar eso era prácticamente imposible, más otra vez cuando llegaron al descuento vino la desgracia para ustedes que se les expulsó un jugador, pero nunca se dio por vencido el General Caballero. También hay que decir que la gente de Unión Agrícola tuvo la posibilidad de marcar el tercero, de sentenciar el partido, pero por cosas de la vida, como uno dice, la suerte de campeón los acompañó y la alegría para toda la gente de Itanguá, profe.
2: Sí, yo le decía a mis jugadores, vamos a tener oportunidad pero muy pocas y debemos aprovechar y tratar de defenderlo al máximo, que no nos entre los goles, y creo que con los cambios que hicimos mejoramos y dimos el golpe certero, especialmente ese segundo gol para llegar a la tanda de los penales. Nunca perdimos la fe, siempre ante la adversidad procuramos, hicimos el esfuerzo y creo que valió el esfuerzo al final porque ganamos el título.
1: Sí, profe Julián Romero te saluda. Antes que nada, de vuelta a felicitarte. Sabes el aprecio que te tengo. Nos conocimos en el Club Central Independiente. También hicimos una gran campaña ahí. Lastimosamente no llegamos a coronar como hoy por hoy está coronando el General Caballero. Sería una enorme satisfacción, pero tan buena fue la campaña que ese cariño se quedó. Nosotros le seguimos a Doldán, nosotros los centralistas tenemos un cariño entrañable con todos los chicos que hoy por hoy también te acompaña, por ejemplo el chico Alvarenga, el chico Cano, que también formaron parte de ese equipazo que formó el Club Central Independiente, y estamos muy felices por ustedes, profe.
2: Hola, Julián, muchísimas gracias. Sí, realmente en Central pasé muy buenos momentos. Lastimosamente nos habíamos eliminado por la tanda de penales, pero también tuvimos un gran equipo que creo que pudimos haber hecho algo más. Pero eso es el fútbol. Realmente ahora con General se dio las cosas. Yo recuerdo cuando General me iba a contratar, yo le había dicho a la gente, yo me voy, pero si vamos a pelear por el campeonato, y ellos se unieron, una gente humilde que se ayudaron todos, y gracias a Dios se cumplió lo que nos propusimos. Yo quisiera agradecer a la directiva, a la hinchada, a los jugadores, a todos, que cada uno ha aportado para lograr este título. Para ellos es este campeonato.
0: Excelente, profe. Uno tiene que destacar también lo de el portero Cantero. Impresionante, excepcional el trabajo de él. Yo creo que se escuchó eso también en el sorteo de donde se iba a chutar los penales. Él decía al principal, no, vamos a sortear. Ganó, él eligió el arco de hacia donde estaba la gente del General Caballero, también tapó el primero. Yo creo que eso en lo anímico también bastante juega en el fútbol, porque bueno, meter el segundo a los 45 minutos, tapar el primer penal también es bastante psicológico para el contrario, profe.
2: Sí, fundamental fue nuestro arquero. Hizo todo, tuvo una tarde que inolvidable para él por todo lo que hizo. Él venía haciendo bien el trabajo, siempre había sobresalido, y bueno, esta vez fue el artífice del campeonato con la ayuda de todos, ¿verdad? Todos pusieron su grano de arena. Él sobresalió ayer y fue fundamental para el título.
0: Así es, profe. Después de 2 años volviste a ganar un título, ¿verdad? El último creo que fue con el 25 de noviembre, si no estoy equivocado, profe.
2: Sí. En el 2024 había ganado el título. El año pasado, en 25, nos eliminamos en la primera ronda de la liguilla. Y esta vez tocó otra vez. Es mi cuarto equipo que dirijo en la Liga Luqueña, y tengo 3 títulos. Eso me pone muy contento.
1: Sí, muchísimas gracias, profe. Un agradecimiento especial para vos. Siempre que te marco el teléfono, me atendés sin ningún problema. Bueno, felicidades para vos, para todos tus chicos y para toda esa afición increíble del General Caballero de Itangúa.
2: Julián, muchísimas gracias a ustedes, siempre a la orden. Gracias.
1: Así estamos, estábamos con el director técnico campeón del General Caballero, el profesor Julio Javier Doldán, técnico campeón del Club General Caballero Ángel.
0: Sí, señor, y así culmina una temporada más, la 2026 de la Liga Luqueña de Fútbol. También no hay que olvidarnos de la gente del Unión Agrícola, porque no es fácil, Julián, llevar y estar al frente de un club y llegar a una final, ¿verdad? También salud y también un vicecampeonato, yo creo que es meritorio. Un tropezón no es caída, como siempre digo. Saludo también a el presidente Ojeda, también a Germán Melgarejo y al señor Roberto Tito González por siempre estar en la predisposición cuando uno los necesita, cuando se va a transmitir un partido. Y también a la gente del General Caballero también felicitarles una vez más por el tan anhelado título después de muchos años. Ojalá que lo sigan disfrutando, que siga festejando la gente hermosa del General Caballero de Itangúa. También a uno de los pilares, al señor Rolando González, que siempre está a disposición cuando uno lo necesita. Y bueno, feliz campeonato 2026, salud campeón, salud General Caballero, Julián.
1: Sí, señor, muchísimas felicidades para toda esa linda, hermosa gente del Itangúa, en este caso. También felicitarles, como no, a los aficionados, directivos, jugadores del Atlético, del Unión Agrícola, en este caso. Múltiple campeón es el club, que lastimosamente para ellos esta vez no se le dio, pero bueno, es también motivo para felicitarlos. No llegar a la final no es fácil, no es fácil. Todos quieren jugar esta clase de partidos, pero estuvieron los mejores, sin lugar a dudas. Ayer y el partido anterior nos demostraron que fueron los mejores de toda esta temporada 2026. Y salud para el campeón, también salud para el vicecampeón.
0: Sí, un partido realmente meritorio para una final, Julián. Tuvo todo, tuvo expulsados, tuvo goles, tuvo emoción. La definición a la tanda de penales fue para el infarto, para toda aquella gente que se fue a alentar también. El recibimiento, cuando entraban ambos equipos en la cancha, tanto del General Caballero como el de la Unión Agrícola, el recibimiento era excepcional. Yo creo que el estadio estaba repleto, ahí en la gradería no cabía un alfiler más. Y no es fácil llegar a la final. Como lo decía Julián, implica mucho gasto, implica sacrificio, implica el día a día de todos los clubes. Y bueno, solamente pudo llevar uno la copa. Y no también olvidarnos, Julián, que en la categoría juvenil, un equipo que no lo está pasando bien, que prácticamente hasta el momento está descendido, el Club 6 de Enero. También salud campeón a la gente del 6 de Enero, porque se consagraron campeón en la categoría juvenil, le ganaron al Atlético Internacional. Y también salud campeón, salud Club 6 de Enero, por también un título no menos importante, el de la categoría juvenil, Julián.
1: Sí, señor, estamos en contacto telefónico ya también con el presidente, el abogado Pablo Servín Marín, para que nos dé sus sensaciones de lo que dejó la jornada de ayer, este nuevo trofeo que entregó a manos del presidente, en este caso, al general Caballero Itangúa. Pablo Servín, presidente de la Liga Luqueña, muy buenas tardes.
3: Buenas tardes, Julián, para vos, para Ángel. Creo que Juan Carlos no está, pero mi saludo también para él, para ustedes, para toda la audiencia de Laboral Deportiva, acá las órdenes para escucharle y responderle todas las preguntas que dejó nuestra final del día de ayer, en donde se consagró el Club General Caballero de Itangúa, flamante campeón temporada 2026. Y en categoría juvenil, flamante campeón, el Club 6 de Enero de Costa Sosa. Mis felicitaciones para los campeones, también para los dignos vicecampeones, el Club Unión Agrícola y el Club Atlético Internacional.
1: Así mismo, presidente, yo también de mi parte, acá creo que también mi compañero se hará lo propio, felicitarte por toda esta gestión que ha tenido su administración. Una increíble jornada se vivió ayer. Un estadio repleto, colmado, las dos hinchadas hicieron de su parte un lindo espectáculo acorde a lo que fue toda esta temporada, presidente.
3: De hecho, acá nada más resta felicitarle a la hinchada magnífica que llevaron ayer los clubes, tanto el General Caballero como el Unión Agrícola, el Internacional y el 6 de Enero, que fueron a alentar a sus respectivos clubes, y al público en general, que a lo mejor no son simpatizantes de estos cuatro equipos, pero que fueron para disfrutar de una jornada final de la Liga Luqueña. Me queda con mayúscula felicitarles por el comportamiento, por la fiesta que le brindaron a sus respectivos clubes y también a la Liga. En nuestra calidad de organizadores, ¿verdad? Muchas veces podemos cuestionar muchas cosas, pero creo que hoy es momento de felicitarle al público en general, que tanto uno pide no a la violencia, ¿verdad? Y creo que ayer se demostró en la Liga Luqueña que acá realmente se respira fútbol, se respira pasión. La gente se comportó, se dedicó a acompañarle a su equipo, a alentarle a su equipo. La fiesta fue maravillosa, estoy contento y feliz por el comportamiento y por la culminación del campeonato que se dio de esa manera, porque no solamente los jugadores acá salieron campeones y brindaron lo suyo, sino creo que el público en general también fueron los grandes artífices del campeonato por el comportamiento demostrado de manera ejemplar de nuestra final de la Liga Luqueña.
0: ¿Qué tal, presidente? Ángel Ferreira te saluda. Antes que nada, felicitarte también a vos por una final más, por la gestión que venís haciendo en la Liga Luqueña de Fútbol. Agradecerte, yo creo que también seguramente lo van a hacer los otros medios por la predisposición que siempre tienen con las diferentes radios que nos vamos a hacer el trabajo de la transmisión deportiva cada domingo. Yo sé que eso cuesta bastante, ¿verdad? Y siempre la predisponibilidad tuya y de la Liga Luqueña de Fútbol, también hay que agradecer. Ayer realmente, como lo decías, una final excepcional, porque se comportó tanto la gente de la Unión Agrícola, la gente del General Caballero, el que perdió Se retiró bien, sin armar problemas, un espectáculo excelente, ganó el que tenía que ganar y culminó una buena final ayer, presidente.
3: Muchas gracias, Ángel, por tus palabras, por tu acompañamiento también a nuestra administración, a nuestro trabajo. Y lo de ayer, una vez más te digo, era un año más por esta administración. Buenísimo, la verdad fue el campeonato, su culminación, porque hemos atravesado muchos inconvenientes este año. Le decía yo a mi compañero del comité ejecutivo, no sé si esto que nos depara, le decía al inicio del campeonato, porque este fue el año más difícil para mí en cuanto a la organización del campeonato, porque atravesamos demasiado inconveniente por camino, por diferentes hechos de violencia, de protesta, de resoluciones disciplinarias, que mucho cuestionamiento en todos los sentidos, pero lo cierto y lo concreto se escapeó todos los problemas, los inconvenientes, y se pudo culminar de manera brillante el campeonato con la coronación de estos clubes como campeón. También recordamos que el sábado pasado se jugó la final de la sub-15, en donde se consagró el club capitán Andrés Isfrán, flamante campeón invicto de esa categoría, y Unión Agrícola vicecampeón. Yo creo que dimos todo de sí para que se dé de esa manera, gracias a Dios fue así. Y bueno, contento por el acompañamiento de ustedes, contento porque todo salió bien, y más que nada agradecerle también a la prensa en general, a ustedes, a la Radio Azul y Oro, la más importante de nuestra ciudad, que desde el inicio del campeonato hasta la culminación nos ha acompañado. Yo me sentí acompañado en esta administración en todos lados por la Radio Azul y Oro, y bueno, contento, feliz, nos queda más que seguir trabajando de ahora en más por nuestra selección y que podamos tener una buena culminación de la temporada y seguir trabajando.
1: Con respecto a lo que fue el acontecer de ayer, presidente, la recaudación, ¿cuánto sería? No tengo los datos, si por ahí me podés pasar los datos, por favor.
3: Sí, de hecho yo me había comprometido en este medio con Juan Carlos Romero que íbamos a proveerle todos los ingresos, que dicho sea de paso fue organización de la Liga Luqueña de Fútbol. Ayer nosotros tuvimos en la cancha del Club General Caballero, en el Estadio Justo Concepción Marecos, 2.341 pagantes. Por 30.000 guaraníes hace la suma de 70.230.000 guaraníes. 2.341 pagantes estuvimos, Julián, el día de ayer, prácticamente 600 pagantes más que la final ida tuvimos ayer.
1: Impresionante dato que nos estás dando a conocer, presidente.
3: Y en cuanto al estacionamiento, tuvimos 267 autos y camionetas que pagaron 15.000 guaraníes cada uno. 267, totalizando por 15.000 guaraníes la suma de 4.005.000 guaraníes. Y también tuvimos 241 motocicletas que abonaron 10.000 guaraníes cada uno, hace una suma de 2.410.000, sumado la suma de 4.005.000, un total de 6.415.000 guaraníes en estacionamiento, más las entradas de 70.230.000, un total de 76.645.000 guaraníes que ingresó ayer en concepto de recaudación de personas y de estacionamiento en el Estadio Justo Concepción Marecos.
1: Impresionante, la verdad, toda una fiesta. Los números también están acorde a lo que vivimos ayer en un estadio repleto con una afición deportiva muy fulgurosa, tanto del lado de la Unión Agrícola como del General Caballero. ¿De reuniones hay todavía, presidente, o ya no?
3: Sí, por supuesto, nosotros tenemos que reunirnos para entregar los premios correspondientes y la ¿cómo se dice? La proclamación de los campeones. Nosotros tenemos que en la sesión de la Junta proclamarle a los campeones y vicecampeones, comunicar eso a la Federación y a la UFI, la culminación en fecha correspondiente, la proclamación y también las premiaciones a los clubes en cuanto a los premios estipulados por la liga, ¿verdad? Dicha sesión será mañana. Ya te invito, ¿verdad? Como siempre te vas a acompañarnos también para las transmisiones. Mañana estaremos haciendo la proclamación y entregando también los premios, los cheques estipulados por la Liga Luqueña de Fútbol a los ganadores, a los campeones y a los vicecampeones.
1: Muchísimas gracias por la invitación, Presi. Vamos a estar ahí para todos los seguidores de la Oral Deportiva y también de la FM Azul y Oro. Va a seguir paso a paso, minuto a minuto, lo que será esa reunión. Ángel.
0: No, nada más consultarte, presidente, ya que mañana va a haber reunión, seguramente se va a decidir cuándo se va a jugar lo que no se culminó en la sub-17 el día sábado, ¿verdad?
3: Sí, así mismo, importante también aclarar que la sub-15 jugó, se coronó campeón Capi, sí. En cuanto a la sub-17, por disposición arbitral no se disputó más el partido, la cancha ya no estaba en condiciones, y eso se va a reprogramar también en la sesión de mañana. Y lo más probable es cerrar el programa para el próximo sábado, atendiendo de que entre semana los clubes a lo mejor no van a querer jugar por el tema de que los chicos van al colegio, a la escuela, y como ya no hay ningún apuro para la culminación, imagino que se va a reprogramar para el sábado. Ahora sí, de por ahí los clubes quieren adelantar, por parte de la liga no habrá ningún inconveniente, ¿verdad? Pero conociéndole a los dirigentes, a los chicos que está en edad escolar, imagino que se va a reprogramar para el sábado directamente.
1: Espectacular, muchísimas gracias por tu atención, antes que nada también, y antes de irme, presidente, imposible no preguntarte el caso Capi. ¿Cómo queda el caso Capi? ¿Alguna información de esta parte? Porque hay algunas novedades, yo no sé, son novedades de pasillos, ya supe. Pero en lo formal, de presidente a presidente, de liga a liga, ¿cómo se está manejando ese caso, presidente?
3: Bueno, justamente yo esta mañana estuve, o sea, hace minutos estuve en la Liga Luqueña de Fútbol y en la secretaría. Estuvo el presidente del club, Capitán Ifrán, comunicando, presentó una nota en donde comunicó el cumplimiento de una de las sanciones que le impuso la Unión del Fútbol del Interior, que era resarcir económicamente al árbitro del partido de la juvenil que fue agredido por jugadores de ellos. La UFI ordenó una indemnización de 4 millones de guaraníes al árbitro que fue lesionado, y también ordenó la UFI la indemnización de 3 millones de guaraníes al oficial de la Policía Nacional que fue herido en ese partido. Y el presidente y la comisión directiva del club, el Capitán Ifrán, cumplió eso el viernes pasado. Y en una escribanía fue convocado el policía, el árbitro, donde el presidente entregó la suma indicada por la UFI en concepto de indemnización a esta persona. Recibieron, se labró alta, se firmó los recibos de pago correspondientes. Eso fue comunicado a la liga esta mañana, y la liga también, en conjunto con el club Capitán Ifrán, preparó la nota y envió a la Unión del Fútbol del Interior dicho cumplimiento. En cuanto a las sanciones en sí, está aún en revisión. El club Capitán André Ifrán había apelado, había perdido la apelación, se había rechazado y se fueron a la última instancia, que es la revisión. Hasta ahora está en esa en ese tribunal de la comisión de revisión. Aún no tenemos ninguna respuesta al respecto, ninguna comunicación oficial del resultado de esa revisión por parte de la Unión del Fútbol del Interior. Estamos aguardando. Se comenta muchas cosas, pero lo cierto y lo concreto son puros comentarios, pero nada oficial al respecto, si se va a rever, si no se va a rever. Eso solamente vamos a ver cuando la UFI resuelva en esa comisión de revisión. Eso es lo que hay, seguiremos aguardando. Lo mismo el caso de 3 de mayo, también, donde estuve involucrado en hechos de violencia en categoría juvenil contra 20 de julio, también seguimos aguardando esa notificación, aún no salió, la verdad que ya tardó mucho, ya prácticamente más de un mes ya pasaron y aún no tenemos ninguna notificación al respecto, pero como se dice, no sé, ellos qué sistema de trabajo utilizan, los plazos y demás cosas, no hay nada, seguiremos aguardando y veremos, ¿verdad?, a qué desemboca todo eso. Y después hablar también con estos clubes para ver de qué manera también podemos, en ese sentido, nosotros podemos seguir ayudándoles, porque muchos dicen, pero a mí me tranquiliza estar pues la simpatizante tanto de 6 de enero como Club Capitán y Franes, y nos sentimos solos, Yo creo que no, si ustedes le llaman y le preguntan al presidente de Capitán y Franes, jamás yo le abandoné a ellos, jamás estuvieron solos. Si le llamás y le preguntás al presidente de 6 de enero, te va a decir lo mismo, jamás yo le abandoné ni se sintieron solos. El tema es que yo pues con mis pares me tengo que comunicar difícilmente, yo como presidente de liga tengo que comunicarme con toda la gente adherente de esos clubes, o sea que dicho abandono no existe, porque en muchos programas ya escuché Oreaño, la liga no peneño, es mentira eso, es cuestión de que llamen, dialoguen con los presidentes, que yo en todo momento estoy colaborando, ayudando y poniéndome a disposición de ellos, así lo haré hasta el día que yo tenga que entregar la liga. Y bueno, en ese sentido los presidentes están tranquilos porque nosotros estamos trabajando, estamos hablando con varios directivos también de la Unión del Fútbol del Interior, de la Federación, para poder poder resolver este tema y que se pueda rever dicha situación. No sé si vamos a lograr, pero se va a intentar hasta que el día que no empiece el campeonato del próximo 2027, eso no tenga la menor duda. Que ningún club acá de la liga van a estar solo y abandonado por parte de la Liga Luqueña de Fútbol. Esos solamente son comentarios de gente que a lo mejor desconocen, ¿verdad?, nuestras reuniones o nuestras conversaciones con los presidentes de clubes.
1: Está bien, muy claro el presidente con respecto a este tema, también muy muy vidrioso, hay que saber manejarlo también. Bueno, la afición del capitán Andrés y Fran, creo que queda un poco más tranquila también después de escucharle a la máxima autoridad del fútbol luqueño. Creo que completamos con todo lo que podíamos sacarle de preguntas al presidente Pablo Servín. Presidente, de vuelta, muchas felicidades por su gestión, por este campeonato que culminó ayer excelentemente. Muchísimas gracias por su atención, presidente.
3: Muchas gracias a vos, Julián. Para Ángel, mi agradecimiento para ustedes por el acompañamiento incondicional, no solamente a lo largo de este 2026, sino a lo largo de mi administración junto con mi equipo. Siempre me sentí acompañado del director de este programa. Mi salud y mi respeto para Juan Carlos Romero. También para Ángel, que siempre también de otro medio suele trabajar y siempre nos acompaña, y en tu persona sí que nos acompaña en tu carácter de
1: ambas facetas,
3: como se dice, programas radiales, y también como delegado de una de las instituciones afiliadas a la liga, así que muy contento, agradecido contigo por el acompañamiento siempre, Julián. Estamos a las órdenes siempre y a seguir trabajando, ¿verdad? Esto ya pasó, ya damos vuelta a la página, ahora vamos a culminar el capítulo de la categoría sub-17 y después a buscarnos ya de lleno lo que va a ser nuestra participación en la Interliga, que esperemos también el acompañamiento de ustedes como cada año.
1: ¿Cómo no, presidente? Así será. Así estaba con nosotros también, nos acompañaba el abogado Pablo Servín Marín. Vamos a la pausa, que nos pasamos todo el minuto. Y lo que nos debemos a nuestros auspiciantes. Contigo, Laura, Gustavo.
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10: Son las 12:38 en toda la República del Paraguay y estamos en la Oral Deportiva. Bueno, esto va para la audiencia que está en sintonía. El Sportivo Luqueño nuevamente cayó. Impresionante el resultado del fin de semana pasada. audio queremos, gente, para perder menos tiempo. Nota de voz. Comunicarse al 097-194-7947. ¿Qué opinan sobre el estado del Sportivo Luqueño? Ya enseguida vamos a estar pasando su audio. 097-194-7947. ¿Qué opina la República de Luque? Paupérrima actuación del Sportivo Luqueño, Julián.
0: Sí, señor. Una goleada tremenda recibimos el día sábado, la nochecita ya del sábado. Sportivo Luqueño formó con Campicio, Campos, Barreto, Brizuela, Balbuena, Morales. No, Barreto, ¿sabe qué pasó con Barreto? Barreto estaba calentando, sí. Y entra a su vez un compañero.
10: Sí, él no entró.
0: No fue de la partida, sí. Exactamente. Morales, Maíz, Beltrán, Comas, Ruiz y Walter González. Walter González, Walter Dios González. Mío. Toda la silbatina para nuestro jugador, el 9 del Sportivo Luqueño, en este caso. Ya no es considerado por
10: no
0: el.
10: No sabemos público por dónde vamos a empezar, Julián, porque tuvo 6 cambios. Hernán Rodrigo López. No sé qué quiere hacer a esta altura. Yo sé que se ganó el primer partido, ahora volvimos a caer, ya está. ¿Cómo es el famoso refrán? 3 partidos en 6 días. No. Uno tiene que estar preparado si es profesional para jugar 4 partidos si es necesario por semana. El Sportivo Luqueño nuevamente perdió. Vamos a ver si esto no va a ser ya otra vez una racha de caídas. Vamos a escucharle a la audiencia, pero no sé. Para mí, Rodrigo López, hace rato que se tendría que haber ido del Sportivo Luqueño. El Sportivo Luqueño no tiene un plantel sólido. Pero bueno, la afición, la pasión sigue latente. Vamos a ver qué le pasa a nuestros queridos Sportivo Luqueño. Pero lastimosamente, estamos en una posición bastante mala. Llegan los audios, Julián.
0: Sí, señor. Antes que nada, vamos a leer lo que primeramente nos decía el oyente del 76-74-84-14. Buenas, Laural. A Luqueño le falta un goleador como Osil Yegros, el delantero del General de Itanguá. Creo que su hermano juega en Rubio Ñu, en la primera, el número 40, dice este oyente. A ver, llegan las notas de voz del 72-72-8703. Descargamos y nos dice...
11: De por y plata se cayó, de por y plata Luque, a ver.
0: Otra nota de voz que llega del 84-32-53-48, vamos a descargarlo y dice:
12: buenas tardes, Azul y Oro. Con este equipo, nuestro querido Luqueño no le va a ganarle ni siquiera al Sabatina de Villa Elena.
0: Ahí está el oyente que se hace sentir. Otra nota de voz dice: el 92-81-02-46. Lo descargamos. Y dice,
13: el Luqueño no está funcionando, no tiene nada que ver el técnico ahí. El técnico es el técnico de bono más del Sportivo Luqueño. Lo que pasa es que hay gente que maneja el club y sí, así tiene que jugar fulano y sultano ahora. Ahí nomás está el tema. Gente que vale la pena, que puede hacer algo por el Sportivo Luqueño, no está jugando, está afuera. ¿Por qué no se la da oportunidad a esos que quieren jugar, que quieren mojar la casaca del Sportivo Luqueño? Demasiado grande es la camiseta del Sportivo Luqueño para que alguien esté pisoteando siempre y siempre va a ser así y no vamos a irnos otra vez. ¿Saben dónde lo...? Mi humilde opinión.
0: Genial, muchísimas gracias por participar. Otra nota de voz del 81-55-72-16 dice...
14: ¿Qué tal, Laura? Mala porte. Y va a inspectar la gente. No sé, la gente, yo me sorprendí ahí. Con los 6 cambios no puedo, dije. Ahí lo ya. Y yo pensé que Barreto estaba lesionado. Había sido sobre la hora, la gente cambió, ¿verdad? Más extraño de todo, será. Y si así nomás jugamos, será. No vamos a ir a la. No sé. No quiero ni decir.
0: Muchísimas gracias por participar, dice el 84-35-28-56. Hola, Laural Deportiva, soy Francisco Velázquez, desde Macaí, Luque, en el Día de los Inocentes. Se despide el último programa de Juan Carlos Romero, así como mi último ciclo para dar un paso al costado hasta el proyecto, dice. Espectacular el oyente. Bueno,
10: no sé en qué multiverso está, pero no entendí ni atrás.
0: Sí, vamos a la otra pausa porque sí, estamos, señor, en deuda con nuestros auspiciantes. Sigan con la nota de voz,
10: para saber qué dice la afición.
0: ¿Qué opinión es del público luqueño con respecto al Sportivo Luqueño? Vamos contigo, Gustavo.
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3: Son las 12:49 en toda la República del Paraguay. Vamos a seguir con los audios de la audiencia. Vamos a ver qué opina la afición. Audio, muchachos, audio. No escriban porque perdemos tiempo. Audio. Pero, audio. Y ya vamos a venir con todo lo que respecta al Deportivo Luqueño. ¿Qué opina la afición? Vamos a leer últimos dos mensajes y después audio, muchachos.
4: Sí.
3: Al que vuelve a enviar mensaje de texto, no leemos porque perdemos tiempo. Seguimos, Julián.
4: Sí, el 81384544 nos escribe y dice: buenas tardes, ¿qué pasó de Alexandro Jiménez, centro delantero, y Diego del Valle? Yo tengo entendido que Diego del Valle ya está en otro club. Sí. Creo que en Carapeguá, si no me equivoco, pero ya salió del Sportivo Luqueño. De Alexandro no sabría decirte, vamos a averiguar qué pasó de ese goleador que siempre estaba en el radar, en la reserva a lo menos, siempre metía goles. El 811-93-17 dice: buenísima la conducción del programa, creemos que no. Otro mensaje dice el 84-46-38-58, nos dice, a ver,
5: hacemos la cosa, no era nuestro jugador Dieguito Fernández, era ayer le mató a Libertad y ganó el partido, y nosotros traemos jugadores que no valen más y damos jugadores que valen. Y andó a Dieguito Nerda y ya no sabe, un mío luqueño, lega. Walter González, un mío malo, ande cuasi, sin madre. No juega así. Ahora no juega así, ahora hay luqueño, lega. Pero anda la diferencia, o sea. Ya tú, o sea, estamos haciendo todo mal la cosa. El presidente se tiene que ir, lega.
3: Mando otro audio, el mismo oyente de Julián.
4: A ver, se me fue. Este.
3: Arriba está.
5: Ahora Solidoro, este cosa venía a esperar ya lo. Uno de los nuestros técnicos no entiende nada. Y después no tenemos jugadores. Ya hasta la vez, ya. Ya huellita le va. Y esto es con luqueños ya, legalmente. Después.
4: Otro mensaje dice el 891-265410. Dice.
3: Abajo.
4: En el 24 de septiembre de Arigua está Diego del Valle, dice: gracias al oyente. Gloria Bernal nos escribe y nos colabora con esta información. Muchas gracias, oyente. Otro que nos dice, otra nota de voz del 85-13-67-26, dice:
3: adelanta un poco más rápido su audio porque es muy largo.
6: La Oral Deportiva, excelente programa. Tengo dos cosas que quiero decir. Nuestro querido y lastimado club va a seguir siendo así, va a seguir perdiendo lastimosamente. No tenemos jugadores que vale la pena. 25 a 30 jugadores. Pesa mina, opinólogo, técnico, pesa mina más papel y que tú vas a rescatar la jugador. La bueno, Jara Lañan de Clube, adelante. Porque está en duda técnico, oye, técnico, hasta presidente entero. Ya le copa. Ya se mina. Hay que hacerte con mamá para seguir con entender y más de ver con fútbol, hija. No hay que tuviera opinar la jugadora, pero la sea esa, pero ya se quita ya perder los amigos. Así es que sea llegué antes, me voy Rubio Ñuja San Lorenzo para ambas de yo antes me voy a llegué. No, hay de otra. Y el otro punto que quiero destacar es lo siguiente: los tecleros encabezados, tema de tecla, ya pues mira, algo importante. En el gestero, me va haciendo opinólogo, técnico, especialista, me metes haciendo una presidente entero y más bebé ahí. ya anduvo viernes pe armata algo y ya examina viernes sea a participar ahí, pero a niña ni motín, ya imagina entre 7 y 9 de esquina.
4: Es la nota de voz de los oyentes que está llegando todavía, pero ¿quiénes auspician, Gustavo?
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3: 12:53, estamos todavía en la Oral Deportiva, falta ya minutitos para que termine el programa y bueno, escuchábamos recién a la gente opinar sobre el Sportivo Luqueño, que realmente está pasando un mal momento. Perdimos ante Cerro Porteño, Vegetti, que no le hizo gol a nadie, a nosotros ya otra vez. Nosotros ya colaboramos, Juliancito. ¿Hay más audio de la audiencia, Julián?
4: Bastante oyentes que dice el 93-25-52-04.
8: Buenas tardes. Impresionante cómo son capítulos de los técnicos que traemos en el Luqueño. Gonzalo no puede estar ni en su suplente. No tiene lo ni que ir a practicar más en el Luqueño. Y esa parte donde es de donde se piensa mal por los dirigentes, porque hay mano ahí, algo ahí, porque no puede ser porque toda la afición luqueña vea que Walter González no está más como para jugar. Y el técnico vea otra cosa. Es capricho o ya es mano negra ya ahí. Imposible de pensar más. Una locura. Desde que he visto la conformación del equipo, ya quería perder el Luque.
4: Otra nota de voz que nos llega del 82-19-27-98 dice: a ver, voy a descargarlo. ¿A qué? Este mouse que no quiere respondernos.
9: Ya tenemos así, coñón de presidente. Ese TV que tuvo Juan Ataja. Y plaga, realmente. Y plaga. Deja llegar la descenso, queda categórico. Pesar del año de jugador, cuerda, no hay refuerzo. Y el técnico en cada conferencia de prensa se preocupa más en cuántos días se jugó en la semana. Estupidez es lo que sale ahí. Ingresa, año de diligencia.
4: Otro mensaje del 82-11-31-26 nos dice:
10: buenas tardes. Después, porque me lo hizo una llamada hoy al presidente, a ver qué nos decía. Algo novedoso del club.
4: Presidente, imposible de hablar. Yo a lo menos ya estoy podrido la mentira.
3: Pero
4: yo
3: ¿para no sé qué quieres llamarle al presidente? ¿Para que te diga que está todo bien, que estamos en un proceso? Ya el proceso no sabe si empieza al empezar el año o al terminar el semestre, porque para todo hay una respuesta positiva según cómo ve el presidente.
4: Ahí está otra nota de voz que nos llega del 83-35-55-69.
11: Dígale a Lauro que le llamó a su íntimo amigo presidente que va a cepillarle tan rápido de Lauro. Dígale que le llame ahí que le bolete todo, que le crea todo él.
3: Y bueno, si la gente no le gusta lo que dice Juan Carlos Romero, fácil, es tener una perillita ahí en tu celular, en tu dispositivo. Agarra, cambia. Hay muchísimas radios que sí te van a cepillar y van a decir lo que vos querés escuchar. Pero acá de Juan Carlos Romero nadie dice nada, siempre y cuando estemos yo y Julián al frente. Otro audio, Julián.
12: Paso libre, tal Julián, del Ángel. Hay que hacer algo ya sobre el Luqueño. Ya no podemos más ver el Luqueño en la intermedia. Ya sí, hay que dejarla poderlo de escribir ya, vamos a movernos, hay que hacer algo porque nos da gusto ver a Luqueño otra vez jugar en la intermedia a las 10 de la mañana, a las 3 de la tarde, día lluvioso, un martes para ahí, ya no vamos a gustar la y hay que hacer algo, Luqueño ya no puede volver a la intermedia, ya no puede volver a la intermedia. Hoy va a haber una reunión con todos los muchachos, ahí con Lino, con todo, y así.
4: Sí, y bueno. Con respecto a este mensaje, sí, que nos hace llegar Arturo Santa Cruz, sí, sería el oyente. Hay una invitación para todos los grupos que forman fanáticos luqueños en la casa del señor Nino González, en el Cuacarandaí, ahí enfrente mismo a la Petro Chaco, sería la reunión a las 20 horas, es la convocatoria de grupos para todos los interesados que quieran participar de esta amena charla y buscar alguna solución de qué podría pasar o acontecer con el Sportivo Luqueño, Ángel.
3: Sí, hay que ver realmente porque ya es muy largo. Yo nunca escuché ni vi que el Sportivo Luqueño estuvo tan mal y duró bastante tiempo, porque esto ya viene de años atrás. El Sportivo Luqueño no se puede levantar y yo creo que Dios quiera
4: acontecer con el Sportivo Luqueño, Ángel.
3: Sí, hay que ver realmente porque ya es muy largo. Yo nunca escuché ni vi que el Sportivo Luqueño estuvo tan mal y duró bastante tiempo, porque esto ya viene de años

0: quiere ganar dinero, ¿verdad? Pero uno si es un técnico profesional, yo si soy técnico y me voy a un club, no me interesa quién sea el presidente si me viene a decir mi hijo va a jugar o fulano va a jugar y no. Me retiro, me voy, porque también habla mal el técnico que se somete a lo que dice una directiva, ¿verdad? Y como decía el oyente también, creo, uno de los audios que tiene que ser muy ya ciego o no sé cómo tiene que ser el técnico para no ver que Walter González y lo que están, bueno, pero no vamos a culparle todo a Walter. Más de la mitad del plantel no está como para pelear algo ni salvarnos del descenso, Julián. Sí, vamos a irnos por lo legal, porque Deportivo Luqueño en los últimos tiempos está apostando a nombres. Con eso te digo Oscar Cure y Ruiz, te estoy diciendo también Walter González, el propio Sergio Díaz que vino a calentar la banca. Traigan jugadores que quieran jugar.
1: Porque ¿para qué vamos a irnos lejos? Ahora le traen a Campisi de
0: la misma
1: de rótulo de refuerzo.
0: Teniéndole a Mongelós Hanson no en el arco.
1: No, es refuerzo. Mongelós, tengo entendido de que vence su contrato en diciembre y hoy por hoy ya no estaba ni en la banca de suplentes de la plantilla principal. Ya lo estaban bajando en reserva. Vamos a ver qué pasa, qué acontece con este chico buenísimo arquero canterano. Vamos a ver qué novedades tenemos en estos días. Campisi, como decía, como un rótulo de refuerzo, que no es refuerzo. Lo mismo Beltrán, que debutaba en el medio sector,
0: sí,
1: que tampoco
0: Marcelo pasa Ojeda. Nada. Marcelo Ojeda este es el único respetable que le vemos en el Deportivo Luqueño y no juega.
1: ¿Cómo Marcelo Ojeda
0: ¿cómo no va a jugar
1: en la banca de suplentes?
0: Si vamos a ir o no vamos a estar acá hasta las 8 o las 9 de la noche, porque realmente desde el principio está mal. Porque el Deportivo Luqueño lo que necesita es trabajar. ¿Y a qué me dirijo con trabajar? Todos los que están ahí, que alguna vez estaban en contra de Dani Rodríguez, que eran la oposición, entraron y se callaron. ¿Por qué? Porque son uno más del montón. Yo creo que si uno tiene los huevos suficientes y tomar un club o ser parte del Deportivo Luqueño, tienen que empezar a trabajar de verdad. ¿A qué yo me refiero con trabajar de verdad? 32 equipos tenemos en la Liga Luqueña. No hay un ojeador o dos que recorra la Liga Luqueña y vea por lo menos. Yo veo muchísimos jugadores que tienen 20, 22, 18, 19 años en la Liga Luqueña que vos le da la oportunidad, le foguea 1, 2 años, 6 meses. En el Deportivo Luqueño le da la oportunidad, te van a bailar y van a jugar por mucho menos dinero. Walter González no sé cuánto está cobrando y no está haciendo nada. A estos chicos vos los llevas, le pagas, le vas a pagar mucho menos, pero le vas a dar la oportunidad de jugar en el Deportivo Luqueño. Y por el amor a la camiseta, porque el luqueño de verdad moja la camiseta, va a ser diferente el equipo que tiene el Deportivo Luqueño. Pero bueno, el presidente no ve eso, la gente que está ahí también se somete, por decirlo así, a lo que dice Dani Rodríguez, y estamos como estamos, Julián.
1: Así mismo, Ángel. Bueno, se nos fue el tiempo, Ángel. Qué rápido pasó.
0: Rapidísimo pasó.
1: Un día increíble, en un abrir y cerrar de ojos, para terminar nomás.
0: Claro,
1: vamos a cumplir con el oyente que sigue llegando con su nota de voz del 81-69-44-37, dice.
0: Sí, dos últimos.
2: Hola, Ángel. Hola, Julián. Se cubre. Y Walter, ni enfrente de la cancha del Deportivo Luqueño, ya no tiene más que pasar. Y otra cosa, ¿quién está cobrando comisión por ese paquete de jugador que están trayendo?
1: Interesante pregunta del oyente que nos colabora también con esta linda pregunta.
0: Se cayó por el camino. Se
1: el 81-81-75-57.
0: Rodrigo Noceda, vamos a ver el audio de Rodrigo.
2: Valía. El problema no es el equipo, sino la directiva. Imagínense que se fueron a la pretemporada y después de la pretemporada llevaron los refuerzos y están jugando sin pretemporada esos refuerzos. Trajeron más cantidad de extranjeros de lo que puede haber en cancha, o sea que contrataron extranjeros para que estén en el banco y después dicen de que no hay dinero. Le dejan a los chicos de la casa en el banco para darle lugar a los troncos que trajeron porque tienen que justificar. Lo más importante que tienen que tener en cuenta en el año es una cancha donde practicar y ni eso fueron capaces de prever. Todo está mal. Esta directiva tiene que irse completo con su gerente deportivo y todo.
1: Coronel Noceda.
0: Coincidimos totalmente con
1: nosotros.
0: El oyente.
1: Sí.
0: Y bueno, Julián, llegamos al horario. De mi parte, un placer nuevamente compartir contigo. Un saludo en la distancia a Juan Carlos Romero. No es mi padrino, no es mi tío, pero lo aprecio mucho.
1: Sí, señor.
0: Yo sé el aprecio que él me tiene. Siempre y cuando pueda darle la mano, voy a estar acá en la Oral Deportiva. También agradecerte a vos, a Gustavo Quintana, por siempre recibirme acá en la Oral Deportiva. De mi parte, Julián, va a ser hasta la próxima. El saludo cordial a la audiencia. Y nos volveremos a encontrar tal vez en la semana, más adelante, pero mañana ya está de vuelta Juan Carlos Romero, Julián.
1: Sí, señor, muchísimas gracias también para vos, Ángel. Gustavo, nos reencontramos mañana en la misma hora.

0: está en el mismo canal, el mismo, como decía, canal. El Chespirito.
1: Exactamente.
0: Así mismo. Nos reencontramos mañana. Hasta mañana, señores.
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1: Vamos con una vieja canción ahora que todos conocemos.

arrancamos la siesta de la República con Fátima Román en la voz, Gustavo Quintana en controles, siendo presentados por Barrio Vida, tu barrio, tu vida y tu pirubilla, increíbles 30 años llenando tu hogar de felicidad. Estamos arrancando esta semana, estamos arrancando este mes de agosto, que traiga buenas nuevas para todos. Pumini, para la Carulín, ¿qué tal con el Carulín el fin de semana? Ánimo, que arrancando este nuevo mes, el octavo del año, el más largo también, y según anuncios llega el niño para esta temporada. Vamos a hablar de eso más adelante. Por mientras, ya les doy la bienvenida a este espacio que es de ustedes. Hasta las 15 horas estamos al aire.

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0: de la Cruz. Fatima Román.
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2: Retornamos 3 de agosto. Estamos avanzando. Vamos a ver si es que se vuelve interminable o no este mes. Veremos qué acontecerá, qué se presentará. Tenemos actualmente cuánto de temperatura, oyentes. ¿Cómo vamos con 28 creo. Está avanzando. Vamos a ver si es que se vuelve interminable o no este mes. Veremos qué acontecerá, qué se presentará. Tenemos actualmente cuánto de temperatura, oyentes. ¿Cómo

semana, según meteorología, es el extendido de 10 días. Veremos. Veremos qué se presentará. Según estoy visualizando, el siguiente fin de semana estaríamos teniendo bajas de temperatura de vuelta. Vamos a ver qué acontecerá. Bueno, hablando de todo eso también, vamos a hablar en el siguiente bloque de lo que se presenta, de las novedades, de todo lo que se va presentando, valga la redundancia, en esta jornada, en estos días, en este nuevo mes, en donde espero, como dije al principio del programa, hayan tomado los 7 tragos de Carolín. Hay que espantar la mala onda. Hago el capo de ñaña, pues a mí me hubiera gustado. Ella ya está enclavado más la Carolina. Tenga tú y me haya gustado cada día las 7 gotas, 7 botellas más de los mitos. Yo puse. Qué bárbaro. En fin, continuamos con lo mejor de la mano de Quintana en controles.

0: 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Vamos a la pausa y a vuelta de ella seguimos con la siesta de la República.
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Estamos de vuelta, hablemos de las novedades antes de pasar con las recomendaciones que traen nuestros presentadores y auspiciantes. ¿Qué acontece en el territorio nacional? Va de Pablo y Copavagina, ¿qué pasa a nuestro alrededor? Un saludo para todos nuestros oyentes que están en sintonía en distintos puntos del país y el mundo. Gracias por acompañarnos. Suben los precios del combustible y baja el petróleo. Esta es la novedad. Aunque el precio internacional del petróleo registra una baja, los combustibles volvieron a subir en nuestro país. Representantes del sector señalaron que el mercado internacional aún refleja los efectos de semanas anteriores y que la reciente caída del petróleo todavía no se traduce a una reducción de costos de importación de los combustibles terminados. Mientras tanto, los consumidores siguen afrontando los incrementos en precios de naftas y el diésel, pese al descenso crudo en los mercados internacionales. Esa es una de las novedades que tenemos en esta semana. Veremos qué se presentará también. 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Y con Tupi seguimos compartiendo lo mejor en esto que es la siesta de la República.

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0: volver a tocar este punto. Hablábamos el viernes sobre el fenómeno climático que se presenta para este mes. No es menos importante para mí, por eso insisto, van a decir, ay, va a hablar ya otra vez de eso, va a decir ya. No intento instalar pánico en nadie, pero me gustaría que la gente se prepare porque ya por algo estamos con este boletín especial. Tenemos boletín especial por anuncio de tormentas para hoy, pero hablemos sobre esto. ¿Qué es el fenómeno del Niño y por qué afecta al país? El director de Meteorología e Hidrología explicó que el Niño se origina en el Océano Pacífico y genera alteraciones en la temperatura. Señaló que ese calentamiento modifica la atmósfera, altera la intensidad y dirección de los vientos y genera cambios climáticos en distintas regiones del mundo. Por eso es que hay que cuidarse, hay que tratar de ver si es que en tu casa cuando llueve se te inunda, si puedes cubrir con algo, puedes hacer alguna reparación, utilizar algún mecanismo para salvaguardar tus cosas y también tu integridad por sobre todas las cosas, que es lo más importante. 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Y con Barrio Vida y Gustavo Quintana en control, y seguimos compartiendo lo mejor en esta siesta espectacular.
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Vamos cerrando nuestra edición de la Siesta de la República en esta primera semana de agosto. Gracias a todos por acompañarnos. Gracias, Quintana, por el impecable trabajo a diario. 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A nuestros oyentes que están de cumpleaños en el día de la fecha, muchas felicidades, que pasen de lo mejor. Ya en minutos llega Robert Jiménez para seguir acompañándolos con Paul Chaca. Nos reencontramos el día de mañana, Dios mediante. Esto fue la Siesta de la República con Fátima Román. Buen inicio de semana.

Y hasta aquí, la siesta de la República, con la conducción de Fátima Román, en Azul y Oro FM, Ñande Radio 94.7. Muchas gracias. Gracias.

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Bueno, qué canción, sea, qué temazo, qué forma arrancar este día lunes. Hola, señora, hola, señor, niñas, niños, abuelos, abuelas. Hola, qué talco, qué talco, qué talco, qué talco, qué talco, qué talco, qué talco, qué talco, qué talco. Feliz día lunes para todos. Arrancamos Polchaca edición lunes, hoy lunes 3 de agosto será. Ya, más de semana. Sí, señor, el octavo mes del año 2026. ¿Quién diría que estamos ya en agosto será? Sí, señor. ¿Cómo están, señores? Qué gusto, qué alegría, qué emoción saludarles en este día. Tomamos la posta luego de Fátima Román, que existe en la República. Vamos hasta las 5 de la tarde antes de José Britos y su descontrol. Gracias, mi Dios. Gracias, mamá querida. Gracias, Ñaoti. Gracias por otro día más. Sensacional, brillante, calor húmedo, está nubladita la jornada, sale el sol, entra, así estamos, será. Pero estamos en época, así que vení a tranquilizarlo, muchachos, tranquilo, hermano. Hola, APA, ¿cómo te va? DJ APA, DJ Mauricio Jara, juntos hacemos el programa hasta las 5 de la tarde. 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Todo listo, señores. Feliz día lunes para todos. Metele música desde hace horas celebro yo a Joyner, será. No, ya te digo, ya tranquilo, hay que recuperarse, será. 0971-947-947, metele música, DJ Mauri, DJ APA, juntos hasta las 5 de la tarde, lunes, poichi música, será. Bueno, tía lo está. No, no, ya era y este, tía lo está, será. Metele música, dale.

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Via Marte, che Marte, yo llegué de algún era mozera, yo a Marte, verás, en Yusera, Marte, en la puta Yuma, de mi corazón, chongo, no, los perros de corazón, espectacular, será, no, ya vi para Moisés, antes entendimos lo que será, o lo que sigue el lunes, ya lunes 3 de agosto, año 2026, aquí estamos presentados por la gente de Comercial Virgen Rosario, aprovechar super oferta como todos los lunes, 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Van llegando los mensajes 0971-947-947. El amigo Fernando Villalle está en sintonía. Robert, saludo, buen inicio de semana. Lunes. Arriba, gente de Villalle, será. Gracias a la gente de Villalle por la sintonía de siempre. Cariño grande para Nove Santi, estar en sintonía. Feliz tarde, lunes. Arrancamos la semana. Adolfo, de Calle I San Lorenzo, ¿cómo anda mi socio? Arriba la gente de Calle I San Lorenzo, gracias por la sintonía. 0971-947-947, hasta las 5 hacemos fiesta. Lunes.

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temazo, qué canción, qué movimiento para este día lunes, lunes, lunes. Lunes siempre cuesta, será. Sí, señor. ¿Qué pasó? No, y Luqueño perdió un mal, será. O perdió ahí con fin de semana, cure Luque. Pero ¿qué le vamos a hacer, papá? Hay que prepararse. Yo lo venía diciendo, si los muchachos no se cuidan, si los muchachos no se cuidan. Está competitivo el campeonato, no se pierde tiempo en los partidos. Así que los muchachos, métanle duro esa fuerza, Luque, será. Hay que recuperarse. 0971-947-947. Hola, Robert, ¿cómo te va? Te escuchamos aquí en la zona de Arehua, Costa Fleita. Hola, gente de Costa Fleita, Arehua, ¿cómo les va? Gracias por la sintonía a todos los amigos aregüeños que están escuchando Azul y Oro 947. Juan Carlos, desde la zona de Ecuadoré, en sintonía, Robert. Hola, gente de Ecuadoré. Hola, Juan Camatecopio. Felicidades a la gente que salieron campeón. Sí, señor. Arriba, arriba, arriba, General Caballero de Itangu. Ayer, 11 de mi campeón, Liga Luqueña, será. Agrícola, 11, vicecampeón. Campeón, sí, señor, General Caballero de Itangua. Así que un abrazo grande a todos los seguidores del Club General Caballero de Itangua, campeón de la Liga Luqueña, temporada 2026. Felicidades.

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Esto este clima será hasta que quiero ver chamo, bate copio, tema A será con este clima espectacular, sí señor, con este clima sensacional, brillante será, espectacular, espectacular. 0971-947-947, aquí estamos presentados por Comercial Virgen Rosario. 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

tenemos que irnos, ya estamos llegando a la parte final del programa de hoy, lunes 3 de agosto 2026. Sí, señora, sí, señor. Jan Ceguerita se viene, José Britos y su Descontrol de la Tarde. Agradecemos a todos por la sintonía, por la preferencia de siempre. Quédense en compañía de Azul y Oro 94.7, que tenemos más para ofrecerle hasta la medianoche, Chongo. Sí, señor, hasta la cero. Y mañana tempranito, Gustavito está, será. A las 5 arranca Gustavito con Cinetán Pura G, después viene María Isabel y así sucesivamente en todos los programas que ofrece la FM Azul y Oro. 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Claro, a todas las empresas que siempre están con nosotros, muchas gracias, muchas gracias. Mañana estamos de vuelta, luego de Fátima Román que asiste en la República y antes de José Britos y su Descontrol de la Tarde. Gracias, mi Dios, gracias, mamá querida, gracias, Ñaoti. Bendiciones para todos mis amigos y no se olviden que tenemos un Dios que siempre está ante todas las cosas. Simplemente acuérdate de él, que siempre está a nuestro lado. Será hasta mañana. Chau, guapa. Chau, Mauri. Gracias, muchachos. Buen resto de jornada. Será hasta mañana. Chau.

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31 grados la actual temperatura. Saludamos a la gente que está elaborando, la gente que está saliendo del laburo, la gente que está realizando diferentes tipos de actividades también, ¿ok? Bueno, pop, electrónica, reggaetón, cumbia cool y mucho más a partir de ahora.

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en alcohol para salvar el corazón, dice una parte de esta canción que estamos compartiendo con todos ustedes aquí a través de la FM Azulera 94.7. El grupo Frontera sonando aquí en nuestra programación. Bate Cotuina, arrancando de la mejor manera.

que no solo con alcohol se puede salvar el corazón. Y es más, hay acciones que realizan muchas personas que vemos a través de las redes sociales, qué sé yo. Algunos salen de fiesta y se matan con alcohol.

amigo Mateco Pejina. Directivo del General Caballero, saludos. A nuestro amigo Eder también, que es fanático del General. A Naye también, saludos. Que nos están escuchando en estos momentos allá de la zona de Itangua. Del Luqueño no vamos a hablar, ¿sí? ¿Qué juega este sábado? Más nada. Bueno, nosotros seguimos produciendo fiestas, seguimos haciendo el descontrol, vamos.

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0: ustedes el profesor Miguel Ángel Roa.
1: Muy, pero muy buenas noches, ¿qué tal? ¿Cómo están? Bienvenidos, qué placer el de poder estar con todos ustedes aquí a través de la 94.7 Radio Azul y Oro FM. Aquí estamos arrancando a Deportes de Primera Mano, otra semana difícil, otra semana complicada, otra semana donde nos toca hablar nuevamente de una derrota de Sportivo Oluqueño. Ya estamos aquí en cabina de controles con el querido Mauri, aquí quienes habla Miguel Ángel Roa. Ya seguramente en algunos minutos más se van a ir sumando al programa, se van a ir sumando al equipo, el señor Arnaldo Ríos, se van a ir sumando los demás compañeros también que van a estar con nosotros aquí en Deportes de Primera Mano. Agradeciendo como siempre, por supuesto, a todos los compañeros, a todos los colegas, a todos los amigos que siempre colaboran con nosotros, que siempre forman parte de Deportes de Primera Mano. Hoy día lunes, el primer programa del mes de agosto. Estamos arrancando un nuevo mes, estamos arrancando nosotros otro mes importante que puede ir marcando en cierta manera tendencias dentro del campeonato clausura de la Asociación Paraguaya de Fútbol. Volvió a caer Sportivo Luqueño, esta vez una derrota estrepitosa ante Cerro Porteño. Algunas decisiones técnicas, algunos cambios que tuvieron muchos cuestionamientos, un equipo sin demasiado funcionamiento, un equipo con varias dificultades a la hora de generar como equipo un planteamiento hasta desplicente de Sportivo Luqueño. Perdió el equipo auriazul, y lo peor es, muchas veces yo digo que no, lo importante no es tanto el resultado. El resultado se puede dar al final de un partido. Te metieron un gol de media cancha, te metieron un gol sobre el final, hiciste un gran partido, pero al final te queda con las manos vacías. Yo creo que lo más preocupante hoy de Luqueño es la forma en que Luqueño pierde. Lo más preocupante hoy es la forma en que Luqueño no logra encontrar reacción a los momentos difíciles dentro del trámite del partido. La forma en que pierde Sportivo Luqueño, dejando muchas dudas, analizando, no se sabe por dónde comenzar, no sabemos qué se tiene que hacer, por dónde arrancar, de qué manera se puede mejorar. Y bueno, y todo lo que dijimos en su momento, de que era un plantel bastante corto, de que es un plantel que le falta mayor jerarquía, un plantel falto de jerarquía. Porque una cosa es el recorrido de un jugador y otra cosa es la jerarquía de un jugador. Luqueño tiene jugadores a lo mejor con mucho recorrido, pero de muy poca jerarquía. Y eso se demuestra dentro de la cancha. Jugadores que no marcan la diferencia, jugadores que no sé cómo puede ser titular dentro del plantel de Sportivo Luqueño. Algunos jugadores que no sabemos si que vinieron en condiciones de refuerzo, si es tanto así que son más que a lo mejor que canteranos que nosotros tenemos dentro del equipo deportivo luqueño. Lo cierto y lo concreto es que se arrancó de una manera ante Guaraní, dejando un poco de sensaciones importantes, de ilusiones, pero después volvimos a nuestra triste realidad. Ya con Trinidense demostró Luqueño de que tiene muchos déficits, y ahora ante Cerro Porteño nuevamente Cerro se levantó ante Luqueño, actuó de levantamuertos el equipo deportivo luqueño ante Cerro y le

0: la victoria en la olla. ¿Qué tal, Arnaldo Ríos? ¿Cómo estás? Buenas noches.
1: ¿Y qué tal, Miguel Ángel Roa? ¿Cómo te va? Y como todo luqueño dolido, con desazón, después de lo que fue el partido ante Cerro Porteño, pero de alguna u otra forma...
0: Es lo que se veía venir.
1: Se veía venir, nosotros inclusive estábamos diciendo. Yo, en programas anteriores, decía que Sportivo Luqueño, a Sportivo Luqueño, siempre le ganan aquellos equipos que no vienen ganando, que están mal. Y lógicamente ocurrió eso con Cerro Porteño, al ganarle al Sportivo Luqueño. Decía también que Vegetti no le hacía goles a nadie.
0: Y le hizo a Luqueño.
1: Y le hizo a Luqueño. O sea que nosotros estábamos diciendo antes de que se juegue el partido Cerro Porteño Sportivo Luqueño, y después con los cambios que hizo Hernán Rodrigo López para presentar el equipo.
0: Bueno, creo que...
1: Yo te digo bien, yo creo que se perdió para este partido Hernán Rodrigo López. Bueno. Estuvo perdido Hernán Rodrigo López con la conformación del equipo.
0: Inclusive, ¿por qué tantos cambios?
1: Seis cambios hizo.
0: ¿Y por qué tantos cambios?
1: Y no sé. No sé.
0: ¿Por qué, por ejemplo, lo de Marcelo Ojeda, por ejemplo?
1: Inexplicable. Inexplicable. Porque si me va a decir que por el tema físico, para preservar o algo por el estilo, ocurre. Y Ruico jugó también el partido la vez pasada.
0: Y estuvo jugando.
1: Y este partido ante Cerro casi jugó todo el partido. Fue el último cambio que hizo Hernán Rodrigo López. O sea que lo iba a mantener hasta el final a Curey Ruiz.
0: O sea que Curey tiene más estado físico que Ojeda.
1: Y eso es lo que dio a entender Hernán Rodrigo López en este partido. Pero bueno, no esperaba luego mucho de ellos, pero igual me decepcionaron, será.
0: No, definitivamente. Y yo hablaba, Arnaldo, recién y decía que muchas veces el resultado de un partido se puede dar, podés perder, es categórico, pero la forma en que Luqueño no encuentra reacción. Luqueño, pero está perdido dentro del campo de juego.
1: Y sí, pero el que estaba perdido era el técnico. Él no tuvo reacción, él no supo qué hacer, porque en la conferencia de prensa lo dijo. No salió lo que planificamos, dijo.
0: Bueno, pero ¿qué es lo que planificó?
1: Y yo no sé qué fue lo que planificó. Y bueno, cuando vos tenés una planificación, tenés un plan A, B y C.
0: Claro.
1: ¿Y cómo nos va a tener un plan B, por ejemplo? Pero yo no sé legalmente si Hernán Rodrigo López recibe alguna orden de que algunos jugadores tienen que jugar. Y eso va a ser triste si es así. Porque, fíjate, en el apertura, Curey Ruiz casi todos los partidos jugó. Entró de suplente, pero jugó. Nunca estuvo fuera del banco. De 22 partidos jugó 21. Y en este campeonato ya empezó jugando de titular. Los tres partidos jugó de titular.
0: No, definitivamente que hay muchas cosas demasiado llamativas.
1: Y aparte de eso, estos supuestos refuerzos que trajo el Sportivo Luqueño, para mí no son refuerzos. Después, no son mejores de lo que tenemos.
0: Y después lo de Maggi. Maggi era tan culpable de la situación catastrófica futbolística de Luqueño como para dejarla en el banco.
1: Y no sé. No sé.
0: Maggi fue... falló el penal, ciertamente, pero ¿es Maggi el culpable de la desastrosa campaña futbolística,
1: sí,
0: luqueño?
1: Si es por esas cosas que le vas a dejar en el banco a un jugador, por ejemplo, entonces le estás desmotivando.
0: No se puede, definitivamente. A mí me llamó.
1: Entonces el jugador se va a tomar eso y va a pensar, fue por mi bajo rendimiento o porque no hice esto, no hice aquello. Piensa también con el futbolista.
0: Claro, definitivamente. Bueno, lo de Luqueño preocupa porque no muestra señales de...
1: No, de que hay señales de mejoría. Y nosotros decimos, decíamos. Hoy, por ejemplo, mirando las redes sociales, todo el mundo se plaguea. No, que la comisión, que el presidente se tiene que ir. Es lo que nosotros venimos diciendo desde inicio de año. Decíamos que este equipo no va a funcionar.
0: Que era un equipo falto de jerarquía.
1: No tiene jerarquía. No tiene, decime un líder.
0: No hay un líder
1: en cuando el equipo pierde, que le levante la moral a sus compañeros. ¿Quién? No hay ni uno.
0: Luqueño jugó realmente uno de sus peores partidos.
1: Y mira quién es el referente, el capitán. Lautaro Comas. y Lautaro hasta ahora, en este torneo nomás te hablo,
0: no se ha justificado.
1: No se justificó en nada. Y por ser capitán le hace jugar.
0: No. No, pero yo no entiendo muchas cosas. Y ahí nuevamente resalto yo que alguien le pasa alguna esquela, alguna cartita, hablando viejamente con frases, ¿verdad? Alguien le pasa algún papelito.
1: ¿Algún papelito le pasa?
0: No puede ser. Ni yo voy a hacer este tipo de equipos, ¿verdad?
1: No tengo la certeza, pero tampoco dudas y no, mira.
0: Y sí, porque es bastante raro, mira, algunas modificaciones, algunos jugadores, la media cancha que nosotros nos pasábamos diciendo acá, una media cancha sin contención, una media cancha que no aguanta, una media cancha que no va a poder resistir.
1: Pero mira, ¿quién le puso siete como goles? Volante de marca a un tipo que en este año no jugó en primera división, que estuvo en la reserva del club de Argentina. Y eso es de reserva de Rosario Central.
0: Quiere decir que le traen con la
1: Beltrán,
0: promesa de ser titular.
1: ¿No? Y decime, vos viste el partido, sí, ¿y qué hizo Beltrán en ese tiempo que estuvo?
0: Nada, no marca diferencia, no es más que ninguno de lo que tenemos nosotros actualmente dentro.
1: Ingresó otra vez también Muro, que ya lo vimos la vez pasada y no hizo nada, y esta vez tampoco. Se equivoca y está perdido Hernán Rodrigo López, y se fue a la conferencia de prensa nervioso.
0: Y nervioso contra ustedes, seguramente esperando.
1: ¿Pero por qué?
0: Una pregunta como para rematar.
1: Y nervioso estaba. Yo, sin hacerle la pregunta, empezó a
0: rematar ya.
1: No, y yo le dije, profe, te veo bajoneado, le dije. Y ahí empezó.
0: Nervioso.
1: A chispear. Yo no estoy. ¿Y qué? ¿Que después de un 3-0 quiere que me ría?
0: No, pero. O remataña de eje. Bueno, vamos a ver qué dice la gente. Vamos a escucharle un poco qué dice la gente. Montones de mensajes. Ya vamos a escuchar qué dice la gente.
2: Y una de las dos es Armando Miguel. Una de las dos es la situación del técnico. ¿Está totalmente perdido o está siendo manejado ya otra vez? Como los anteriores técnicos. Una de las dos, está perdido, totalmente perdido, o está siendo manejado. Y hay que ser claro, no, también, muchachos. Ahí técnico Guadalupe, yo vengo. Voy. Es muy cagón. Pecho frío. Cero lectura de los partidos. Ahí sí, por ejemplo, que es jugar de la mañana, de la noche a la mañana, por ejemplo. Para tratar de implementar, nomás por implementar o improvisar. Línea de tres. Pero acuérdense con mucha práctica. Mucha práctica, práctica, práctica. Y tiene que tener jugadores rápidos, pero yo cante ese, si por ahí la pega. Repito, si no está, para mí está totalmente perdido y está siendo manejado.
0: Bueno, definitivamente que si está siendo manejado está mal, y definitivamente si está perdido
1: tiene que hacerse respetar y decirle, bueno, hasta aquí llego. Yo creo que por eso se fue el Cabo Sarabia,
0: porque no le van a imponer.
1: No le van a imponer y no va a dejar que se le imponga.
0: Claro.
1: A Lucas Barrios, por ejemplo, le impusieron cosas y igual él aceptaba.
0: Sí.
1: En esa vez que le preguntamos por qué Luqueño no concentraba, justamente en el partido después de Cerro Porteño, y él decía que se adecuaba al club. Y esto de no concentrar, de que siempre lo que dice el presidente.
0: Bueno, dice, jugamos horrible, una vergüenza el plantel del DT, el presidente, pero así todos tenemos esperanza, porque el Rayadito y Rubio Ñu se pelean quién baja primero a la intermedia. Se tiene que ir el mequetrefe que está de presidente hasta el último aguatero, dice, necesitamos renovación. Bueno, a ver más mensajes de la gente ahí un poco más abajo, a ver qué dice ese. Vamos a pasar un poquito rápido.
1: No sale
0: bien. No sale bien eso. Vamos a buscar otro. Nadie dice que Maggi es el responsable de lo desastroso que juega el Luqueño. Él no estuvo porque no está en su nivel, dice. ¿Y por qué? Por dos partidos. El mejor del campeonato, supuestamente, según la misma gente, fue Maggi. La sensación del campeonato fue Maggi. Y ahora dicen porque dos partidos él no metió, no está en su nivel. Bueno, está bien. Es la opinión de lo que dice la gente. A ver qué dice ese mensaje.
3: ¿Qué tal, Miguel? Arnaldo. Te diste por la situación del dueño. Pero yo no sé más si yo no tuve ese pensamiento o no, que antes de empezar el partido ya sentía que estaba perdido.
1: Sí.
3: Increíble es la formación que puso Miguel. Déjale a Giovanni Bogado, o déjale a Curie titular. no se entiende. Y cuando estás perdiendo 2 o 3-0, metes a todo lo que jugaron el partido pasado, ¿para qué? Ahí te deja más en evidencia que te equivocaste. Esa es la realidad de Rodrigo López. Lamentable eso también, el equipo, todo. No sé qué va a pasar con el dueño. Ahora sí, esperemos a la noche.
4: Y otra cosa, Miguel.
3: Sí, una excusa, el tema de los partidos una semana. Siempre lo mismo, parte física, dice, pero no se entiende, como dijo Arnaldo Cureiro, que fue titular. No se entiende. Después tiene casi 40 años y se puede debatir más estado que Marcelo Queda, como ustedes dicen. Pues. No la joda, estamos. Yo creo que se le impone jugadores, no hay otro.
0: No, y si nos gana San Lorenzo, realmente nosotros no vaya, tenemos que pedir por nota que nos bajen a la intermedia. San Lorenzo perdió hoy 3-0. 3-0 por San Lorenzo. Si San Lorenzo te gana, hermano querido, ya no sabemos qué.
1: Y ahí vamos a saber en qué nivel estamos. Si estamos peor que San Lorenzo o...
0: Si estamos peor que San Lorenzo, ya iba a ir malañando.
1: No, iba ahí, está malañando deporte, Pepe.
0: A ver qué dice ahí.
1: No, ahora, por ejemplo, gracias a Dios que no gana San Lorenzo y que no gana Rubioño.
0: Pero pesa pillajata de ese
1: fecha. Ay, amigo, ya poca, está mandando cogerse, ¿verdad? No es lo que tiene que ser, pero eso es lo que hay.
0: Es lo que hay. El técnico no arma el equipo, tiene 4 jugadores impuestos por el presidente y el gerente, dice. Bueno, Alfaro, ¿qué dice? Hola, Alfaro dijo que nosotros mismos matamos a los técnicos. El resultado que está en la vista, nosotros le matamos.
1: Nosotros nos metemos en la trabajo. Configuración del técnico.
0: Él es el que hace el equipo.
1: Él hace el equipo. Le hacen.
0: Y el resultado está en la vista. El resultado está en la vista. Además, tenemos que hablar de eso. No podemos esconder. El técnico espera que se le eche porque tiene contrato o se le maneja. Bueno, ahí ese mensaje dice: solo un luqueño puede jugar de titular. Solo en luqueño puede jugar de titular un tipo que pasa haciendo TikTok y jugando piqui. Bueno, está bien, es lo que dice la gente.
1: Bueno, también hay que ver cómo está en la parte económica, porque según me contaron, tampoco cobraron sus premios antes del partido de Cerro Porteño, porque ¿te acordás que el viernes se comprometieron a pagar? Primero, el miércoles era, antes del partido
0: con Triniense
1: en 12 de octubre, en cancha de 12 de octubre, y después pasó para el viernes.
0: Sí.
1: El viernes creo que no se le pagó. Y hoy me enviaron un mensaje. Dice, salario pagado a fecha de septiembre.
0: Salario pagado a fecha de septiembre.
1: A fecha de septiembre. Premio pagado hoy. Diferido 45 días. O sea que dentro de 45 días cobrata y
0: 45 días, un año, andé y corrimos gaya, güeyitamo.
1: No podemos cambiar a no ser si pagamos a un usurero porcentaje. Atención lo que es esto. Ellos no pueden cambiar el cheque que se les da a no ser de que...
0: O sea que
1: con les cambie un usurero. Y ahí pues está el negocio. ¿Verdad, presidente? ¿Qué es lo que pasa con los jugadores del Sportivo Luqueño que no pueden ganar, presidente?
5: Imagínense cómo están pasando estos chicos, los jugadores del Sportivo Luqueño, sin cobrar su salario, más de 2 meses de retraso. Y Luqueño no es como Olimpia y Cerro Porteño. Acá en Luque los jugadores no cobran mucho dinero. O sea, si ellos se retrasan un mes, ya no tienen ni siquiera para pagar su alquiler. Ya no tienen para darle alimento a su familia. O sea, ¿quién es el ser humano que va a estar tranquilo, va a estar pensando en su trabajo si es que no le está pudiendo dar las condiciones mínimas a su familia? Entonces los jugadores del Sportivo Luqueño ya están pasando por esa situación. Nosotros tenemos conocimiento, solo que no podemos dar nombres, de jugadores que hoy ya no tienen recursos, que están recurriendo a préstamos de amigos de otras personas para darle comida a su familia. Entonces, ¿cómo nosotros podemos exigirle a estos jugadores que salgan a la cancha a dar todo, siendo que ellos tienen su cabeza en otra cosa? Amén de eso. Nuestro equipo se volvió un equipo nómada. Nosotros jugamos de visitante en todas las canchas. Luqueño no tiene cancha propia. Los jugadores no cobran su salario. Nos hacen jugar viernes, nos hacen jugar lunes, nos hacen jugar en horario atípico. O sea, ¿qué le podés exigir a este pobre plantel de jugadores que está absolutamente golpeado, ¿verdad? Y no tienen las más mínimas condiciones laborales para tratar de obtener un buen resultado en beneficio de nuestro club? O sea, realmente yo no le quiero culpar a los jugadores, de hecho no son responsables, ellos son empleados del club. Acá la única responsabilidad recae en el comité ejecutivo del Club de Nuestros Amores.
1: Más claro agua.
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0: Muy bien, seguimos aquí en Deportes de Primera Mano, 19:25 en toda la República del Paraguay. Un saludo a la querida Ñamami Lugo de Hotel San Justo. Saludo a la querida Ñamami y a todos los que nos siguen siempre. Muchísimas gracias por apoyarnos, por acompañarnos siempre, la querida Ñamami en Lugo. Dice, a ver, ese mensaje dice: hola, Deportes de Primera Mano, soy Francisco Velázquez desde Macaí, Roque Luis Santa Cruz, pero fue Sportivo Luqueño. Volví a ficharlo en la Intermedia 2027. Bueno, tenemos un contacto con un campeón, Arnaldo, ¿eh? Vamos a probar. Ahí sí puedo hablar.
8: ¿Sale, Mauri? Bueno, acá hay un problema con el cable. Vamos a llamarle de vuelta, pero vamos a utilizar ahora otro sistema.
1: otra vía. Estamos en comunicación con un campeón, una figura de la final de la Liga Luqueña de Fútbol. Y bueno, para mí fue ayer uno de los artífices del campeonato de la Liga Luqueña para General Caballero. Estoy hablando de Ricardo Cantero, el arquero. ¿Qué tal, Ricardo? ¿Cómo te va? Muy buenas noches. Estamos en directo aquí en la Radio Azul y Oro, Deportes de Primera Mano. ¿Cómo estás, Ricardo?
9: Hola, ¿qué tal? Buenas noches. ¿Cómo están?
1: Déjame felicitarte primero por el campeonato que obtuvieron ayer. Estuvo feliz la gente de Itanguá. Y felicitarte también personalmente a vos, porque ayer fuiste no solamente la figura, sino para mí el héroe de ese campeonato.
9: No, muchas gracias. Muchas gracias, la verdad que fue un partido redondo en lo personal, pero creo que también el equipo se comportó, pudo quitar el plus que se necesita para este tipo de partidos en una final.
1: Sí, acá te va a saludar también mi compañero Miguel Ángel Roa.
0: Felicitaciones, Cantero, felicitaciones por este campeonato. Para conocer un poco más, Cantero, ¿cuántos años tenés, Cantero?
9: 31.
0: 31 años.
9: Sí.
0: ¿Llegaste 31. A jugar en algún equipo de APF? Porque condiciones tenés sobra, Cantero, ¿eh?
9: Sí, la verdad que yo soy de la formativa de Libertad.
0: Formativa.
9: Estuve ahí, sí, 5 años de contrato, estuve ahí, después me fui a préstamo Maiteño, Olimpia Itá, estuve por intermedia.
0: ¿Y ahora tenés ilusión de jugar en la selección, Cantero?
9: Claro, la ilusión siempre está, pero no depende de mí.
0: No, pero siendo mejor arquero del campeonato, es más que evidente que va a ser convocado, Cantero.
1: Sí, lógicamente. Bueno, ayer se hizo sentir también Ricardo Cantero. Cuando terminó el partido, el árbitro creo que ya eligió el arco sur para que se ejecuten los penales después del 2-2, Ricardo, y vos te plantaste ahí al árbitro y le dijiste que eso no puede ser, que se tiene que hacer un sorteo.
9: Sí, la verdad que en el momento él me dijo que se juegue ya hacia, que se chuten los penales hacia donde está la gente de Agrícola, y yo le dije que teníamos que sortear por seguridad. Él me dijo que no, que él había decidido hacia ahí. Bueno, como capitán me planté, porque siempre voy a tirar hacia donde sea beneficioso para mi equipo, por eso me tuve que plantar y gané el sorteo.
1: No, lógicamente era lo que correspondía, que haya un sorteo para elegir hacia qué arco se tiene que ejecutar los penales, ¿verdad?
9: Sí, claro que sí. Yo con lo mucho que jugué ya sé ese tipo de cosas, y por suerte pude ganar el sorteo y nos fuimos hacia la gente de General.
1: ¿Cuántos goles hiciste este año, Ricardo?
9: Contando en los partidos, creo que tengo 5.
1: ¿5? O sea, ¿en penales cuánto?
9: Sí,
1: el partido ante 18 vos ejecutaste también, ¿verdad?
9: Sí.
1: 18.
9: Sí, 21. En la tanda de penales metí 3. Y en total en los partidos metí 2.
1: Sí, porque...
9: En total, en todo el campeonato.
1: Ayer, por ejemplo, hiciste el primero para el General Caballero.
9: Sí. Y había chutado uno, no recuerdo contra quién.
1: Espectacular, Ricardo. Tu actuación ayer fue excepcional. Yo creo que de la mano tuya, porque fíjate, estaban perdiendo 2-1, o sea, 2-0 primeramente. Sí. Después tuvieron el penal, ahí acortaron distancias y se le expulsó también a Juan Rodríguez. Ahí creo que se complicó un poquito, Ricardo.
9: Sí, claro, y más contra un equipo como el Unión Agrícola, que propone buen juego, que tiene jugadores de mucha experiencia en este tipo de partidos, se complicó bastante. Pero te repito, como en estos partidos tenés que quitar un poco más, creo que el equipo también quitó ese plus que de por ahí se necesita para jugar este tipo de partidos. Nosotros con la desventaja nos fuimos a buscarlo y encontramos el penal, después podemos empatar sobre la hora para llevarlo a la tanda de penales.
1: Sí, justamente a eso quería llegar, porque antes de que ustedes empaten el partido, pudiste vos atajar 3 o 4 situaciones que se le presentó a Unión Agrícola.
9: Sí, sí, creo que estuve muy bien en la parte defensiva, ¿verdad? Porque me toca defender el arco en este caso, en el de general. La verdad que sí, creo que fueron 2 o 3 mano a mano donde pude quitar, gracias a Dios.
1: Sí, excepcional, estuviste ayer en el arco del general Gallego. Después, ¿de dónde nace ese tema? ¿Cómo estudias al rival para atajar los penales, o es intuición?
9: La verdad que un poco de los dos. Soy un arquero que me gusta mirar mucho fútbol y muchas veces le veo a los contrarios que posiblemente nos toque, ¿entendés? Le estuve viendo a la Unión Agrícola cuando terminó en penales, no recuerdo qué partido. También le estuve viendo al arquero Recalde que estuvo bien en los penales, y de ese lado me voy un poquito más también en la intuición, porque muchas veces tenés que elegir en el momento tenés que jugarte en un lado.
1: Así es, Ricardo. Bueno, sí. ¿Algún sueño que tengas? ¿Qué camiseta te gustaría vestir en tu carrera, Ricardo?
9: La verdad que me hubiera gustado haber jugado un poquito más en libertad.
1: En libertad.
9: Por un sueño que tuve, que era el sueño de mi papá, ¿verdad? Que es liberteño fanático. También me hubiera gustado en Luque. Estuve en Luque cuando Luque fue a la intermedia. Estuve, pero económicamente no arreglé, y entonces me fui a la intermedia. Pero creo que Luque es uno de los equipos donde me gustaría jugar, pero en su momento seguro se puede dar, o como no se puede dar.
1: No, lógicamente, porque
0: 31 años
1: de joven todavía, joven.
0: Y al menos en lo que Luqueño tiene hoy.
1: Joven y con experiencia.
0: Sí. Con lo que Luqueño tiene hoy, no está muy lejos, Cantero, de poder jugar en Luqueño.
1: ¿Y qué pasa a partir de ahora, Ricardo? ¿Dónde vas a continuar o vas a seguir en General Caballero?
9: Y la verdad que hoy mismo estoy tranquilo todavía, festejando un poco. Me quiero descansar un poco, porque la verdad que vengo jugando muchísimos partidos desde el año pasado. Creo que no estoy descansando porque estuve jugando en Nueva Colombia, jugué la Precopa, y son muchos partidos de seguido y el cuerpo también necesita descansar un poco. Voy a ver, quizás me vaya a otra liga, pero no sé todavía.
0: Dice en Misiones, y el goleador patea tiro libre, decirle se va a jugar a otra liga, dice Tano. Su presupuesto no alcanza la Liga Luqueña.
9: No.
0: Es lo que aporta también.
9: Se fue a cubrir un partido y me acuerdo que en ese me animé a chutar un tiro libre y él estaba cubriendo ahí. No se olvida eso.
0: Qué raro que estuvo cubriendo Tano ahí. Por todos lados está Tano.
1: Factura por todos lados.
0: Dale, Ricardo, querido, un abrazo y ojalá podamos verte en la selección luqueña, Ricardo, ¿eh?
9: Dale, muchas gracias, éxito.
1: Dale, Ricardo, y felicitaciones para vos y en tu nombre a todo el plantel de General Caballero.
0: General Caballero de Itangúa.
1: Sí, señor.
9: Muchísimas gracias.
1: Bueno, Ricardo Cantero, arquero
0: del General Caballero. No tenemos la música de General Caballero ahí a mano para saludarle y felicitarle a la gente de General. Tengo muchos amigos con la gente de General. Con esta música saludamos al flamante campeón de la Liga Luqueña de Fútbol, el Rojo de Itangúa, el General Caballero.

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2: Sí, muchas gracias y comenzamos con una noticia realmente fantástica que nos orgullece muchísimo. Las dos selecciones paraguayas femeninas sub-13 fueron las mejores del sur Centroamérica en handball. Se realizó en ambas ramas en nuestro país, con uno de los equipos ganando el campeonato y la otra siendo su escolta. En la rama masculina, los albirrojos no lograron subir al podio en la categoría sub-14. Las guerreritas A fueron las mejores y conquistaron el título por quinta vez al hilo. Fue su pentacampeonato, demostrando buena supremacía ante el lote de selecciones de balonmano presentes en esta ocasión. Las guerreritas B sucumbieron en la apertura contra las campeonas, pero al final consiguieron instalarse como escoltas en la clasificación general. En la rama varonil, Paraguay A quedó en cuarto lugar. El torneo SCA femenino sub-13 y masculino sub-14 se desarrolló en dos escenarios del Parque Olímpico de Luque. En la jornada final, Paraguay A derrotó a Argentina por el marcador de 25-21. Las guerreritas ya gritaron el título en la jornada del viernes, puesto que al ganarle a Brasil y a Paraguay B sus escoltas, el Team Guaraní tenía la ventaja deportiva en caso de quedar con puntos iguales con alguno de sus rivales. Paraguay B igualó con Brasil 25-25 para celebrar el vicecampeonato. En la tabla de posiciones, hasta el cuarto puesto, Paraguay A 10 puntos más 48 goles. Campeón Paraguay B 7 puntos más 17 goles. Vicecampeón Brasil 7 puntos con 11 goles. Argentina 4 puntos con 3. También participaron de las selecciones de Uruguay y de Chile. Los varones no pudieron subir al podio y en el quinto día de competencia, este sábado, culminó el certamen y ambas escuadras paraguayas masculinas cayeron derrotadas. Paraguay A por Chile y Paraguay B por Uruguay. Paraguay A tenía posibilidades de completar el podio, pero la derrota ante los trasandinos les privó del tercer lugar. Brasil, campeón en el otro partido, Brasil derrotó a Argentina por 30-27 y se coronó campeón, dejando como escoltas a los campeones del torneo anterior. En cuanto al deporte motor, la ciudad de Nueva Italia fue nuevamente escenario, al igual que en la tercera cita del certamen, esta vez en la quinta fecha del Campeonato Nacional Todoterreno 4x4 Off-Road, que lleva adelante el Club Cateura 4x4 Extremo Paraguay, y en la que sobresalieron Edgardo Recalde y Jorge Fretes con su Mitsubishi Montero, tras ser los más rápidos en la vuelta final con un tiempo de 1 hora 17 minutos 6 segundos. Recalde y Fretes, sobre el trazado doble que preparó la organización para esta ocasión, superaron a Luis Loris y Marcus Vogel, quienes manejaban una Nissan Patrol, por 1 minuto 9 segundos, y a William Ruiz Díaz y David Noguera, que manejaban Mitsubishi Montero, por 2 minutos 2 segundos. Luego, una apretada definición que hizo vibrar a los 1560 amantes del 4x4 off-road que acudieron al circuito para ver en acción a las potentes máquinas, casi 30, que animan la modalidad. La competencia se desarrolló con un clima más que agradable en Nueva Italia, ya que fue fresco a cálido entre la mañana y tarde, y la temperatura aumentó a medida que las tripulaciones cumplían con sus vueltas clasificatorias, que en total fueron 2, a la espera de lo que iba a ser la vuelta final en todas y cada una de las categorías. Tras la misma, las posiciones finales quedaron de la siguiente manera: en la categoría TT1, Jorge Domínguez y Luis Villagra, que manejaron una Nissan Patrol del Team San Jorge. Segundo lugar, Darío Núñez y Arsenio Jiménez, que manejaron una Toyota Rapt 4 del Team La Calaca. Y el tercer lugar para Hugo Molines y Miguel Lugo, que manejaron una Suzuki Samurai del Team M&G.
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7: Bueno, con la disculpa del caso de la gente, muchísimos mensajes para tratar de cumplir con todos.
8: Vamos a darle participación a los oyentes, Miguel.
7: Ahí hay montones de mensajes, llenos de mensajes. Yo conste, sí, no estoy revisando el Facebook. Hola, buenas noches. Seguro tienen un grupo de los que cubran el club. Pónganse de acuerdo y pregunten por qué se deja de imponer el DT, o es incapacidad. Capaz las dos chicas no acepten preguntar, dice, ¿sí? Bueno. A ver, ¿qué es el que tenemos ahí? ¿Otro? Vamos a escucharle a la gente, porque impresionante la cantidad, ¿vale?
9: Dios mío, qué tipo juega, ¿sí? No, yo estoy este año, yo soy esa. ¿Qué puta será? Copi, otra oreja, este otro será. Picaro Cantero, tío. ¿Cuántos años tiene y su estatura? La altura de la que... La bipota.
7: ¿A quién no le
10: ha gustado? Ahí se levanta a Dani, porque le pase al
7: la grabación. El audio.
8: Ese.
7: Allá y.
8: Pasamos esos dos audios.
11: Arnaldo, esto es consecuencia de las pésimas decisiones que tomó el comité ejecutivo durante los últimos 5 años, y especialmente en este año. Imagínate que se fueron a la pretemporada y luego de la pretemporada empezaron a contratar jugadores. Trajeron jugadores extranjeros que me imagino que son caros para que estén en el banco de suplentes, y dicen que no hay dinero. No concentran por falta de dinero. Le dejan a los jugadores de la casa para meterle a los paquetes, porque tienen que justificar. Es realmente, están haciendo todo mal desde que comenzó. Y lo peor de todo es que lo hace el presidente con su primer anillo, porque hay miembros del comité ejecutivo que ni no saben las decisiones que se toman. Solamente están para aplaudir. Pero también son tan responsables como el presidente de esta debacle. La peor comisión directiva que tuvo el luqueño en su historia. Y ojalá que renuncien antes de que el luqueño se vaya al pozo.
8: ¿El otro?
11: Otra cosa, cuando ganan por mera coincidencia o por alguna cuestión del destino un partido, salen a decir que ahora que de nosotros debemos hablar lo que les criticamos. Y ahora que perdieron dos partidos en forma catastrófica, ¿quién de los dirigentes salió a poner la cara y a dar una explicación ante los socios? Son cobardes, aparte de inútiles, cobardes. Ojalá que renuncien.
12: No sé, ¿qué es lo que quieren ustedes? ¿Quieren que yo me vaya? ¿Y yo me voy? ¿Y a quién le quieren poner? No sé, ¿verdad? No sé cuál. ¿Quieren fundirle a Luque?
8: ¿Quieren fundirle a Luque?
7: Bueno, a ver, ahí hay otro mensaje. Por favor, su mensaje un poquito más corto, muchachos. Acá
8: no, pero está bien, minutos, quieren expresarse.
7: No,
8: bien,
7: pero tampoco.
8: Quieren
7: no,
8: expresarse.
7: Tampoco tenemos el espacio en Notimúsica, muchachos.
8: Yo estoy de acuerdo que se expresen los
7: ahí, oyentes. ¿Qué dice ese audio? Vamos a escuchar.
13: Buenas tardes, señora de la mesa. Deporte de primera mano, espectacular el programa, como siempre. Desastre, nuestro Pinocho, o sea, cada vez peor, ¿no? Escuché que hoy dijo el amigo Tano que va a renunciar. ¿Qué va a renunciar? Si es un soberbio, cobarde, inútil. No, así no se puede. No se puede divagar, decir que va a renunciar. Vámonos, por favor. Lamentablemente estamos mal y estamos para ser peor legalmente. Y entonces nos espera un campeonato duro, otra vez, como ustedes dicen. Ojalá que San Lorenzo y Riveñú no levanten cabeza y que ellos se bajen por nosotros, ¿verdad? Porque Ñandero ya asegura lento y nada. Realmente no sé si tiene la culpa. A lo mejor también no sabe, está desesperado, no sabe qué hacer, Rorro, que pero la mata del problema se llama Pinocho. A la hija de los cueras, y no que el técnico, y no que el jugador, y no que somos mala onda, y ahí Pinocho ya tiene idea persecutoria, que se le persigue, ¿quién le va a perseguir si nadie le conoce? Por favor, nosotros perseguimos su gestión, no a él. ¿A quién le importa quién sea él? Su gestión es lo que se persigue, su inutilidad para el cargo, eso es lo que se persigue. Su inutilidad no vale, tipo, será legalmente, no. El mejor aparato que nos pudo aparecer como luqueño. Andrés Alba, venga, soy.
14: En esta gestión, ya Zeta la campeón.
7: Bueno, saludo a Sandy Mesa también, que nos escucha. En la sub 13 con Pato Escobar y Diego Bogado, dice, está en la sub 13.
8: Así que saluda a Santi.
7: Santi Mesa. Y Santi pregunta, es que ustedes que estuvieron
8: sí
7: en estas semifinales y finales, si no se vio alguien que la Liga Luqueña que pueda.
8: Muchísimos, muchísimos hay.
7: De repente ser mejor que
8: y el arquero mismo, amigo.
7: De Cantero.
8: Cantero, ahí le tenés. En la Liga Luqueña, justamente ayer le remarqué a Tano Barreto que hay varios arqueros que son buenísimos.
7: Lo de Recalde.
8: Recalde. Y le tenés también al arquero del 25 de noviembre, Alfonso.
7: Alfonso, sí.
8: Arquerazo.
7: Sí.
8: Eso es lo que rescatamos. También el arquero de Julio Correa.
7: Sí.
8: Es buenísimo también.
7: También.
8: O sea que arqueros, por ejemplo, hay muchos. Defensores hay buenísimos.
7: Bueno, y un defensor mejor que Wesniapi no va a ver en la Liga Luqueña.
8: Demasiado mucho ahí, Miguel. Además, también. tiene en general, Caballero, hay un lateral izquierdo, Miguel Peralta, que también es un jugadorazo.
7: Miguel Peralta,
8: sí, lateral de izquierdo, que tanto se necesita también en el Sportivo Luqueño. Una cosa que me estaba fijando hoy, y ahí ya va a quedar el Sportivo Luqueño el día de hoy en la tabla de posiciones. La primera fecha arrancó siendo primero,
7: sí.
8: Estaba en primer lugar en la tabla de posiciones.
7: Por la victoria.
8: En la segunda fecha ya estaba en el lugar número 6. Y atendé dónde va a terminar en la fecha 3. En la novena posición. 9, porque ya no va a sumar más San Lorenzo. Ya,
15: o sea, depende de Recoleta. No, y Recoleta está
7: justamente metido ahí Recoleta ahora.
8: Empató, ¿verdad? No, pero igual no le va a pasar Recoleta, porque Recoleta tiene un punto. Y Rubio Junior también, que tiene un punto.
7: ¿Por qué decir que Recoleta empató si está el partido 1-1? Sí, ese gol de Recoleta es 2-1.
8: 2-2.
7: Ah, 2-2, ahí sí. El gol de Nacional, lo que no he visto.
8: Y si gana Recoleta, le sobrepasa al Sportivo Luqueño y va a la décima posición. Pero hasta aquí, con este resultado de Recoleta Nacional, que están 2-2, Luqueño se mantiene en la novena posición, en la tercera fecha. Ahí ya te está dando cuenta de dónde por ahí ya nos vamos este año con el plantel
7: del Sportivo Luqueño. Vos que tenés a mano, ¿dónde queda en el acumulativo? Porque el acumulativo ya es el apertura con el clausura. Ahora va a estar noveno en el clausura, pero en el acumulativo general, en el año, ¿cuánto está? Dice Julián Martínez, y tenés que ser muy estúpido para culpar a Maggi, que él es el delantero. y no le crean jugada de gol, entonces ¿cómo va a convertir? Bueno, es lo que decíamos, porque a Maggi le dejó en el banco.
8: Y Julián, ¿y por qué hoy no me decís nada?
7: Eso es lo que dijo Arnaldo hoy legalmente. Sergio Yeiro Ballestero dice, es un desastre luqueño, seguimos con lo mismo. Sigue jugando con un sistema de 4-1 y solo 9. Es un desastre. Hoy reunión para las 20 horas. Ahí mandaron la ubicación del lugar en el grupo.
10: Sí.
7: Sí. Arnaldo debe tener la ubicación, vayamos todos los verdaderos luqueños, dice.
8: Sí, hay una invitación para una reunión. Justamente te voy a leer acá. Yo estoy en ese grupo. Y dice, lugar de reunión hoy para saber qué hacer para salvar al club. Vayan todos, hinchas, periodistas, socios. Todos tenemos que salvar al club para las 20 horas. Yo llegaré 20:30, un poquito más, porque vivo en Asunción, dice el mensaje que se envió en este grupo. Y está la ubicación. Esto envía, a ver, Locura Auriazul, figura como nombre, azul y oro, Locura Azul y Oro.
7: Bueno,
8: en el acumulativo está en el lugar número 11.
7: Décimo primero.
8: Sí, está San Lorenzo último con 16 puntos y arriba está Luqueño con 23 y arriba de Luqueño está Rubioñu con 24.
7: A la pena.
8: Y 2 de mayo está con 29.
7: Bueno, acá dice, lo único que no voy a creer que a Rodrigo López le impongan ni en su época de futbolista, nunca fue manoseado, dice Julián Martínez. Cecilia Benítez dice, pregunto si Luqueño perdió 2 partidos tan mal, se habla de Luqueño. ¿Qué será que Olimpia y Cerro perdió también 2 partidos?
8: Pero no van,
7: problema.
8: No, vamos a dejar de compararnos con Cerro y Olimpia.
7: Bueno, primero Cerro y Olimpia no tienen nuestras necesidades.
8: No, Cerro y Olimpia no están luchando por no estar en la zona roja, por ejemplo. Sí. O sea que esa comparación lo que hay que evitar.
7: Luqueño está peleando en la zona roja, Cerro y Olimpia no.
8: Y Cerro y Olimpia luchan otra cosa, que Cerro es clasificar a la Libertadores.
7: Cerro ahora está en la Libertadores.
8: Olimpia luchan por el campeonato.
7: Bueno, más audio ahí, impresionante. Disculpe la gente que no pueda cumplir con todo, pero tratamos de hacer todo lo posible. A ver qué dice el audio.
16: Miguel, ser presidente de la Yaoina, que impresionante. Ser presidente de la Yaoina, no es a la...
7: Sí, más ahora,
16: al presidente Pinochet, fracasado.
7: Bueno, ahí hay otro audio.
17: Buenas tardes, Miguel. Batecobio.
7: Buenas tardes, amigo.
17: Saludo para vos ahí, para tu compañero.
7: Gracias.
17: Mira, te digo algo, mi amigo. Tiene que venir ya Miguel Sassú. Miguel Sassuya, urgente, o Pablito Aguilar, un luqueño de verdad, que siente los colores y que va, uno de los dos tiene que venir ya ahora, urgente, y que se deje de joder ya este inútil que no entiende de fútbol, este Daniel Rodríguez y su comisión ahí entre dos, no están que ni uno ahí lo que están, no entiende de fútbol, que se deje de joder ya, pero ahora necesitamos ya, antes que sea más tarde, sin perder más tiempo. Gracias.
7: Bueno, ahí hay otro, ¿qué dice? Ojalá este presidente por lo menos ponga 5.000 la entrada para ir a ver a Luque. Porque irte hasta Itagua, gastar combustible de 50.000, pagar entrada 25.000, después tener que comer algo para ir a verle a perder a Luqueño otra vez. Bueno, 5.000 no creo que sea, pero bueno. ¿Qué dice? ¿Eso es 3 segundos nomás?
10: Sí, cierto
7: lo que dice.
10: Muy cierto lo que dice.
7: Cierto. Acompaño lo que dice.
18: compartan por favor, dónde va a ser la reunión. Tenemos que salvar al club. Hay que hacer algo, porque este ya nos damos cuenta que es el tipo va a matar, le va a matar, no le importa.
19: Esto envía.
18: No le importa nada, va a matar. Rodrigo, el técnico este va a matar, va a matar. Y el presidente es este economista de garaje. Es un desastre.
10: Mira, de garage. Qué malos son los perros.
7: Bueno, ¿sabes? Lo dice la gente, ¿eh? La gente lo dice. Dani,
10: Ore, senda Eina.
7: Oye, llegué un mañana de Erejea. Bueno, a ver qué dice ahí.
16: Analo, yo creo que en el grupo de donde voy a decir que estás. Salvemos al Sportivo Luque. Yo creo que está ahí. De el número.
7: Y él está ahí. Como
10: No. Yo no estoy en el grupo donde yo estoy. Se llama. Tiene otro nombre.
7: Bueno. Luqueño juega el
10: domingo a las 16 horas en el Golden Fogel
7: con San Lorenzo.
10: Con San Lorenzo.
7: Partido de clásico de necesitado.
10: Clásico de necesitado, no, es lo de vecino.
7: Clásico de necesitados. El que pierde ahí ese partido va a perder su técnico también.
8: No creo. Si Hernán Rodrigo López no renuncia, no se va a ir porque no le van a echar.
7: Bueno, pero no va a cobrar contra Miracaco. Si es que él está esperando que le echen para después cobrar.
8: Dos como. Ay, Hernán Rodrigo López no se va a ir.
7: Si Celso ya la hace
8: y cinco. Ya te dije, ya se. El presidente Cuya dijo que los jugadores no tienen la culpa porque no cobran.
7: Duelo de inválido el domingo. Y casi hay la mitad. Duelo de inválido el domingo San Lorenzo.
8: O sea, que medio sellado lento más la vez pasada. Ya no es técnico ni nada en la conferencia de prensa porque le dije que le he visto bajoneado.
7: Bueno, ¿y qué crees? ¿Que esté sonriendo todo el pedo?
8: ¿Querés que me ría en la conferencia no, después de perder trasero? Y...
7: Bueno, pero igual presente, dice la gente. Realmente impresionante la cantidad de mensajes. Mucha gente que sigue deportes de primera mano.
8: Así es que siguen llegando los mensajes ya. No, impresionante.
7: Increíble la gente como participa con nosotros. La gente opina, la gente comenta. Dice, eruditos, pecho frío, estimados... Me deleito escuchándolos. Gracias, buena información en San Lorenzo, gracias. Saludo a la gente de San Lorenzo. Hay colegas nuestros son de San Lorenzo. Colegas nuestros, no digo por el periodismo, colegas nuestros necesitados.
8: Qué malo que usted, señor Miguel. Bueno, lo de Luqueño, por ejemplo, yo creo que si seguimos así, estamos condenados ya a... tenemos que resignarnos nomás. Si no se mejora nada, pero con los mismos actores vamos a ver las mismas escenas.
7: Hasta aquí preocupante lo de
8: Sportivo. Preocupante, preocupante. Luqueño. Y el domingo si gana, por ahí si le ganamos a San Lorenzo.
7: Bueno, sí.
8: El lunes ahí te van a decir, dedicamos a vos esto, dedicamos a vos, te dedicamos.
7: No, pero Luqueño tiene la obligación de ganar a San Lorenzo. No, yo ya te digo, si Luqueño no le gana a San Lorenzo, tiene que enviar una nota a Robert Harris y decirle, solicitamos gentilmente nos baje a la intermedia. Tenés que vos nomás ya lo tenés que solicitar.
8: No hace falta
7: que dónde. Dente Mayesha Juan Harigüey. Si te gana San Lorenzo, respetando a San Lorenzo, por supuesto, ¿verdad? Que no es San Lorenzo el problema, nosotros somos el problema. Bueno, ¿le queda algo más, señor Ríos?
8: No. Agradecer a toda la audiencia y ahí también agradecerle al grupo de la Liga Luqueña de Fútbol, ahí a Tano Barreto, Hugo Martín, sí, Pereira, Piti Rodríguez, Erika Silva. ¿De quién? De Vicente Ferreira, Carlos Ferreira.
7: El Chente,
8: el hombre que grafica. Hoy tenemos un pequeño encuentro para finalizar lo que fue.
7: Sí, porque la gran después cobertura. Viene el Interliga ya.
8: Después Interliga. Ahora vamos a ir a festejar un poquitito el éxito que tuvo Tano Barreto Producciones.
7: Las transmisiones que fueron fantásticas. Ayer, sí, señor. Estuve siguiendo muy de cerca, cada momento.
8: Y eso le dije a Tano ayer, que el año pasado yo estaba mirando la final de la Liga Luqueña de Fútbol a través de Ciudad Deportiva.
7: Sí.
8: Y este año ya estuve presente ahí comentando. Es algo realmente impactante, algo gratificante. En muy poco tiempo, porque prácticamente yo, ¿cuándo? En octubre del año pasado.
7: ¿Vos entraste en octubre del año pasado en Deporte de Primera Mano?
8: En octubre.
7: Bueno, y parece que
8: fui contratado, la contratación millonaria que tuvo este programa.
7: Y parece que va a salir otra en octubre.
8: Bueno. Dani Rodríguez la presidía, y nada, porque en diferido me metió más en la cheque, Jevi.
7: Bueno, si sigue queriendo cobrar, usted va a quedar también desafectado del plantel.
8: Nosotros le criticamos a Dani Rodríguez porque usted nos paga y acá...
7: Lo único que no tiene que hacer en este programa es usted quiere cobrar, señor Ríos. Bueno, nos estamos yendo. Será Dios mediante hasta mañana con Deportes de Primera Mano. 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Gracias, Mauri. Gracias, Arnaldo Ríos. Mañana estamos de vuelta, querido.
8: Sí, señor. Ríos. Mañana aquí a partir de las 19 horas.
7: Bueno, mañana estamos de vuelta. Muchísimas gracias. Será hasta mañana aquí en Deportes de Primera Mano. Gracias. Es nuestra
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0: Buenas noches, amigos. Estamos de vuelta, Retromanía, la música que siempre quisimos volver a escuchar. Al inicio nomás de nuestro programa, estuvimos deleitándonos con estos... con esas verdaderas joyas de la música. Amarradito y La Flor de la Canela con este excepcional pianista Raúl Di Blasio. Y luego Alma Llanera, Luis Bordón.
1: Qué lindo tema.
0: Grabado en el Brasil. Bueno, ¿qué tal, Justo Pastor?
1: ¿Qué tal? Muy buenas noches también a nuestro...
0: ¡Mauri!
1: Pulpo
0: Mauri
1: de la consola, Gis. Mauri.
0: ¿Cómo estás, Mauri?
1: Y se va acercando el día... No, 25 años.
0: Es 8:10, vio sonoro.
1: Pues,
0: 8 y
1: 10,
0: ¿qué horas? 8:15.
1: 20:15. Oñan de 8:15 ya, ya.
0: 8:15, sí.
1: Sí, 8:15. Muy bien. Vamos a ir preparando algunos temas también para deleitarnos un poco esta noche.
0: Consideraciones. Sale vos, mi voz ahí. Sale bien mi voz ahí, perdón.
1: Y sí.
0: Ay, gracias. Música,
1: así
0: maestro.
1: Es. Vale. Así que tengo nuestro WhatsAppeo para que la gente se contacte con nosotros y haga su pedido para cumplir con ellos.
0: Estamos hasta las 10.
1: Hasta las 10. Para deleitarnos la buena música. ¿Escuchamos al grupo Urano?

0: Los Chicos de la Bahía, Camino al Sur.
1: Camino al Sur.
0: ¿Y anteriormente había?
1: Y el grupo Urano. El grupo con Urano. Una selección de...
0: Mix.
1: Así mismo. Sí, sí. ¿Tenemos audio, Quique?
0: 8:28. 8:28 sí. Minutos.
1: Vamos a escuchar un audio.
0: ¿Qué pasa? ¿Hay audio?
1: Sí. Ah,
2: buenas noches, Quique, Galeano, Pastor Miranda, Lalo Pérez, les saluda. ¿Qué tal? Andú, llevan a YouTube y te di, llevan a Ñane, bro, no, no, no, no. Hace, pues, felicitarse por el día del amigo. Ah, y gatuñando Daniel Toro y Chango Nieto, himno a la amistad. Cabe gatuñando, mi.
0: Bueno, vamos a buscar.
2: Un abrazo para gracias. Usted. Espectacular la programación, amigo.
0: Gracias por compartir siempre con nosotros.
1: Gracias, querido amigo Lalo, ¿eh? ¿Otro?
3: Buenas noches, Quique, Justo Pastor y Retromanía. Reinaldo González le saluda del segundo barrio Bellavista. ¿Qué posibilidad habría, mis queridos amigos que dirigen este hermoso programa, muy escuchado por cierto, de escuchar la música de los Impagables Ángeles? Adiós, Pampa Mía. Creo que el doctor Nelson Servín Blaire es el teclado, era el tecladista en ese momento en los Impagables Ángeles. Gracias.
0: Muchas gracias por compartir con nosotros. Bueno, seguimos con la música. Adiós, Pampa Mía, dice.
1: Okay.
0: Es un tango que grabó Juan Carlos Ayari, la voz Juan Carlos Ayari.
1: Sí, vamos a buscar. Dale. Acá en el archivo.
0: Si no encontramos, ponemos otro de los Impagables Ángeles. Por el momento.
1: Sí.
0: Y el otro lunes, no. Ya, de, ya no, ya, ya.
1: No, ya algo para mañana. Vamos a buscar.
0: Vamos. Los Galos.
1: Los Galos. ¿Eh?

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0: Amante latino, Rabito.
1: Rabito.
0: Y anteriormente, Palito Ortega, con El Mapa.
1: Ya cumplió también con nuestro amigo Lalo, su pedido musical. Así que gracias también por el saludo, por el día de la amistad. Así que un fuerte abrazo para él. Siempre nos escucha.
0: Sí, señor.
1: Siempre es nuestro número uno en la audiencia.
0: Vamos a ver si
1: es. Queremos cumplir también otro pedido, Quique.
0: ¿De qué era?
1: Adiós, Pampa Mía.
0: Adiós, Pampa Mía.
1: Lo impagable, Ángel. No sé si ya.
0: En el teclado, en los teclados, el doctor Nelson Servín Blas. Sí, señor.
1: ¿Vamos a escuchar?
0: Vale.
1: Y vamos a ver un poquitito, bueno.

0: Juan Carlos Gallardi. La principal voz.
1: Tema,
0: ¿eh? Hermoso tema. Al estilo Los Impagables Ángeles. Los teclados del doctor Nelson.
1: Así es.
0: Elvin Blaires. Y el saxofonista es el famoso Araña.
1: Araña
0: se le decía, sí.
1: Ya cumplimos con los pedidos.
0: Ya estamos.
1: Pero siguen abiertas.
0: Sí, siguen abiertos. Toda vez que tengamos. Ya gorurire.
1: Vamos a buscar el archivo. Tenemos.
0: 9 menos cuarto puta y tejina. Uh-huh. Bueno, ponemos cumpleaños. Bueno, voy a saludar a mi querida sobrina. Una de mis sobrinas muy especial, la profesora Sonia Isfran de Burgos, que este próximo 6 de septiembre va a estar de cumpleaños. De mi parte, muy particular, y la de mi señora, la profe Georgie también, es como nuestra hija ella, que deseamos lo mejor y que siga siempre gozando de buena salud y mucha belleza.
1: Muchas felicidades entonces para
0: Muchas felicidades para la querida Sonia y de parte de su marido también el general Wildeburgo, de sus hijos Wildin y Chabeli. También. Toda la familia Hermosilla.
1: Está de fiesta.
0: Y las amigas, las compañeras de trabajo que le rodea siempre en la Escuela General aquí.
1: Qué bien.
0: Y todo, este tema le dedicamos allá entonces a la querida profe Sonia, y espero que no sea un cumpleaños seco ahora el jueves, uh-huh. Viene, creo que el 6.
1: La tortita lleve.
0: Me ambare y lleve. Una tortilla lleve. Para la profe Sonia entonces. Ahí va. Un regalito para ella, ¿eh?

0: 9 menos 10 de la noche, aquí en Retromanía, estamos con música. Voy a decir vos, justo. El sábado fue un caos de la calle 14 de mayo.
1: Ah, sí.
0: Yo no sé. Ojalá estos candidatos a intendentes como Ugi Faría y Achucarro Gil, Achucarro, digo, tomen por las riendas, porque se gastó millones en señalizar. Prohibido estacionar. Prohibido parar. Doble fila, triple fila. Diga, triple, pero joven, inspector.
1: Y controla. PMT.
0: Ahora,
1: PMT.
0: Para poner cepo, sí. No anda y pori.
1: No, pescado ahí.
0: Y,
1: no,
0: es un desastre. Sobre la vereda, no te estacionas. El sábado fue un caos. Y acá he visto nuevamente, acá en la doble avenida, no parar, no estacionar. Mamota, todo doble fila.
1: Sí.
0: ¿Dónde es lo que está la policía de tránsito? El tiempo del director de tránsito de la municipalidad de Luque. De mejorar.
1: Pero ellos a la mañana no van a parecer que trabajan en la tarde y eso ya no.
0: La mañana de buen, y la mañana es lo que es más caótico. La mañana es buen vivir. Acá en nuestra comunidad pagamos con los impuestos. Bueno, en algunos seguramente.
1: Con la colación de peaje ahí.
0: No, ya no. No va a andar eso. Ya no. Ya dijo que no. Pero acá en nuestra ciudad lo que lo. Cabo el tránsito, ¿sí? Millones que se gastó desde el 14 de mayo, no sé, hasta allá, y tengo ahí todo señalizado. Después ni PT ni policía, no, eran las 10 y media, 11 de la mañana.
1: Pero acá en Luque parece no hay un lugar de estacionamiento también privado, así donde vos te vas a entrar.
0: Hay mucho ahora sí, pero tiene que limpiar con la calle. O sea, tú ibas, y aparte el micro otra vez se queda en la tercera fila, ¡pam! Va a petín, bocincia.
1: Sí, más todavía con los colectivos.
0: Y eso es lo que te digo. Pero se pongan, suenan un poco las pilas. Bueno, los nuevos intendentes ojalá tomen por las riendas y solucionen este problema caótico del tránsito. Es uno nomás. Ay, sí. Bueno, váyale, Cogan.
1: Tengo preparado un
0: tema.
1: Sí. A Roberto Vicario.
0: Dale. Vamos a ponernos romántico.
1: Bueno.

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0: salido.
1: Me has mirado, te has acordado de mi nombre, aleluya.
0: Y luego,